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1: De la tarde con 9 minutos, 36 grados centígrados. Esta es la tercera emisión de noticias. Comenzamos.
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1: Tabasco alcanza el 50% de avance en las evaluaciones de control de confianza. Abre UJAT 1,223 espacios tras retraso de entrega de certificados de bachilleres, lo cual frenó a aspirantes. Anuncia feria de regreso a clases del 14 al 16 de agosto, descuentos de hasta un 30% en útiles escolares. Realizarán censo de negocios en Tabasco, esto para conocer cuántos han cerrado y cuántos negocios hay nuevos. Proyecto de transporte fluvial sobre el río Grijalva sigue en estudios, es lo que dice Semovi. La sección 1 del SUTSED buscará mejorar pues los salarios y las prestaciones. Falta de pruebas frena judicialización de caso de maltrato de animal. El SAS realiza preparativos ante la temporada de lluvia en Villahermosa. Y en temas nacionales, pues bueno, la presidenta Sheinbaum rechaza asunto político en detención de Ángel N. por el caso Ayotzinapa. Vinculan a proceso al R1 por el asesinato del exalcalde Carlos Manso. En temas internacionales, Estados Unidos destaca apoyo de Sheinbaum contra los narcotraficantes, pero dice que van a persistir los desafíos. Abelardo de la Espirella jura como presidente de Colombia para este periodo 2026-2030. Con esto comenzamos la tercera emisión de noticias.

0: 6:11 estamos arrancando la tercera emisión de noticias a través de 91.7. Gracias a todos los que están sintonizándonos en este viernes sabroso, ya muy caluroso en la capital tabasqueña. Por ahí nos llegó un reporte a través de nuestra redacción. Hay un incendio, sabemos que es la temporada, frente a Plaza Altabrisa. Estos predios, hijos, son muy común. Hay que tomar precauciones para los que están transitando por la zona. Sabemos que el humo, disminuye la visibilidad en cuanto a los conductores, los transeúntes, así que tomen sus precauciones y maneje con mucho cuidado. Una hora de información, vamos a estar acompañándolos hasta las 7 de la noche a través de 91.7. Les comparto, estamos a través de nuestro portal xcba.com.mx y a través de nuestras redes sociales, estamos como XCBA Tabasco. Agradezco al señor Jorge en los controles técnicos. Y antes de empezar con la información del ámbito local, ¿qué les parece si vamos a una pausa y regresamos de lleno con toda la información?
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0: De la tarde con 15 minutos, 6:15. Bueno, estamos arrancando esta tercera emisión y nos vamos de lleno ya con la información local. Y vamos con Francisco Javier Zúñiga Hernández, el cual es secretario ejecutivo del Sistema Estatal de Seguridad Pública. Señaló que el programa de evaluaciones de control de confianzas en Tabasco pues registra un avance del 50% de la meta establecida para este año. Explicó que para el 2026, se tienen programadas alrededor de 5,800 evaluaciones, por lo que hasta el momento el proceso está marchando conforme al calendario previsto y a las corporaciones de seguridad que continúan trabajando en la aplicación de estas como parte de la estrategia para poder fortalecer el estado de fuerza de las instituciones, entre ellas la Policía Metropolitana y la nueva Guardia Estatal.
8: Sí, de acuerdo, mira, va de acuerdo a lo planeado. Como ya les he mencionado en anteriores ocasiones, este año se tiene programadas prácticamente 5.800 evaluaciones. Al día de hoy vamos prácticamente al 50% de las evaluaciones programadas. Todo va conforme al plan. De alguna u otra manera las corporaciones están haciendo su labor también. Se está avanzando también en el tema de las evaluaciones del personal de nuevo ingreso, para dar cumplimiento a la estrategia de seguridad referente al incremento del estado de fuerza, tanto de la Policía Metropolitana como de la nueva Guardia Estatal. En ese sentido, pues todo el trabajo de control de confianza y de formación policial está acorde al programa estatal y nacional de seguridad pública. A día de hoy ya van más de 300 de nuevo ingreso, de un total de 600 que se van a hacer de nuevo ingreso. Además, también está el personal municipal. Hay que recordar que en el Centro de Evaluación y Control de Confianza se da atención no solamente a la policía estatal, sino también a la municipal y a la policía de investigación.
0: Con 17, y bueno, fíjese que la Universidad Juárez Autónoma de Tabasco abrió pues 1,223 espacios en distintas licenciaturas, esto para dar la oportunidad a jóvenes aspirantes que por diversos motivos, como el retraso de la entrega de certificados de bachillerato por parte del Colegio de Bachilleres de Tabasco, pues no pudieron concluir con lo que es el proceso de inscripción en la institución. Tras los resultados del proceso de admisión, algunos estudiantes, bueno, optaron por matricularse en otras instituciones de educación superior, mientras que otros no pudieron completar lo que es el trámite debido a que no contaban pues oportunamente con el certificado de bachiller, situación que afectó pues principalmente a egresados de los colegios de bachilleres en Tabasco. La mañana de este viernes, la UJAT publicó a través de su portal oficial y redes sociales un listado de las carreras con lugares disponibles, ofreciendo una segunda oportunidad a quienes estén buscando ingresar a la educación superior. En total, la universidad puso en disposición 1,223 espacios distribuidos en 13 divisiones académicas y 38 licenciaturas, con el propósito de que más aspirantes puedan incorporarse al ciclo escolar y aprovechar los lugares que quedaron disponibles. Y bueno, fíjese que la Oficina de la Defensa del Consumidor anunció la Feria del Regreso a Clases, esto del 14 al 16 de agosto, en el Gran Salón Villahermosa del Parque Tomás Garrido Canaval. El titular de la ODECO, Zona Golfo Sur, Luis Enrique Mendoza López, informó que se está buscando apoyar la economía de las familias y fortalecer la educación, cultura y salud al reunir en un mismo espacio a proveedores de útiles escolares, como libros, uniformes, mochilas, calzados, ópticas y tecnología, que ofrecerán productos con precios competitivos y descuentos de un 10 al 30%.
14: De la próxima semana, ¿no? En un horario de 10 de la mañana a 7 de la tarde, el evento de inauguración, que del cual también les hacemos la invitación cordial, será el día 14 de agosto a las 11 de la mañana. Igual están cordialmente invitados. El objetivo pues es apoyar la economía familiar, fomentar un consumo responsable y fortalecer la educación, la cultura y la salud, sobre todo ¿no? en estos aspectos. El del apoyo de la economía familiar, pues vamos ofreciendo descuentos a las empresas que están participando, que son más de 25 empresas, pues el propósito también es de que den descuentos reales, promociones que sean exitosas. Nosotros cómo incentivamos esa parte, no se les cobra ningún no tiene ningún costo la participación de las empresas.
0: Seis con 21 minutos, y fíjese que pues bueno, El Colegio de Bachilleres de Tabasco emitió un aviso oficial para los egresados de la generación 2025-2026 sobre el proceso de entrega de documentos para su ingreso a la educación superior. A través de sus redes sociales, la institución informó que los estudiantes que concluyeron satisfactoriamente sus estudios sin asignaturas pendientes, bueno, ya cuentan con su constancia de terminación de estudio con calificación. Precisa que dicho documento podrá ser utilizado para realizar sus procesos de inscripción a las instituciones de educación superior. Esto de acuerdo con los requisitos establecidos por cada universidad. 6:21 y bueno, fíjese que la Oficina de Defensa del Consumidor en Tabasco reportó un aumento en cuanto a las quejas contra los establecimientos de autofinanciamiento para comprar vehículos que están operando en plazas comerciales. Aunque no precisó cifras, el titular de la UDECO, zona Golfo Sur, Luis Enrique Mendoza López, señaló que han atendido a numerosos consumidores que se sienten engañados por este tipo de empresas y, bueno, en muchos casos han optado por la vía judicial ante la Fiscalía General del Estado. Escuchemos.
15: Sí, se han acercado muchas personas, consumidores que se han sentido engañados y algunos eligen irse por la vía judicial. ¿No? También.
16: ¿Y se le han resuelto los casos?
15: O sea, muchos se le han apoyado.
16: ¿Y qué es lo más viable, la vía judicial o la
15: vía? Pues nosotros los invitamos a que se acerquen con nosotros, ¿no? Porque okay, igual hay una, se logra buena solución.
16: ¿Y en estas acciones que realizan ustedes, cómo?
15: Conciliamos con los proveedores, se localizan y se busca llegar a un acuerdo. Los apoyamos a revisar, les da la asesoría, se revisa. Y tenían, bueno, error, pues nunca leyeron desde el principio y firmaron por las cosas que se vienen a quejar, ¿no? Y entonces la recomendación es lean muy bien los contratos que firman, pidan garantías, ese tipo de cosas, básicamente.
17: Tenemos un, en cuanto al albergue de los animales, tenemos más...
0: 6:23 y bueno, en más información del ámbito local, pues fíjese que el Parque Museo La Venta está trabajando en la actualización del inventario de los 200 ejemplares que albergan en esta área zoológica. Esto como parte del proceso de la rehabilitación de sus instalaciones y el cuidado de la fauna resguardada. El director del recinto, Arturo Arpaiz Alvarado, dio a conocer que la rehabilitación del área zoológica registra ya un avance de un 50% y explicó que la elaboración de un nuevo catálogo va a actualizar pues el registro definitivo de todas las especies que están bajo ese resguardo.
17: Tenemos un, en cuanto al albergue de los animales, tenemos más de 200 especímenes que se resguardan aquí, en la cual vamos a ir actualizando poco a poco los catálogos para tener un registro definitivo para que los animales que van a integrarse en los nuevos albergues puedan cumplir con todos los estándares de bienestar marcados por las instancias estatales y federales.
0: Y bueno, la Secretaría de Turismo y Desarrollo Económico, Katia Ornelas Gil, informó que ya está listo el proyecto para la renovación de la Casa del Turista en Tapijulapa, el cual se trabaja en conjunto con la Secretaría de Obras Públicas. Explicó que el espacio es fundamental para que el pueblo mágico de Tacotalpa pues tenga ya una infraestructura actual y que hay que recordar, se encuentra actualmente abandonada. Es por eso que, bueno, ya empezaron por ahí a trabajar en este tema.
18: Hemos estado trabajando muy de cerca con el Comité del Pueblo Mágico y uno de los requisitos más importantes es que haya un espacio en donde el turista pueda llegar. Entonces, en base a esa urgencia, el gobernador nos pidió trabajar un proyecto que ya está listo, lo estamos trabajando de la mano con Obras Públicas. Este proyecto tiene como propósito, desde luego, renovar la infraestructura. Es un proyecto que está acorde con la arquitectura del sitio, que es parte de lo que se está impulsando con el turismo, o en esta visión de este turismo donde lo esencial, lo que somos, no puede perderse esta visión de crecimiento y desarrollo. Entonces nosotros creemos que para este año o principios del próximo ya tendremos la Casa del Turista en Tapir.
0: Con 26 minutos. Y bueno, fíjese que el presidente del Consejo Coordinador Empresarial de Tabasco, Raúl Guzmán Priego, informó que ya hay pláticas con el titular de la Secretaría de Turismo y Desarrollo Económico en el estado para realizar lo que es un censo en cuanto a los comercios y determinar cuántos han abierto y cuántos han cerrado en las últimas fechas. El líder empresarial también comentó que ese censo va a ayudar a conocer cuál es la tendencia de crecimiento económico del estado de Tabasco y determinar cómo se mueve la economía a lo largo del año.
19: Positiva, y al final de cuentas lo estamos viendo también en algunas inversiones de ese tipo que están aterrizando. Obviamente nos queda camino por andar y a eso se deben las reuniones que recientemente hemos tenido con la Secretaría de Turismo y de Economía. Incluso en la última reunión hablábamos de hacer un censo en conjunto con el Consejo Coordinador, la Secretaría de Economía, para poder tener un dato más exacto todavía de los comercios, tanto de los que cierran como de los que abren, porque muchas veces no tenemos el dato justo o exacto dependiendo de cada uno de los sectores. Además, también se hablaba de un proyecto que estamos trabajando ya también, que es para poder encontrar cuáles serían los 5 puntos más importantes donde Tabasco podría desarrollarse a futuro, no nada más en el sector energético, sino la agroindustria o sectores...
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0: Seis de la tarde, 6:30. Nos vamos con este proyecto de transporte fluvial sobre el río Grijalva. Y es que la secretaria de Movilidad informó que se mantienen los estudios para este proyecto de transporte fluvial sobre el río Grijalva. Cuestionado sobre el avance de las iniciativas, pues el titular de la Secretaría, Rafael Elías Sánchez Cabrales, explicó que se deben evaluar diversos factores técnicos y ambientales. Está en estudio y hay que ver el comportamiento. Por ejemplo, ahorita el río está muy bajo y algunos lugares. Y bueno, este proyecto está llevando mucho tiempo. Es un proyecto que todavía está visualizándose y desde luego no se va a quitar el dedo de renglón, fue lo que aclaró.
1: Bueno, está en estudio, ¿no? Hay que ver el comportamiento. Por ejemplo, ahorita el río está muy bajo en algunos lugares. Y bueno, el proyecto está llevando mucho tiempo, es un proyecto que todavía está en visualizado, desde luego no se va a quitar el dedo del renglón, pero no podemos abundar en él hasta que no tengamos ya todos los elementos en la mano.
0: Y bueno, en más información, 6:32, Domingo Miranda Gutiérrez, que es el presidente de la Alianza de Motocarros en Tabasco, bueno, señaló que algunas unidades de este servicio han sido utilizadas para cometer actos ilícitos, por lo que ya le hizo un llamado a los concesionarios para poder reforzar los filtros de seguridad al momento de contratar a los conductores.
5: Cuestiones de seguridad, pues ahí tengo entendido que llevan carpetas de investigaciones, no tengo un número exacto, pues lamentablemente han pasado estos hechos. Nosotros desde el sindicato le hemos dicho a las personas que cuando detecten un tipo de situación de algún chofer que vaya pidiendo trabajo, pues que sí, que lo bajen, para evitar, porque a veces involucran a la unidad que no tiene nada que ver con la prestación del servicio. Pues no estaría mal de mi parte hacer un tipo de posicionamiento cuando realmente no se los he hecho. Y también por el tema de la carpeta de investigación, pues no se puede hacer una declaración de mi parte. Pero sí te puedo decir que nosotros desde el sindicato hemos hecho eso, decir a los socios que aquella persona que vaya a pedir trabajo, ahora sí que a este transporte, pues le pidan todos sus datos, desde la licencia, su café, su comprobante de domicilio, para que sepa que el operador que va a empezar a trabajar dentro de la unidad sí sea que esté reglamentado dentro del marco legal, porque a veces suele pasar que hay vehículos que no están reglamentados, que están como los famosos piratas. Entonces no sabría decirte ahí si los confunden o no, pero es un tema que nosotros venimos, en este caso como Tierra Colorada, hubo una en Estanzuela, hubo una en Playas, y pues te vuelvo a comentar, hay carpetas de investigación abiertas.
0: Seis con 6:34, nos vamos con Francisco Córdoba Broca, líder de Movimiento Ciudadano en Comalcalco. Señaló que se debió pues hacer un estudio a fondo antes de que el gobierno del estado autorizara un incremento en las tarifas de transporte público, esto para no afectar la economía tanto de usuarios como de transportistas, autorizar un incremento en las tarifas de transporte

0: obviamente que haya ingresos para los ciudadanos, pero que ese ingreso va a generar muchos beneficios, porque si tienes un empleo seguro formal, vas a tener derecho al servicio médico, vas a tener el derecho a tener el plato de comida seguro en tu mesa.
1: Ahora bien, se acaba de aprobar un aumento a la tarifa del pasaje, algo que pedían pues de los transportes, pero también afecta a la ciudadanía.
0: Bueno, yo creo que es un tema interesantísimo. ¿Por qué? Porque tiene que hacerse una revisión a fondo del tema de la nueva tarifa, para que no afecte al ciudadano, pero que tampoco se afecte al empresario, al chofer, al empleado del transporte.
1: ¿Necesita un estudio antes de hacer?
0: Yo creo que yo como profesionista le puedo decir, si no haces un proyecto, si no haces un estudio a fondo, a veces las cosas no salen a como debe de hacerse.
2: Con 36, y fíjese que el secretario general de la sección 1 del Sindicato Único de Trabajadores al Servicio del Estado de Tabasco, David Morales Romero, informó que el gremio va a iniciar una nueva etapa de diálogo con el Ayuntamiento del Centro, esto para presentar una agenda de trabajo para poder mejorar los ingresos y las prestaciones de los trabajadores sindicalizados. El dirigente señaló que el sindicato va a acudir a las mesas de negociaciones con propuestas sustentadas y priorizando, por supuesto, el diálogo institucional para alcanzar acuerdos relacionados con las condiciones laborales de sus agremiados.
3: Para a lo mejor una mejoría, o a lo mejor igualar, en este caso la verdad que el incremento de salario que tuvo en nuestro líder estatal en la Corte del Gobernador fue muy importante en la comparación. Partimos nosotros para poder buscar también algo similar o mejorar un poquito de algunas prestaciones de lo que ya nuestro líder estatal logró con los compañeros, para bien de los compañeros.
4: ¿Cuántos son en el centro?
3: Nosotros en el sitio centro de base somos 3.000 más con 10.
2: Y fíjese que el representante electoral de Morena en Tabasco, Roberto Romero del Valle, bueno, presentó en el Instituto Electoral y de Participación Ciudadana de Tabasco y Economía un recurso contra la Cámara Nacional del Comercio, Servicio y Turismo, Canaco Servitur Villahermosa, así como contra la presidenta Lady Susana León Sánchez. Como parte del procedimiento, pues el representante de Morena pidió que la Secretaría de Economía obtenga el domicilio de León Sánchez a través de las instituciones públicas o privadas que cuenten con esta información, al señalar que dicho dato no está disponible para la parte denunciante. Asimismo, la denuncia incluye a Manuel Antonio Miranda Hernández, identificado como el integrante del Consejo Director y ex dirigente de Canaco Servitur. También se está solicitando que la secretaria determine el cargo y qué desempeña hasta el momento en que ocurrieron los hechos, señalando que la denuncia y que recabe su domicilio por las vías institucionales correspondientes. Bueno, vamos a más información local. Vamos con el coordinador parlamentario del Partido Verde Ecologista de México en el Congreso de Tabasco, Miguel Ángel Moreno Piñera, el cual señaló que aunque el maltrato animal pues está sancionado en el Código Penal del Estado, la mayoría de las investigaciones iniciadas por estos hechos no logran pues judicializarse, esto debido a la falta de pruebas. El legislador informó que a la fecha, de las 322 carpetas de investigación abierta por presuntos actos de crueldad contra animales, pues solamente 12 han podido ser judicializadas, muchas veces por falta de elementos.
5: De estas 322 carpetas, 12 ya han sido judicializadas. Lo que comentas es muy importante, es una muy buena pregunta. Muchas de estas carpetas han sido iniciadas por reportes en redes sociales. Es decir, yo subo un caso de maltrato animal a mi red social y digo, ojalá alguien ayude a tal perrito que está en tal colonia, en tal calle, en tal casa, en el techo amarrado, en condiciones deplorables porque hay lluvia, expuesto al calor. Entonces la fiscalía detecta esta red, esta...

0: publicación y abren rápidamente una carpeta de investigación. Pero seguimos sin testigos, seguimos sin mayores pruebas, seguimos sin poder armar un caso que tenga constancia y que pueda lograr una carpeta que pueda judicializarse, ¿no? Entonces, yo creo que es lo que pasa con respecto a los detenidos, porque si no aportamos la... Han habido videos, la información, las pruebas. Han habido videos, por ejemplo, el caso de Jalpa. Nunca supimos qué pasó. ¿Recuerdan el caso de Jalpa? Del que avienta el perrito, ¿no? Entonces, ese caso nunca supimos exactamente en qué comunidad. Se abrió la carpeta, como que queda ahí la investigación, pero queda inconclusivo.
1: Y bueno, cada vez son más frecuentes los casos de adultos mayores en situación de abandono en la entidad, así lo advirtió el director del sistema DIF Tabasco, Víctor de Dios Gómez, por lo que la institución está trabajando con diversas dependencias para poder dar atención y protección a este sector tan vulnerable de la población. Explicó que el DIF Tabasco pues tiene coordinación con la Secretaría de Salud y la Secretaría de Bienestar, la Fiscalía General del Estado y, bueno, la Procuraduría de la Defensa de las Niñas, Niños, Adolescentes y las Familias, con el fin de atender la parte que, bueno, corresponde en cuanto a estos casos.
2: La de las calles, aparentemente fue abandonada por sus familiares, ¿en qué prima atención?
3: Estamos, la verdad es que cada día hay más casos como el que comentas, muchos adultos mayores abandonados, algunos de ellos con algún problema mental, o de daño de la salud mental. Y bueno, lo que estamos haciendo nosotros es coordinarnos con todas las dependencias, con Secretaría de Salud, con el Bienestar, con Fiscalía del Estado. Nosotros del DIF Tabasco y la Procuradora de la Defensa de los Niños y de la Familia también estamos actuando. La idea es que todos hagamos el tramo de responsabilidad que corresponde y invitar a la población, a las familias, a que no abandonen a sus adultos mayores, a que tenemos que, así como nos cuidaron ellos, los tenemos que cuidar también nosotros.
1: Con 42, vamos a la pausa. Cuando regresemos, entramos con temas del índole nacional, internacional y los deportes.
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1: 6:45, nos vamos con temas ya nacionales. Y vamos con la presidenta Claudia Sheinbaum. Rechazó este viernes que la detención de Ángel N., exgobernador de Guerrero, por el caso de los 43 normalistas de Ayotzinapa, pues se deba a algún asunto político. No obstante, pues decidió no comentar más detalles al respecto, al argumentar que se trata de un proceso penal contra el exfuncionario, señalado de presuntamente participar en la destrucción de evidencias para conocer el paradero de estos estudiantes de la Escuela Normal Rural Raúl Isidro Burgos de Ayotzinapa, quienes, pues bueno, desaparecieron el 26 de septiembre del 2014 en Iguala. Y bueno, la presidenta Claudia Sheinbaum rechazó este viernes dar por terminado el caso sobre la presunta participación de agencias de Estados Unidos en la captura de Ismael el Mayo Zambada, a como, bueno, lo pidió Ken Salazar, embajador estadounidense en México. Sheinbaum sostuvo que es indispensable, pues, establecer la forma en la que ocurrió el traslado del líder del cártel de Sinaloa por el bien de las relaciones entre México y Estados Unidos. Y bueno, vamos a pasar con la Universidad Nacional Autónoma de México, la UNAM, que habilitó este viernes las citas para que cerca de 59 mil aspirantes repitan de manera presencial su examen de ingreso a la licenciatura, luego de las irregularidades detectadas durante la primera aplicación en línea y las sospechas sobre el uso de inteligencia artificial para obtener ventajas, pues, bastante indebidas. A través del micrositio del concurso de selección de ingreso a licenciaturas 2026-2027, pues la institución informó que los candidatos convocados ya pueden consultar la fecha, horarios y las sedes donde deberán presentar el llamado examen de control presencial. Nos vamos con Ramón Ángel Álvarez Ayala, alias el R1, que es presunto operador del cártel Jalisco Nueva Generación, que fue vinculado a proceso y va a permanecer en prisión preventiva. Esto por su presunta responsabilidad como el autor intelectual del asesinato del exalcalde de Uruapan, Carlos Manso. De acuerdo con las investigaciones de las autoridades, el imputado habría ordenado el ataque a través de Jorge Armando N., alias el licenciado, quien presuntamente coordinó a una célula encargada de vigilar y ejecutar la agresión contra el exfuncionario. Y bueno, la Fiscalía General del Estado de Quintana Roo informó este viernes que elementos de la Policía de Investigación, esto en colaboración con la Fiscalía del Estado de Jalisco, detuvieron a Ángel Eduardo N., alias El Ruso, esto por su probable participación de múltiples homicidios en Playa del Carmen. A través de un comunicado, la Fiscalía explicó que luego de 3 meses de investigaciones, bueno, se trasladó a Jalisco, donde ubicó a Ángel Eduardo N. en el municipio de Zapopan.
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1: Vamos con temas internacionales. El Departamento de Estados Unidos, pues, destacó este viernes el apoyo de la presidenta de México, Claudia Sheinbaum, contra el narcoterrorismo. Esto, pues bueno, pero persisten todavía que hay problemas y que hay que atacar esta situación con las herramientas disponibles para poder combatir al cártel Jalisco Nueva Generación. El subsecretario adjunto de esta oficina, pues, internacionales del narcotráfico, mencionó y puntualizó que hay que seguir con el combate y con la colaboración muy cercana de las autoridades pertinentes entre México y Estados Unidos. Los gobiernos de Perú y México acordaron restablecer sus relaciones diplomáticas, esto después de que, pues, el ejecutivo peruano de la presidenta derechista Keiko Fujimori aceptó dar el salvoconducto a Betsy Chávez, ex primera ministra del expresidente izquierdista Pedro Castillo. esto a la que el gobierno mexicano había otorgado asilo diplomático. En sentidos comunicados, pues bueno, el ministro de Relaciones Exteriores anunció que se van a retomar las relaciones con México, rotas a todo nivel desde noviembre del 2025, cuando el gobierno mexicano dio asilo a Chávez, procesada y posteriormente condenada a 11 años y 5 meses de cárcel, esto por el fallido intento del golpe de Estado del 2022, misma pena que recibió el exmandatario Castillo. Estados Unidos sancionó el jueves a 5 entidades estatales y 8 funcionarios cubanos, entre ellos el ministro de las Fuerzas Armadas, Álvaro López Miera, a los cuales acusó de facilitar la cooperación militar con adversarios de Washington y a la adquisición de armamentos destinados para lo que es el ejército de la isla. 6:50 minutos, y fíjense que el presidente de Colombia, Gustavo Petro, salió este viernes por última vez de la casa del Nireño, esto en un acto solemne en el que puso ya fin a su mandato de 4 años para ser sucedido por el ultraderechista Abelardo de la Espirella. Petro atravesó la plaza acompañada por su gabinete, del cual solo faltaba el ministro de Trabajo, Antonio Sanguiano, porque bueno, se encuentra en Barranquilla acompañando al senador Iván Cepeda en un plantón contra la investidura de la Espirella. Pues nadie del partido oficialista ha dado lo que es el apoyo, por supuesto, a este nuevo gobierno que está entrando ya en curso. Y bueno, el abogado ultraderechista Abelardo de la Espirella juró este viernes como presidente de Colombia para el periodo 2026-2030 a través de una ceremonia de investidura celebrada en un auditorio universitario de Cali y capital del departamento del Valle. Juró a Dios y prometió al pueblo poder cumplir fielmente la Constitución y las leyes de Colombia. Y bueno, en Tailandia, un adolescente de 14 años mató este viernes a sus abuelos en la vivienda que compartían. Después acudió a su escuela al norte de Bangkok, donde disparó contra profesores y compañeros, dejando al menos 5 fallecidos, todos maestros y personal del centro, así como una treintena de heridos antes de suicidarse, según esto lo comentaron las autoridades.
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16: Lo que más carecemos es de la inseguridad que hay, ya que pues no tenemos vigilancia permanente.
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1: Y nos vamos con la denuncia ciudadana. Fíjese que la construcción de un edificio de 6 pisos para departamentos en el fraccionamiento Palmiras ha provocado daños estructurales en cuanto a las viviendas aledañas. Así lo denunció el ingeniero Braulio Olán Urguey, habitante de este lugar.
17: Y realmente es una molestia, porque realmente a todos nos cuesta, lo que es generar un patrimonio para que venga alguien aquí y te lo eche a perder así como así.
18: ¿Y ya han acudido ustedes en este caso al ayuntamiento de Nacajuca?
17: Mira, a través de lo que es la demanda por el lado civil y el lado penal, sí hemos ido al ayuntamiento, han brindado lo que son respuestas por parte de los oficios girados por la Fiscalía Municipal de Nacajuca, y realmente el proceso se está llevando a cabo, pero realmente esto es contrarreloj. ¿Por qué? Porque mientras más tiempo pasa, más tiempo que se asienta, y más probabilidad de que suceda un colapso.
18: ¿Cuándo presentaron la denuncia?
17: La presentamos este año, la iniciamos por ahí del mes de marzo de 2026.
18: ¿Ustedes ya pedían mayor celeridad en estos
17: casos? Así
18: para
17: es.
18: ¿Evitar algún riesgo mayor?
17: Evitar un riesgo y vidas, porque eso es lo más importante, vidas.
1: Y bueno, en más denuncia ciudadana, fíjese que la señora María Valencia Villegas señaló que el ayuntamiento del centro pues incumplió el compromiso de iniciar la pavimentación asfáltica y guarniciones y banquetas de la calle principal de La Lima.
19: Pues esta parte que no tiene banqueta, cuando llueve se encharca el agua y se les mete en sus casas, ya que la carretera está más alta que precisamente donde debería haber banqueta. Quieren es que se lo solucione precisamente poniendo banquetas para que el agua, cuando llueva, no se les meta a su casa y ya no tengan esa afectación.
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1: Rapidísimo con lo último de los deportes, el Chucky Lozano deja al San Diego FC, llega a Los Ángeles, a los Galaxies de Los Ángeles, y México conquista el oro del fútbol femenil ante Colombia por la tanda de penales. ¡Qué señor partido! Una felicitación de verdad para estas muchachas jóvenes promesas. América y Cruz Azul responden en la Liga MX de la League Cup al poder ganar, y bueno, son los mexicanos que ahí están dando los resultados. Recuerde, mañana arrancan los playoffs ya en Villahermosa. Tenemos juego, tenemos partido. Hay que irnos al Parque Centenario del 27 de febrero. Y con esto llegamos a la parte final de la tercera emisión de Noticias. Gracias a usted por acompañarnos la tarde de este viernes. Bastante caluroso todavía en la capital tabasqueña, pero bueno, por fin es viernes. Disfrútenlo, pásenlo agradable con la familia. Nos escuchamos el día de mañana, recuerden, punto de la 1 de la tarde a través de 91.7. Se despide Mónica Villegas. Que tenga excelente tarde-noche.

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4: Bienvenidas y bienvenidos a Revista del Consumidor Radio. Soy Joy Ramírez y en esta ocasión nos acompaña la chef Erika Fonseca para preparar el platillo Sabio Profeco de este mes. Muchas gracias por acompañarnos, bienvenida.
5: Vamos a preparar unas deliciosas setas al pibil. Para preparar nuestro platillo necesitaremos 4 tazas de setas deshebradas, media cebolla fileteada, 30 gramos de pasta de achiote, un clavo de olor, 2 pimientas gordas, 1/4 de taza de vinagre blanco, 1 taza de jugo de naranja agria, 2 chiles guajillos y 1 cucharada de aceite. Para la cebolla encurtida, media cebolla morada fileteada, 2 chiles habaneros fileteados, 1/4 de taza de vinagre blanco o de manzana, el jugo de 2 limones, 1 cucharadita de comino en polvo, 1 cucharadita de orégano seco, media cucharada de aceite de oliva y sal y pimienta. Para la salsa de habanero que acompañará al platillo vamos a ocupar 5 chiles habaneros, 2 dientes de ajo asados, 1/4 de cebolla, el jugo de un limón y 1/4 de taza de aceite de oliva. Y finalmente, para servir nuestro platillo, medio kilogramo de tortillas y 1 taza de frijoles molidos. Para el adobo de nuestras setas al pibil, comenzaremos desvenando nuestros chiles guajillos, retirando el tallo y todas las semillas. Ahora directamente al fuego, llevamos los chiles por aproximadamente 8 segundos para asar. Se darán cuenta que están listos cuando la piel de los chiles se encuentra brillosa. Esto hacemos para liberar todo el aceite de nuestros chiles. Después, los remojamos en agua caliente de 10 a 15 minutos para suavizarlos. Para preparar nuestro adobo, licuamos los chiles guajillos, el achiote, el vinagre, el jugo de naranja, el clavo, la pimienta gorda y un toque de sal. Ojo, si consiguen naranja agria, pueden omitir el vinagre. Licuamos muy bien y reservamos. Ahora, calentamos el aceite vegetal en una sartén y acitronamos la cebolla por un par de minutos. Después, agregamos las setas previamente deshebradas e incorporamos con la cebolla. Antes de que las setas suelten todo su jugo, agregamos el adobo y mezclamos hasta que todas queden cubiertas. Probamos y, de ser necesario, volvemos a salpimentar. Dejamos cocinar por aproximadamente 8 minutos hasta que el adobo haya reducido. La reservamos y ahora vamos a nuestra salsa de habanero. En un comal colocamos los chiles habaneros, el ajo y la cebolla y los asamos hasta que estén tatemados. De esta manera sueltan todos los aceites. Después los retiramos del fuego y los llevamos a licuar con la cebolla, jugo de limón, sal y pimienta. Ahora agregamos nuestro aceite de oliva en forma de hilo sin dejar de licuar para emulsionar y obtener una textura entre salsa y aderezo. Rectificamos la sazón y reservamos. Ya que tenemos nuestra salsa lista, vamos a preparar nuestra cebolla encurtida. Utilizaremos la cebolla morada fileteada, chile habanero fileteado, orégano y comino molido, también jugo de limón y mezclamos. Agregamos un poco de vinagre blanco o también puede ser de manzana. Salpimentamos al gusto hasta integrar todos los ingredientes. Colocamos un poco de aceite de oliva y terminamos de mezclar. Dejamos reposar por 30 minutos o hasta que notemos que la cebolla esté suave y de color morado. Finalmente, para servir nuestro platillo, calentamos muy bien las tortillas y untamos un poco de frijoles negros molidos. Agregamos nuestras setas al pibil y acompañamos con la cebolla encurtida y la salsa habanero al gusto. ¡Listo! Ya podemos disfrutar nuestros tacos de setas al pibil. Recuerden que el platillo Sabio Profeco es muy fácil de preparar, tiene buen sabor, aporta un balance nutricional y rinde para varias porciones. Anímense a prepararlo y cuéntenos en nuestras redes sociales cómo les fue. No olviden que también pueden ver esta receta en nuestro canal de YouTube Profeco TV. Yo soy la chef Erika Fonseca y fue un gusto cocinar con ustedes en Revista del Consumidor Radio.
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7: Ahora cuéntanos, una vez que ya nos has platicado la receta y el procedimiento, queremos saber acerca de tu cocina y también de ti, ¿cómo fue que empezaste tu camino en la gastronomía?
5: Pues mira, yo primero, les quiero contar esto, yo no quería estudiar gastronomía, yo quería ser doctora. Entonces, mi meta era como salvar a la gente de ser diabético. Era como mi sueño porque mi mamá es diabética.
7: Tu objetivo.
5: Entonces,
7: ¿no?
5: Ajá, era como mi objetivo siendo doctora. Entonces, bueno, por mil cosas no logré como ya mantenerme ahí en la carrera. Solo estuve 6 meses y después me gustaba mucho cocinar desde chiquita. Eso sí, con mi abuelita paterna y con mi mamá, pues siempre me involucraron en la cocina. Y dije, bueno, pues será como otra rama en la que a lo mejor yo puedo hacer algo por las personas en esta cuestión del cuidado, ¿no? De la salud. Y por eso creo que la gastronomía me llamó la atención, porque creo que a través de la alimentación, pues obviamente podemos mantenernos sanos, ¿no? A través de lo que le damos a nuestro cuerpo. Y por eso fue que empecé a decidir estudiar gastronomía. Soy licenciada en gastronomía.
7: ¿Y actualmente cómo definirías tu cocina?
5: Mi cocina es práctica, balanceada, sí cuido muchísimo que sea balanceada y que sea creativa también, ¿no? Que no te aburras utilizando el mismo ingrediente, sino que también le des cierta variedad, ¿no?
7: Versatilidad.
5: Exacto.
7: También. Y respecto a la combinación de ingredientes, me llama la atención el platillo de este mes, que fue setas al pibil. ¿Cómo fue que se te ocurrió esta receta? O sea, cambiar, creo que lo habías dicho también durante la grabación del platillo, siempre estamos acostumbrados a que el platillo
5: es con carne de cerdo,
7: ¿no?
5: Sí, es como la clásica.
7: Ajá. ¿Y cómo fue que tú pensaste en las setas?
5: Pues mira, te voy a compartir algo. Hace unos años, no ya bastantes años, fui vegetariana y dejé de serlo por una razón muy, muy buena. Yo daba clases de cocina mexicana. Entonces era un poco complejo cuando había, no sé, receta de carnitas, receta de cochinita pibil, receta de tacos, no sé, tacos al pastor, infinidad de recetas que llevan proteína animal. Y cuando las probaba, pues me caían muy mal, ¿no? El organismo es muy inteligente, nuestro cuerpo es muy inteligente. Y si tú le empiezas a acostumbrar a darle cierto tipo de alimento, obviamente le dejas de dar uno, va a reaccionar y eso es muy normal. Entonces, pues fue imposible, ¿no? De esta forma, o me enfermaba o también no probaba los ingredientes. Los platillos de mis alumnos, entonces decidí no, pero en esa búsqueda de recetas, que yo soy muy taquera, entonces decía que un taco que me guste mucho es el de cochinita pibil, la verdad, ¿no?
7: Sí.
5: Entonces dije, ¿cómo lo puedo hacer para que no extrañe un taco de cochinita pibil? Entonces dije, claro, las setas, me gusta mucho utilizar las setas porque tienen la consistencia como de carne, como carnosita.
7: Sí, la textura.
5: No, la textura.
7: Generalmente
5: los hongos, las setas y también los hongos portobelo, tienen esa textura que es como carnosa y hasta la forma en que como la deshebramos se ve como si fuera carne. Y ya de paso, pues tienes toda tu porción de verduras, ¿no? Que eso es lo que siempre busco en mi comida de todos los días. Por eso es que se me ocurrió ese tipo de receta, que adaptar una, o sea, la que ya existe de cochinita, pues hay que convertirla a una receta que tenga más fibra. ¿Y cómo? Pues haciéndola con setas.
7: Y ya habías colaborado con nosotros,
5: sí,
7: ¿no?
5: Sí, el año pasado, a principios de año, recuerdo, hicimos una receta de mole de olla verde.
7: ¿Y cuál ha sido tu experiencia de venir aquí a la grabación,
5: yo
7: de colaborar
5: acá? Fascinada, porque he aprendido yo, Y también sé que al transmitir una receta así, ¿no?, que quede práctica, alcanzable, económica y nutritiva, pues siento que ya dejé un granito.
7: Sí, para que repliquen la receta. Y finalmente, ¿cuál sería tu consejo para que justo las personas se acerquen de nuevo a la cocina y tengan este acercamiento con los ingredientes?
5: Pues yo, mi consejo sería, vayan a los mercados y que se animen un día, que compren un espárrago, unas calabazas, lleguen a su casa y las cocinen, ¿no? Yo creo que a través de Profeco en el canal pueden encontrar muchísimas recetas. Entonces es eso, que se animen, que se dé la oportunidad de fallar también, porque así es la cocina, un poquito prueba y error, y sería eso. Que se animen a probar ingredientes que a lo mejor nunca han probado y que se pueden sorprender un montón con el sabor y que hasta pueden descubrir una técnica maravillosa de cómo saben más ricos, ¿no? Okay. Ese sería como mi mayor consejo, que visiten mercados, supermercados, que compren un ingrediente, el que quieran, y que lleguen a cocinar.
7: Que se atrevan.
5: Sí.
7: Bueno, pues muchas gracias por esta plática, por acompañarnos y por enseñarnos esta versatilidad de las setas al pibil.
5: No, al contrario, muchas gracias a ustedes y espero nos veamos muy pronto.
7: Seguro que sí. Los invitamos y las invitamos a que consulten nuestras redes sociales y que acudan al canal de Profeco TV en YouTube.
5: Gracias.
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17: Buenas noches, secretario.
16: Buenas noches, señor juez. ¿Cómo se siente hoy?
17: Es regular nada más, como siempre. Hoy el médico me dijo que me tomara unas vacaciones.
16: Buena idea, doctor. Vámonos los dos de vacaciones.
17: No, usted no tiene por qué coger vacaciones.
16: Usted sí, yo no, ¿por qué?
17: Es distinto. Yo tengo que padecer a mi hígado, a mi estómago, a mi reuma.
16: Y yo tengo que padecerlo a usted, que es peor que todo.
17: 10 pesos de multa por decirme eso. ¿Qué? ¿No va usted a protestar?
16: No, señor, no voy a protestar.
17: Póngase otro 10 por sumiso. Vamos a ver qué caso tenemos hoy.
16: Un intento de hurto.
17: El hurto no llegó a realizarse.
16: No, entonces, señor, fue una tentativa nada más.
17: Pues llámelo complicado en ese tentativicidio.
16: Enseguida, señor juez. Luz María Nananina.
18: Aquí como todos los días.
16: Rudecindo Caldeiro y Escoviña.
19: Presente.
16: José Candelario Tres Patines.
18: A la reja.
17: Bueno, Tres Patines, vamos a ver. ¿Fue usted quien llevó a cabo ese intento de hurto?
19: Yo no, chico. ¿Y tú?
17: No, yo tampoco. Ah, digo, ¿cómo se atreve a preguntarme eso a mí?
19: Ah, chico, no empieces a ponerte bravo. Si no te gusto yo como acusado, me lo dices para irme para otra corte.
17: ¿Cómo para irse a otra corte?
19: Sí, si a mí lo que me sobran son cortes, gracias a Dios, donde me echen 30 días. Chico.
17: Tres Patines, por eso que acabas de decir, debería ponerle 10 pesos de multa. Pero para que vea, no se los voy a poner.
19: Ah, no, ¿verdad?
17: No.
19: Ah.
17: ¿Y sabe usted por qué no se los voy a poner?
19: ¿Por qué, chico?
17: Porque aunque usted no lo crea, yo lo quiero a usted bien.
19: Sí, no, sí, yo lo sé, como no, yo se lo digo a todo el mundo. El señor juez me quiere como si yo fuera un hijo suyo.
17: Exactamente.
19: Ya lo ve, chico.
17: Y como lo quiero tanto, ¿sabe lo que voy a hacer en lugar de ponerle 10 pesos de multa?
19: ¿Qué cosa, chico?
17: Ponerle 180 días de cárcel.
19: Ahí está, si eso es lo que yo le digo a todo el mundo siempre. ¿Cómo? ¿Qué fue lo que dijiste ahí?
17: No lo yo. Dije que en lugar de 10 pesos de multa le voy a poner 180 días de cárcel.
19: Y eso es porque me quiere mucho, ¿verdad?
17: Sí, porque lo quiero mucho.
19: Pues, oye, mi viejo, te voy a pedir un favor, ¿eh? No me quieras tanto.
17: Ah, no.
19: No, ódiame a muerte que me es mal negocio, ¿oíste?
17: Descuide que eso no tiene necesidad de pedírmelo.
19: Ah, bueno.
17: Vamos a ver, Rudecindo, ¿qué tentativa de hurto es la que me traen ustedes?
20: Pues verá usted, ilustre y ceboruco magistrado.
17: Momento, Rudecindo, ¿quién es usted para decirme ceboruco a mí?
20: ¿Qué cosa? ¿Yo le dije ceboruco a usted?
17: Sí, señor.
20: Ah, pues fue una equivocación, doctor. Yo quise decir severuco.
17: ¿Cómo severuco?
20: Sí, severo, pero no mucho.
17: Ajá.
20: De todo modo y manera que tiene usted que dispensarme, doctor. Ay, qué vergüenza. Porque solo me equivoqué en una letra y las equivocaciones verdaderamente cuando son de una letra nada más. No tienen importancia.
17: ¿Usted cree que no tienen importancia?
20: Absolutamente ninguna, doctor.
17: Vamos a ver si es verdad.
20: Ay, qué vergüenza.
17: ¿Qué le pasa?
20: No, que me dio pena, doctor.
17: Ah, bueno, sí. Usted... ¿A usted le gusta la cerveza, Rudecindo?
20: Oh, sí, señor.
17: ¿Y la malta?
20: También.
17: Magnífico. Entonces a usted naturalmente le agradaría mucho que yo como un obsequio le mandara 20 pesos de malta, ¿no es así?
20: Hombre, naturalmente, doctor. ¿Quiere que le dé la dirección de mi casa?
17: No, deje, no hace falta. Porque yo también me voy a equivocar en una letra nada más.
20: ¿Cómo en una letra nada más?
17: Y en lugar de 20 pesos de malta le voy a mandar 20 pesos de multa.
20: ¡Y tu Dios! ¡Qué traicionero eres!
17: Nada de traicionero, que usted mismo se lo buscó.
20: Contigo será el reino de los infiernos.
17: Póngale 10 pesos más de multa. 10 más de multa.
20: Murió.
17: Y acabe de explicar en qué consistió la tentativa de hurto.
20: Pues como le iba diciendo, ilustre y cascarrabias, magistrado.
17: Momento, Rudecindo, yo no soy cascarrabias.
20: No importa, está compensado.
17: ¿Por qué está compensado?
20: Porque tampoco eres ilustre, de manera que vayas lo uno por lo otro.
17: ¡20 pesos más!
20: Muchísimas gracias.
19: Ya ves, tíralo para atrás a ver si te lo llevas.
17: Lleva.
19: Pasa todo ese dinero para atrás.
17: ¿A dónde lo va a pasar?
19: Pues lo pase para la bola, para ver si coge.
17: Pasa para la bola. Nananina, dígame usted, ¿en qué consistió la tentativa de hurto?
21: Pues que ese bandolerito de Tres Patines fue sorprendido por mí cuando salía de realizar un hurto en el domicilio de este honrado ciudadano gallego, que usted está viendo aquí con esa cara de boniato a medios cocinar, que le ha dado la naturaleza.
20: Óigame, señora, eso de cara de boniato...
17: No proteste, porque es verdad. Lo digo yo que soy el juez.
20: Ah, ¿usted lo ratifica?
17: Sí, señor, lo ratifico.
20: En ese caso, ilustre y ceboruco, magistrado, no tengo nada que objetar.
17: ¿Ceboruco, Rudecindo?
20: No, ceboruco. Ahora lo dije a propósito.
17: 100 pesos de multa.
20: Ponme todas las multas que quieras, porque no pienso pagar ninguna.
17: ¿Cómo que no las piensa pagar?
20: No, señor. Todas las multas que me pongas hoy las pienso ir a cumplir al príncipe.
17: Bueno, allá usted.
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17: Tres Patines va con 180 días, caerán los dos allí, ya usted sabrá lo que es bueno. Dios. En fin, quedamos en que la víctima de ese hurto fue Rudecindo, ¿no es eso, Nananina?
21: Sí, señor. Tres Patines trató de robarle una máquina de escribir.
17: ¿Y esta fue la que lo sorprendió?
21: Sí, señor juez, porque resulta que Rudecindo vive ahora en el quinto piso del edificio Carpa.
17: El edificio Carpa. Carpa, ¿dónde queda eso?
21: Ahí, en el reparto Los Pinos, entre la esquina de Teja y el hospital de Mazorra.
19: Al lado del Parque Galicho.
21: ¿El Parque
19: Galicho? La Carpa queda al lado del Parque Galicho.
17: Con esa seña no hay quien se pierda. Decía usted que Rudecindo vive en el quinto piso, ¿verdad?
21: Sí, señor, yo vivo más arriba, en el cuarto.
17: ¿Cómo más arriba? ¿Será más abajo?
21: No, señor, más arriba.
17: ¿Por qué más arriba? Rudecindo no vive en el quinto piso.
21: Sí, en el quinto.
17: ¿Y usted no vive en el cuarto?
21: Sí, en el cuarto, que tengo alquilado en la azotea.
17: Entonces sí. ¿Bueno, y qué?
21: Pues que ayer a las 11:20 de la noche, yo iba subiendo las escaleras del edificio.
19: No diga mentira, señora, que no eran las 11:20.
21: ¿Cómo que no? Eran las 11:20.
19: No, señora, no eran las 11:20, que yo miré el reloj en ese momento.
21: ¿Qué hora era?
19: Las 11:30 menos 10.
17: Hágame el favor.
19: 11:30 menos 10, que lo ha leído yo el reloj.
17: Las 11:30 menos 10 y las 11:20 es lo mismo, Tres Patines.
19: No me diga, ¿seguro que es lo mismo?
17: Sí, claro que sí.
19: Entonces, Nananina está discutiendo por gusto, chicos.
17: No, señora, sí. El que está discutiendo por gusto. Gusto es usted.
19: Ah, es usted.
17: No, es usted.
19: Pero si eso digo yo, que es usted.
17: Sí, pero usted no tiene que decir usted, sino yo.
19: ¿Yo qué,
17: chico? Yo discuto por gusto.
19: ¿Y eso? ¿Te contagiaste con Ananías?
17: 10 pesos de multa.
19: ¿Pero por qué, chico?
17: Porque me da la gana.
19: Bueno, pues dile a la gana que no te dé eso.
17: ¡Cállese la boca!
19: Hombre, qué barbaridad, chico.
17: Siga usted, Nananina. Quedamos en que anoche a las 11:20 iba usted subiendo las escaleras del edificio, ¿no es así?
19: No sé por qué, porque yo quisiera saber por qué. ¿Por qué?
17: ¿Por qué?
19: ¿A qué hora andaba ella subiendo bajando la escalera? ¿Y qué era lo que perseguía?
21: Bueno, lo estoy explicando.
19: ¿Qué finalidad perseguía?
17: Ella persigue lo que le da la gana. Ella es una señora soltera y ella va a la hora que le da la gana a la calle y eso a usted no le importa.
19: Pero
17: ella
19: tiene fíjate que siempre está montada en el rastro mío. Es una cosa que
21: ¿Qué rastro?
19: Se puede vivir.
21: Eso es lo que es usted para mí, un rastro del olvido lo que es usted para mí.
17: ¿Dónde se busca? Dígame, Nananina, usted iba subiendo las escaleras del edificio.
21: Sí, señor, y en eso vi a Tres Patines que venía bajando despacito con una máquina de escribir al hombro.
17: Ajá. ¿Y qué?
21: Pues que yo naturalmente entré en sospecha y le pregunté de dónde él venía. Y me contestó que venía de ver un piso desalquilado. Entonces le pregunté que de dónde había sacado la máquina de escribir que él llevaba. Y él empezó a hacerme un cuento, pero en eso Rudecindo salió a la escalera pidiendo auxilio y gritando que lo habían robado.
17: Ajá. Entonces la máquina de escribir era suya, Rudecindo.
1: Sí, señor. Compré esa máquina para practicar porque estoy estudiando para muecanógrafo.
21: Oye.
17: ¿Para qué?
1: Muecanógrafo.
17: ¿Y eso? ¿Usted escribe haciendo mueca?
1: Yo escribo haciendo lo que me dé a la gana, señor. Y en eso no tiene que meterse nadie.
17: 10 pesos de multa por contestarme así.
1: Pagarelo.
17: ¿Qué dijo usted?
1: Que pagarelo, compadre. ¿También se va a meter usted a poner ahora bravo por eso?
17: No, por eso no.
1: Ah, bueno.
17: Pero en fin, ¿cómo fue el intento de robo?
1: Pues eso fue que anoche, doctor, cuando me acosté, se me olvidó cerrar la ventana que da al pasillo.
17: Ah, vamos, y por ahí se coló Tres Patines.
1: Sí, señor. Yo no lo vi porque yo estaba dormido. Pero cuando Tres Patines y Nananina empezaron a discutir, yo me desperté.
17: Se despertó sobresaltado.
1: ¿Cómo?
17: Que si se despertó usted sobresaltado.
1: No, me desperté sobre la cama, doctor.
17: All right, all right. ¿Qué hizo usted al despertarse?
1: Pues, encendí la luz. cogí el conmutador. Vi que me habían... el conmutador.
17: Ah, encendió el conmutador.
1: El conmutador. No, lo apagué.
17: Lo apagó.
1: Encendió. Vi que me habían robado la máquina, doctor. Me puse el pantalón y salí a la escalera gritando. Entonces vi a Tres Patines dos pisos más abajo, discutiendo con Nene Nina. Pero antes de bajar, tuve que volver a mi cuarto a buscar algo con que sujetarlo.
17: ¿Algo con que sujetar a Tres Patines?
1: No, algo con que sujetar el pantalón que se me estaba cayendo.
17: Ah, vamos, ¿y qué?
1: Porque cuando volví, bajé las escaleras corriendo, ¿no? De cuatro en cuatro. Y llegué a tiempo a agarrar a Tres Patines por el piscuezo. Suerte que Nene Nina se le atravesó en la escalera.
21: Y bien que sí, porque si no se lleva la máquina de todas maneras.
17: Vaya, hombre, vaya. De modo, Tres Patines, que ya no respeta usted ni la santidad gallega del domicilio de Rudecindo.
19: No diga eso, chico, y no me condenes sin escuchar primero, porque aquí donde tú me ves, con esos ojos que se ha de comer la tierra, yo soy tu víctima inocente de un error judicial, chico.
17: ¿Y la máquina de escribir que se llama usted al hombro?
19: Ese otro error judicial, yo soy fatal para eso de los errores, chico.
21: ¿Qué cosa? ¿Usted no se lo estaba robando?
19: No, señora, yo no estaba robando nada.
17: Bueno, venga acá, ¿qué hacía usted entonces en la escalera de ese edificio a las 11:00 de la noche?
19: ¿Tú quieres que te lo diga de hombre? Ajá. Yo estaba contando los escalones, chico.
17: Ajá, estaba usted contando los escalones.
19: Sí.
17: ¿Y a usted qué le importa los escalones que tenga esa escalera?
19: Sí me importa, señor juez, porque lo que pasó fue que a mamita la demandaron por falta de pago, ¿tú sabes?
17: Ah, la demandaron.
19: Sí, una desconsideración del casero, que es un abusador, la verdad.
17: Es un abusador. Antes de seguir esta discusión.
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17: Nananina vive en ese edificio.
19: En Rudecindo.
17: Sí, y Rudecindo vive. ¿Y dónde vive usted?
19: ¿Cuál?
17: ¿Dónde vive? No vive en el edificio.
19: No, son 18 cuadras.
17: Bueno, entonces, usted dice que Nananina siempre lo está persiguiendo a usted.
19: Ese es el problema.
17: No es problema. Usted es el que se mete allí en el edificio de ella. Ella va para su casa y lo ve a usted que baja de un edificio que no es suyo. ¿Quién es el que persigue aquí?
19: No sé, no me la llevé. Yo
17: no se la llevó.
19: Esa es una adivinanza complicada. Qué buena tapa los velorios grandes. ¿Eh?
17: Eso no es adivinanza.
19: Sí, es adivinanza.
17: Usted está acusando a Nananina de que ella lo persigue a usted.
19: Sí, me persigue.
17: Bueno, pero si ella lo persiguiera a usted, ella fuera a su casa donde usted vive.
19: Sí.
17: Pero resulta que ella es la que vive allí. Usted vive a 18 cuadras. ¿Quién persigue a quién?
19: Bueno, pero yo no iba para casa de ella, yo iba a otro negocio.
17: Pero ella iba para su casa.
19: Orray, ella me vio, sigue su escalera, métese en su cuarto, sobre el lleno. Tiene que venir ahora a fiscalizar, ¿qué es lo que yo voy a hacer?
17: Bueno, venga acá. Así que usted dice que a su mamita la demandaron por falta de pago.
19: Sí.
17: Y que es una desconsideración del casero, que es un abusador.
19: Sí.
17: ¿Cuántos meses debe?
19: Bueno, ¿cuántos meses van de mayo hasta agosto? Mira, a ver.
17: ¿Mayo lo pagó su mamita?
19: Mayo sí, que me enseñó el recibo y todo.
17: ¿Entonces van dos meses?
19: Dos no, chicos, no, yo creo que son más.
17: No, señor.
19: Oh.
17: Como agosto no está vencido aún, si mayo lo pagó lo que debe son dos meses, junio 1 y julio 2.
19: Junio 1 y julio... No, tú estás equivocado, chico.
17: ¿Cómo voy a estar equivocado?
19: Hombre.
17: Usted no me pregunta que cuántos meses van desde mayo hasta ahora.
19: Sí, pero yo digo desde mayo de 1956, chico.
17: ¿Desde mayo del 56 no paga su mamita la casa?
19: No, son muchos meses, ¿no?
17: Son 26, Tres Patines.
19: Oh. Pues ya tú ves que yo tenía razón y que no eran dos como tú decías.
17: Sí, pero todavía dice usted que ese casero es un desconsiderado.
19: Sí, lo es, chico, porque mamita casi que le hace un favor viviéndole la casa, chico. Cuando ella se mude, ya tú verás que no hay quien le alquile esa casa,
17: chico. ¿Por qué?
19: Porque la casa es una casa muy mala, chico. Figúrate tú que no tiene cocina, ¿oye eso?
17: ¿Y su mamita alquiló una casa que no tenía cocina?
19: No, chico, cuando mamita alquiló la casa tenía una cocina de gas estupenda, chico. De cuatro hornillas magníficas,
17: ¿y
19: chico?
17: ¿Cómo ahora no las tiene?
19: Porque mamita, el asunto, la... Ven acá, chico, ¿la cocina tiene algo que ver con este juicio?
17: No, no.
19: Bueno, pues cambia la conversación. Porque a mí no me gusta el giro que va tomando este...
17: All right. Secretario,
5: dígame.
17: Anote ahí el robo de una cocina de gas.
5: Bien.
17: Y usted, Tres Patines, diga la verdad. ¿Qué hacía en esa escalera a las 11:00 de la noche?
19: Yo estaba, asómbrate, contando los escalones, chico. Porque lo que pasó fue que el casero demandó a mamita porque le debía unos...
17: Sí, ya lo contamos y eran 26.
19: ¿26? No, chico, eran más.
17: No, señor, eran 26 meses.
19: Ah, ¿tú dices los meses?
17: Sí.
19: Ah, no, yo digo los escalones.
17: ¿A mí qué me importan los escalones, Tres Patines?
19: Bueno, a ti no, pero mamita sí, porque cuando el casero le puso la demanda, yo le dije, mima, múdate pronto antes de que venga el juzgado y vea que falta la cocina. Y entonces mamita me encargó que le buscara una casa.
17: ¿Y usted se la buscó?
19: Sí, yo empecé a preguntar y me enteré de que en el edificio Carpa había un piso desencolado.
17: ¿Cómo desencolado? Sí. Será desalquilado.
19: ¿Cómo?
17: Desalquilado.
19: Sí. Bueno, pues yo me enteré de eso y entonces le dije a mamita, mamita, el sexto piso del edificio Carpa está desencolado.
17: Desalquilado.
19: Ya lo sé, hijo, pero a mamita yo le dije desencolado. Adiós, yo te estoy contando lo que yo le dije a mamita, no, no lo que te debo decir a ti.
17: Juan, ¿y qué?
19: Pues entonces mamita me preguntó, fíjate la pregunta de la vieja, fíjate, ¿qué clase de pregunta? Dice la vieja, ¿hay elevador? ¿Oyes?
17: Sí.
19: Entonces yo le informé, no, mima, hay que pedalear por la escalera para arriba. Entonces ella me dijo, bueno, pues vete allá primero y cuenta los escalones, porque yo más de 120 no subo.
17: ¿Y usted fue a contar los escalones a las 11 de la noche?
19: Sí, porque la cosa era urgente y había que mudarse pronto, de manera que fui para allá, subí, conté los escalones para arriba, no eran 180, ¿no? Sí, 180. Y cuando venía contándolo para abajo, para ver si era la misma cantidad, porque siempre que el peldaño de que tú cuentas uno cuando sube, se desaparece cuando baja. Pues entonces me encontré con la señora Nananina, ¿no?
17: ¿Y la máquina de escribir que se llevaba, era para anotar los escalones que iba contando?
19: No, chico, eso fue lo de la máquina. ¿Tú sabes quién tuvo la culpa de eso? Mamita,
17: ¿quién?
19: La pobrecita, ella
21: no
19: misma.
21: No sea caretudo, compadre, ¿cómo le va a echar usted la culpa a su mamita si ella no estaba allí?
19: No, pero cuando me mandó a contar los escalones yo le dije, ¿no crees que hoy es tarde para eso? Mira que ese edificio queda lejos. Y ella me dijo, no importa, coge una máquina.
17: Ah, ella le dijo que cogiera una máquina.
19: Sí, entonces yo le aclaré, ¿qué máquina cojo, vieja? Y ella me dijo, la primera que veas. La primera máquina que yo vi fue la de escribir de Ruecindo, que estaba puesta allí.
17: No me diga.
19: Sí,
17: no
19: estaba secando la pancata arriba.
17: Y en vista de eso la cogió, se la echó al hombro, se fue con ella y en eso Nananina que subía, ¿verdad?
19: Sí, chico, yo no me explico por qué estas mujeres tienen que estar siempre metidas donde no la llaman.
17: Escriba ahí, secretario.
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17: Como es usted un caretudo que solo piensa en lucrar, creo que fue ese lugar a llevarse lo que pudo. Y como un hurto no es broma y se ven sus intenciones, vaya a contar escalones, pero allá arriba, la loma.
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0: hacer. Pero ¿cómo se va a acabar, caballero?
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1: Cielo parcialmente despejado con 30 grados en la temperatura actual de Villahermosa, Tabasco. Buenas noches, les saluda Adriana Urbina con un corte informativo.
0: Local.
1: La Oficina de Defensa del Consumidor en Tabasco reportó un aumento en las quejas contra establecimientos de autofinanciamiento para la compra de vehículos que operan en plazas comerciales.
0: Nacional.
1: Y la Universidad Nacional Autónoma de México habilitó este viernes las citas para que cerca de 59 mil aspirantes repitan de manera presencial su examen de ingreso a la licenciatura, luego de las irregularidades detectadas durante la primera aplicación en línea y las sospechas sobre el uso de inteligencia artificial para obtener ventajas indebidas.
0: Internacional.
1: Es el abogado ultraderechista Abelardo de la Espriella quien juró este viernes como presidente de Colombia para el periodo 2026-2030 en una ceremonia de investidura celebrada en un auditorio universitario de Cali, capital del departamento del Valle del Cauca.
0: Espectáculos.
1: La cantante Belinda lidera la lista de los 50 más bellos de 2026 de la revista People en español. Justamente también colocó en las posiciones más destacadas a Karol G, a la actriz Zoe Saldaña, a la modelo Dayanara Torres y el baloncestista mexicano Karim López.
0: Deportes.
1: Y el mexicano Irving Lozano dejó este viernes al San Diego FC y se incorporó en préstamo a Los Ángeles Galaxy. Esto será hasta diciembre de 2026. 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

Rancheros, rancheros, NXCBA 91.7 FM, cuando el béisbol lo permite. Aquí está la programación nocturna del 91.7 FM Radio Hogar. Es XCBA, por supuesto. Don Jorge Alberto Suárez en controles, Adriana Urbina con ustedes, aquí justamente presentándoles Boleros Rancheros, una noche en la que el mariachi ya está bien puesto, y por supuesto iniciamos con las grandes divas del bolero y la ranchera, Aída Cuevas, La Noche y Tú. La obra es del maestro Rubén Fuentes y el acompañamiento es por parte del mariachi Vargas de Tecatitlán. Así, con esta sensibilidad del mariachi y toda la potencia de la música mexicana, es como nos vamos a mantener durante esta hora de Boleros Rancheros. Rocío Dulcar con Me Gustas Mucho a través de Boleros Rancheros. Bienvenidos.

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Serenata de boleros rancheros en XCBA 91.7 FM. Álvaro Carrillo es el autor, el compositor de este bello huapango. Luz de Luna se titula. Este compositor oaxaqueño, creador de más de 300 canciones, entre ellas Sabor a mí y Luz de Luna. Justamente Javier Solís retoma esta canción y la hace suya en 1965 al lado del mariachi Los Mensajeros, una canción que salió al mercado en el 66 dentro del disco Y Todavía Te Quiero. Toda la elegancia del bolero y la fuerza del mariachi en esta canción, creando este híbrido que ha distinguido al bolero y la ranchera, junto con estos grandes intérpretes como Javier Solís, Pedro Infante, Jorge Negrete. Todos ellos los tenemos noche a noche a través de boleros rancheros. Y también un dato farandulesco de Javier Solís, que era conocido por su disciplina y pasión en el estudio. De hecho, se decía que él podía repetir una toma decenas de veces hasta lograr lo que era, a su parecer, la perfección. Qué triste, ¿verdad? Una carrera que dejó inconclusa a los 34 años. Seguramente habría acumulado muchos más éxitos dentro de toda su discografía. A través de boleros rancheros, qué bonito retomar estos grandes intérpretes. Pero esta noche bohemia continúa y es justamente en la compañía de los Dandys y Huicho Cisneros. Este bolerito para el corazón se titula Gema y lo dedicas en boleros rancheros.

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cantar venimos, boleros rancheros, en el 91.7 de FM, con este grito de desengaño convertido en arte, en la voz de Edith Márquez, es la obra La Pluma de Juan Gabriel. Y justamente esta colaboración, Edith Márquez ha contado que trabajar junto al Divo de Juárez fue todo un reto y a la vez un honor, pues este grande es muy exigente con la interpretación de sus canciones. Así lo era y justo se pudo apreciar un poco en la serie que salió en Netflix de Juan Gabriel, ¿no? Cómo exigía a las intérpretes como Rocío Dulcar, pues de una manera, la interpretación a su manera. Fue tampoco tu cariño, así se llama esta obra, este himno de dignidad y fuerza femenina, que a través de boleros rancheros disfrutamos y cantamos también. Pero a ver, cantinero imaginario, sírvase otra en forma de canción. Ya son las 8:34 y llega a la orilla del mar Pedro Infante cantando este bolero ranchero, el ídolo más grande de la música mexicana, con su voz cálida y emotiva, convierte esta pieza en un clásico que hoy se pueden disfrutar hasta en serenatas, reuniones familiares y aquí, en Boleros Rancheros.

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las que escuchas en Boleros Rancheros, en el 91.7 de FM. Esta canción es un retrato del alma mexicana. Un alma que canta con dolor, con orgullo y con desengaño, pero siempre con dignidad. En la voz de José Alfredo Jiménez, cada verso se convierte en un brindis eterno y nos recuerda que la música ranchera es aquella confesión, la confesión más honesta desde el corazón de alguien que le escribió y escribía sus canciones en servilletas, papelitos improvisados durante sus noches bohemias. Eso es Alfredo Jiménez, intérprete y compositor guanajuatense, que creó más de 1,000 canciones que forman parte hoy día de este cancionero popular mexicano. La mitad de mi copa es lo que disfrutamos a través de Boleros Rancheros. Sigue disfrutando de la programación a través del 91.7 de FM. Ya comienza Patrulla de Medianoche a través de XCBA. Así que quédate, disfruta de las últimas de Boleros Rancheros. Y yo con esta me despido. Es justamente una de las canciones folclóricas mexicanas más emblemáticas, La Llorona, pero le da un giro único a este clásico Alberto Vázquez, con esa voz grave y el estilo dramático. Así me despido de ti a través de Boleros Rancheros.

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1: Cielo parcialmente despejado con 30 grados en la temperatura de la capital tabasqueña. Buenas noches, les saluda Adriana Urbina con un corte informativo.
0: Local.
2: Local.
1: La presidenta de Canaco Servitur Villahermosa, Lady Susana León Sánchez, informó a los integrantes del Consejo Directivo su decisión de solicitar una licencia temporal para separarse del cargo por un periodo no mayor a 85 días.
0: Nacional.
2: Nacional.
1: El gobierno de Estados Unidos anunció la reanudación parcial de sus actividades oficiales en Michoacán a partir del 8 de agosto, luego de una suspensión motivada por amenazas a su personal y por la interrupción de actividades relacionadas con la exportación de aguacate.
0: Internacional.
2: Internacional.
1: Por su parte, la presidenta peruana Keiko Fujimori afirmó este viernes que Perú y México son países hermanos y resaltó el restablecimiento de sus relaciones diplomáticas tras haber otorgado el salvoconducto para que la ex primer ministra peruana Betsy Chávez pudiera viajar asilada a la nación norteamericana.
0: Espectáculos.
1: Khloe Kardashian, la tercera hermana del clan más popular, encabeza un nuevo programa de telerrealidad que seguirá la vida de sus amigos bajo el nombre de The Girls, un proyecto de Khloe Kardashian.
0: Deportes.
1: Y el Pachuca sufrió este viernes su segunda derrota en dos partidos de la Leagues Cup. Esta vez 1-2 en el campo del Columbus Crew. Esto está al borde de la eliminación del torneo que mide a los clubes de la Liga MX con los de la MLS. 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
1: ¿Qué tal, amigos? Buenas noches. Como todos los días, saludándoles a través de los micrófonos de XEDA Radio Hogar en sus estudios, en Paseo Sumacinta y Ayuntamiento en Villahermosa, capital de Tabasco, República Mexicana. Para Tabasco, para el sureste, para Centroamérica, el Caribe y el Golfo de México. ¿Qué tal? ¿Todo bien? ¿Qué les parece si iniciamos el programa de hoy como todos los días? ¿Les parece bien? Bueno, después de este corte comercial, regresamos con Patrulla de Medianoche.
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0: noches.
1: Buenas noches, nos da gusto saludarles hoy domingo. No. Sí hubo una vez cuando el licenciado José Rubén, que pasaba todos los días, de lunes a domingo. Nos da gusto saludarles. ¿Cómo están? Buenas noches. Hoy es viernes 7 de agosto del año 2026. Un placer saludarles. Por ahí Jorgito, como siempre, nadando como pez en el agua, obviamente. Jorgito en el control master. Rodrigo Ferrer en la parte de la producción es el titular de este espacio radiofónico. Director general de Patrulla de Medianoche. Adriana Urbina como locutor en turno, la escuchamos antes con esa dulce voz en Boleros y Rancheras. El saludo cordial para todos ustedes a través de esta importante emisora de radio enclavada en el sureste de la República Mexicana, la XEBA 91.7 de FM, escribe decir, con 25.000 watts de potencia. 91.7 de FM. Desde Paseo Sumacinta, esquina Ayuntamiento, donde están las instalaciones, las oficinas de esta importante emisora de radio. Muchas gracias por acompañarnos también a través de tu radio inteligente, que es un sitio web donde nos puedes escuchar a través de www.turradiointeligente.com.mx. Ahí salimos, con todo gusto también les saludamos. Fuertes lluvias azotaron el teléfono, el número para que se reporte con sus mensajes, 917-118-7954. 917-118-7954. Fuertes lluvias azotan el sur de la Ciudad de México. Miren nada más se ven las capotas de los coches. Estuvo fuerte, ¿eh? Si estuvo, pues pónganse abusados. Fuertes lluvias. Tres vehículos quedaron varados y se desbordó el río Magdalena. Ahí en la Ciudad de México, en el centro de la República, se atendieron encharcamientos en calzada de Tlalpan y Huipulco. Tren ligero interrumpió su servicio. Esto es lo que aconteció y lo que acontece cuando llueve demasiado, cuando llueve mucho. De la Espriela, el abogado millonario y showman pro-Trump. Orden y autoridad, su lema para gobernar Colombia. El empresario dejó la Dolce Vita en Italia para incursionar en la política con un discurso ultraderechista. Estados Unidos reanuda parcialmente inspección de producción de aguacate en Michoacán, mantiene alerta de viaje. La noticia fue dada a conocer por el embajador de Estados Unidos en México, Ronald Johnson. Caen 6 por fraude de Strategic Capital, ofrecían rendimientos de hasta 90%. Tengan cuidado también en ese aspecto para aquellos que quieren tener dinero, mucho dinero, de la noche a la mañana. De acuerdo con las indagatorias, operaban mediante un esquema tipo Ponzi o piramidal. ¿Se acuerdan de esas cuando hasta juntas se hacían ahí en el malecón? Rentaban un edificio, las famosas pirámides, y donde caías, ¡ay, tata Dios! Bueno, pues estos operaban mediante un esquema tipo Ponzi o piramidal. Hay 396 investigaciones, 410 víctimas del Strategic Capital. Así que tengan mucho cuidado, la gente quiere tener dinero. Fue algo parecido ya lo que cuando dijeron, ya ustedes van de salida, lo que interesa son los jóvenes. Así es todo, completa la frase. Cuando esta presidenta dijo eso, porque los señores de la tercera edad decían, no, queremos carretera, queremos dinero. Eso fue lo que pasó. Pues eso es, la gente quiere lana. México 2-2, Venezuela. Ante Venezuela, final por el oro de los Juegos Centroamericanos y del Caribe. Oye, que ayer ganaron las mujeres en la selección femenil. Qué bien, ganaron el oro. La selección mexicana sub-23 jugará para conseguir la medalla de oro en la justa regional de Santo Domingo 2026. Son las 9 de la noche con 13 minutos. La UNAM anuncia Palacio de los Deportes como sede para examen de control en Ciudad de México. La prueba fue recomendación del Comité Técnico de Especialistas convocado por el rector Leonardo Lomelí Vanegas. Digo, el que sabe, y el que es verde, digo, el que es perico, ¿de qué eres verde? Si pasaste una vez, puedes pasar otra segunda vez, siempre y cuando haya sido sin trampas. Salinas Pliego propone a Luis Cárdenas trabajar en Azteca tras salida de MBS. ¿Y qué respondió el periodista? Tras 16 años de trayectoria en MBS, el periodista se despidió de su audiencia este viernes. En silla de ruedas comparece ex gobernador Aguirre por el caso Ayotzinapa. Juez dicta prisión preventiva. La fiscalía busca que se le impute el delito de desaparición forzada y contra la administración de la justicia. Muerte y Morena es lo mismo, dice en espectaculares del PAN en Chihuahua, que generan polémica y piden transparentar recursos. La dirigente estatal panista Daniela Álvarez vinculó al partido con homicidios y presuntamente financiamiento del narco. Vinculan a proceso al R1 por posesión de armas y narcotráfico. Es señalado por el asesinato de Carlos Manso. El juez de control ratificó la medida cautelar de prisión preventiva oficiosa y seguirá en el altiplano. Andy López niega actos anticipados de campaña. PRD presentará queja ante autoridades electorales por actos anticipados. A través de su cuenta de Instagram, Andy informó que realizaría visitas en 4 localidades del 6º Distrito Electoral. Movimiento Ciudadano propone bajar a 25 años la edad para ser presidente. Con 35 años hay discriminación a las juventudes. Bueno, ya empiezan a sacar sus conjeturas. La bancada de Movimiento Ciudadano busca modificar la fracción 2 del artículo 82 de la Constitución. Juristas y ex magistrados alertan el riesgo de censura rumbo a elecciones del 2027. Alcocer, Cosío y Valadez entre los firmantes, que ven un inevitable efecto negativo en los lineamientos para la protección de los derechos de las audiencias. 3 de cada 10 aspirantes de la 4T a gubernaturas dejan vacíos sobre su patrimonio. Se analizan las declaraciones de 111 aspirantes de la 4T que buscan ser candidatos estatales. La información patrimonial de un tercio no es verificable. Somos México se propone alcanzar el 10% de la votación en la Ciudad de México. Subrayan que no son el nuevo PRD. Fernando Belauzarán, representante del partido ante el Instituto Electoral de la Ciudad de México, destaca que serán una oposición incómoda. Ya, bueno. En otras notas también interesantes de lo que sucede en nuestro país, el juego en el Estadio Azteca entre México y Canadá en el Campeonato Sub-20 de la CONCACAF se retrasa por condiciones climáticas. Fundación Antonio Hackenbeck presenta denuncias contra funcionarios por caso de refugio franciscano, acusa abuso de funciones. La denuncia atribuye a las funciones, delitos como abuso de funciones, encubrimiento, omisión y posibles afectaciones a la hacienda pública. Suspensión de exportaciones de aguacate a Estados Unidos afecta a 20.000 toneladas semanales. Es lo que calculan, pues Jalisco puede compensar parcialmente. Jalisco conserva la autorización para exportar aguacate a Estados Unidos, sin embargo, representa solamente 12% de la producción nacional. Semovi lanza licitación para implementar estaciones de Ecobici en Iztacalco, Iztapalapa y Tlalpan. Contrato tendrá vigor hasta el 2036. El costo de las bases de la licitación pública internacional es de 100.000 pesos. Adulto mayor muere atropellado por tráiler en Monterrey, Nuevo León. Fue empujado por un joven. El hecho, en un inicio, fue reportado como un atropellamiento accidental. ¿Qué más tenemos? Aquí en la patrulla de medianoche, cuando son las 9:17. Fiscalía de Nueva Jersey investigará centro de ICE. Tras muerte de migrantes, revisará posibles abusos de autoridad. Máscara. La investigación va a revisar posibles violaciones a los derechos civiles. Pues es nada. Bueno, sé que van a investigar, pero a todas luces se ve. La investigación revisará posibles violaciones a los derechos civiles en el centro de detención migratoria de la Nijado. Amazon respalda planta de gas para centros de datos de IA en Texas. Sería la mayor fuente de emisiones de Estados Unidos. El proyecto GW Ranch tendrá 35 turbinas, generará 7.65 gigavatios y emisiones de gases de efecto invernadero. Puntos clave de discusión de Abelardo de la Espriella: cierra diálogo con criminales y va contra el narcoterrorismo. Desde Cali, el mandatario anunció erradicación de cultivos ilícitos y construcción de megacárceles, lo mismo que han querido hacer todos los anteriores. De la Espriella adelanta el listado de narcoterroristas y megacárceles, promete recuperar el orden en Colombia. El mandatario defendió su legitimidad y cuestionó los modelos bolivarianos de la región. Algo así rapidín por todo lo que acontece en nuestro mundo, sino que sucede. Son las 9:16 aquí en la patrulla de medianoche. Hay algo interesante que queremos también decirles acerca del pronóstico. ¿Cómo están por allá, por su región? ¿Llovió, no llovió? ¿Hubo mucho sol, hubo mucha calor? ¿Cómo van allá los de San Cristóbal? ¿Qué dice San Cristóbal de las Casas, Chiapas, donde está lloviendo sobre mojado? No, qué cosa, el friazo tremendo que está haciendo, la granizada, el hielo, bueno, todo lo que ha sucedido, aparte la lluvia torrencial en días pasados que también afectó muchísimo por aquellos lares. Oye, ¿qué se me hizo? ¿Qué te hiciste? Vamos, antes de ir a la pausa, vamos con esto a ver qué les parece.
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1: Sí, el pronóstico del tiempo en la voz del licenciado Nicolás Mena Ledesma, el amante del tiempo, así lo encuentra usted en YouTube. Ese es el canal, el amante del tiempo. Aquí lo tenemos en la patrulla de medianoche. El licenciado Nicolás Mena Ledesma con este pronóstico. Adelante, escuchamos, atentos.
2: Hola, amable radio escuchas de patrulla de medianoche. Este es el servicio meteorológico para hoy, viernes 7 de agosto de 2026. Pronóstico para el fin de semana. Sinopsis meteorológica: cielo soleado a mayormente soleado con altas temperaturas y vientos moderados del este continuarán dominando en Tabasco debido al flujo de aire húmedo tropical en superficie que mantiene tiempo relativamente estable. Por otra parte, la línea de inestabilidad atmosférica en el suroeste del Golfo de México continuará favoreciendo nublados con precipitaciones aisladas de regular a fuerte intensidad, especialmente en Veracruz, zonas montañosas altas de Chiapas y la península de Yucatán. En Villahermosa, mañana sábado, máximas de 36 grados Celsius entre 3 y 4 de la tarde, mínimas de 25 entre 6 y 7 de la mañana. El potencial de chubascos por la tarde y noche aumenta hacia el domingo. Hasta el lunes.
1: Muchas gracias, licenciado Nicolás Mena Ledesma. Hasta el lunes. Ya estamos en fin de semana. Bueno, son las 9 de la noche, 21 minutos. A ver qué pasó. Bueno, vamos a ir a la pausa. Todavía no, ¿verdad? Ah, pues vámonos aquí a lo local, claro que sí, a lo regional, con todo gusto. Estados Unidos reanuda parcialmente actividades y exportación de aguacate en Michoacán. Homicidio en México bajan 16.6% en 2025, aunque la cifra es menor a la reportada por el gobierno. Constancia con calificaciones puede usarse para inscripción a universidades, lo que dice el Colegio de Bachilleres de Tabasco, que siempre hay ese detalle, que al menos cuando te vas a otra universidad, o sea, fuera del estado, a Veracruz, a Mérida, donde más, a Chiapas, a Oaxaca, cuando al centro de la República, a Puebla, que es donde más también se van, al norte, allá para Monterrey, o sea, buscando universidades, pues lo que te dicen es la respuesta del COBATAP, ¿no? Puedes usar la constancia de calificación o con calificaciones para que te puedan inscribir. Eso pasa, eso es lo que dicen. Vinculan a proceso al R1 por el asesinato del exalcalde Carlos Manso. Llama Odeco a revisar letras chiquitas en contratos de autofinanciamiento, porque luego ahí es donde les pasan el strike. A propósito de strike, mañana inician los playoffs de la Liga Mexicana. Aseguran 300 kilos de presunta marihuana en Huimanguillo. 300 kilos. Muere motociclista tras accidente con autobús en el tramo Paraíso Comalcalco. Bueno, que iba ya a decir es que a veces van muy, con muy alta velocidad los motociclistas, pero demasiada. recuperan equipo robado de la oficina de enlace de Miguel Moreno. Afortunadamente hay un detenido. Qué bueno, una rata menos, quién sabe por cuánto tiempo. Hombre resulta lesionado con arma blanca en el Parque Central y en Tierra Colorada. Lady Susana León, presidenta de Canaca Servitur, solicita licencia temporal. ¿Dónde va, chamaca? Choque entre pipa y automóvil genera tráfico vehicular en Periférico Carlos Pellicer Cámara. Gracias a Dios no pasó a más. Enfermedades del corazón, diabetes y cáncer concentran casi la mitad de las muertes en México. Hay que cuidarse, como decía el doctor Juan Hernández Murillo, hay que cuidar la salud, hay que cuidar la alimentación, hacer ejercicio. Tratemos de estar lo menos sedentarios posible. En otra información, dictan prisión preventiva a Ángel Aguirre por presunta eliminación de evidencia del caso Ayotzinapa. ¿Cómo no? ¿Y cómo no? Pues se lo mandan. Y aparte, pues también pues puede ser iniciativa propia. Houston recuerda a Lorenzo Salgado un mes después de morir por disparos del ICE. Sino que no van a hacer justicia nunca allá en Estados Unidos. Nueva Jersey, si no han hecho justicia, los desastres que han hecho a nivel mundial, menos por una persona en Estados Unidos. Nueva Jersey investigará posibles violaciones de derechos civiles en centros de detención del ICE. Autoridades de Chicago hallan más de 50 cadáveres en descomposición en una funeraria. Ahora fue allá en Estados Unidos, otra ocasión fue aquí en México. Pues se imaginan, más de 50 cadáveres en descomposición en una funeraria en Chicago. Bien, bueno, pues son las 9 de la noche, 25 minutos aquí en la patrulla de medianoche. ¿Qué tenemos? Voy a ver esto rápidamente, ¿no? Aquí se...
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1: Bueno, el Instituto Tecnológico de México, Campus Macuspana, interesante todo lo que sucede, lo que está sucediendo ahí en ese tecnológico, para que los estudiantes que no saben o tienen una opción dónde ir, ahí está el Tecnológico Nacional de México, Campus Macuspana, que fortaleció recientemente la coordinación académica con instituciones de educación superior de Tabasco. La coordinación académica y el fortalecimiento de las instituciones públicas de educación superior fueron los ejes de la reunión de trabajo que encabezó la Secretaria de Educación del Estado, Patricia Parrea, con autoridades de universidades e institutos tecnológicos de Tabasco. Durante el encuentro se revisaron temas relacionados con el desarrollo de las actividades académicas, así como aspectos administrativos y operativos que contribuyen el adecuado funcionamiento de las instituciones, privilegiando el trabajo conjunto para generar mejores condiciones para la formación profesional de las juventudes tabasqueñas. Ahí participó el director del Tecnológico de Macuspana, Manolo Gómez Morales, la directora del TEC de Los Ríos, también de la Universidad Politécnica del Golfo de México, en fin. Es una reunión muy importante, precisamente fortaleciendo esas relaciones o esa coordinación académica con instituciones educativas. Es lo que sucede, lo que podemos decir de esta comunidad estudiantil que enmarca el Instituto Tecnológico de Macuspana. Por cierto, si fuiste aceptado para ingresar al Instituto Tecnológico Superior de Macuspana, recuerda los requisitos y fechas para completar su inscripción. El inicio de cursos de inducción es del 10 al 21 de agosto, o sea, a partir del lunes, ¿no? Sí, a partir del lunes, del 10 al 21 de agosto. Y debes presentar en original y copia los siguientes documentos: formato de ficha firmado por el aspirante, comprobante de pago de ficha emitido por el Departamento de Recursos Financieros del Instituto Tecnológico Superior de México, Campus Macuspana, CURP con fecha actual, acta de nacimiento, certificado de secundaria, certificado de bachiller legalizado o constancia con calificaciones hasta el sexto semestre, oficio de certificación del certificado de bachillerato, lo que le estábamos comentando hace unos momentos, emitido por la dirección general a la que pertenece la institución educativa que emite el certificado, certificado médico con tipo de sangre expedido por el sector salud, formato de asignación de número de seguro social del IMSS, comprobante de pago de inscripción emitido por el Departamento de Recursos Financieros de ese instituto, 4 fotografías tamaño infantil de frente en blanco y negro, las fechas y horarios por inscripción de carrera, eso es importante, lugar de inscripción, Departamento de Control Escolar, en fin. Sí, por ahí en el Face aparece precisamente del ITSM, Tecnológico Macuspana, y le dan todas las referencias con respecto a esto. Para Ingeniería en Gestión Empresarial, el 10 de agosto, Ingeniería en Sistemas Computacionales, también el 10. Para el 11, Ingeniería Electromecánica y la Ingeniería Petrolera. Para el 12, Ingeniería Civil y también Mecatrónica. Para el 13, Ingeniería Ambiental e Ingeniería Industrial. El lugar de inscripción es el Departamento de Control Escolar, de 9 de la mañana a 12 del día. Ahí está, pues. Vámonos a la pausa ahora sí, Jorgito. Regresamos aquí a la patrulla de medianoche con algunos saludos que nos llegan al 917-106-4529 también. Adelante, Jorge, con el corte.
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0: Dale, papá, sale.
1: Con Francisco. ¿Cómo está? Buenas noches. Estamos al aire.
0: Buenas noches, papá. Dios te bendiga.
1: Gracias, gracias.
0: Y a ti, a toda tu familia y principalmente a la XBA.
1: Ajá, gracias.
0: Y a tomar pasos. ¿Te acuerdas cuando te dormía en la banca?
1: Ajá.
0: Ay, Dios mío, muchachito, pero ya está grande, ya está grande.
1: Ya.
0: Estoy viejito. Ya, sí. ya cumplí 68 ya.
1: ¿68?
0: Sí, cumplí 67.
1: Qué bien.
0: Ahorita voy para 68, pero aquí estamos puestos y como un calcetín.
1: Eso es todo.
0: Me da mucho gusto escucharte, papá. Y Dios te bendiga y siga adelante, papá.
1: Gracias. ¿Cuál es la que te gusta, papá, de la Sonora Santanera, dices?
0: Ah, sí, esa es mi música preferida.
1: ¿Cuál es?
0: La dice que date sentada donde estás.
1: Ah, no, es de Los Ángeles Negro.
0: Perdón, sí, es cierto. Y la Sonora Santanera es de se me fue la onda.
1: Una tabasqueña me dijo.
0: Sí, de mi tabasqueño. ¿Cómo que de ahí de Sonora Tabasqueña, de la Sonora Santanera?
1: Ah, bueno. Bueno,
0: el que te gusta ahí lo voy a escuchar con mucho gusto, papá.
1: Ah, bueno, ¿cómo?
0: Pero ¿esa de Quédate Sentado? Sentimos bastante, papá, sinceramente.
1: ¿Cómo se llama ese de Quédate Sentado Donde Estás? ¿Así se llama?
0: No, Le Voy Despedida.
1: Ándele, eso es todo. Eso es, sí, ya sabía que usted sabía.
0: Dios te bendiga.
1: Igualmente, querido Francisco.
0: Me da mucho gusto, papá, de verdad escucharte.
1: Quédate Sentado Donde Estás.
0: Dale, papá, Dios te bendiga.

0: noche, estimado Jaguar, ¿qué dices?
1: Que cualquier coincidencia.
2: Ay, ¿cómo te llamas, señor? ¿Se habló Panchito?
0: Panchito Caña.
2: Ah, está chamacón, ya cumplió 68, dice.
0: Sí, 68.
2: El Jaguar va a cumplir 14, va a cumplir 7-4 el Jaguar, y el Jaguar como si nada.
0: 7-4 ya, Jaguar.
2: Estoy el 14 de agosto del 52. Mira,
0: 7-4. Con todo
3: el respeto.
0: ¿Quién es que decía?
2: Yo me cuido, yo me cuido.
0: A ver, dame una recetica ahí, Jaguar. ¿Qué hacer?
2: Pero yo me cuido.
0: ¿Quién es que decía?
2: Yo me cuido, yo me cuido, yo me cuido.

0: se eleva las plaquetas, actúa como suero, también actúa como desparasitante. No, olvídate, una chulada el agua de coco. Y que dice la Biblia que nuestro cuerpo es templo del Espíritu Santo y que tienes que hacer con tu cuerpo cuidarlo, porque nuestro cuerpo le pertenece. Yo me desparasito dos veces al año y también me pongo en el mes de noviembre, ya que empieza a bajar la temperatura, me pongo mi vacuna de la influenza cada año, no le fallo. Y ya la primera de la neumococo ya me la puse hace dos años, y este cada cinco años la neumococo. Me cuido, tienes que cuidar, no hay otra.
1: Ah, bueno, ahí está la receta, chamacos. Chamacos. Sí,
0: tienes que. Y tratar de dormir bien, las 5 o 6 horas que duerma, que deben ser 8, tienen que dormirla bien. Eso es todo.
1: Ahí está la receta.
0: Y escuchar, ponerte a estudiar la Biblia.
1: Yo pensé y escuchar Patrulla de Medianoche.
0: Sí, de qué. ¿Cómo se llama? Y tienes que cuidar, también me gustan los deportes, escucho todos los deportes, béisbol, fútbol, el mundial, todos los partidos, los escuché por radio. Te gusta el deporte, tener la mente sana, eso es todo lo que tienes que hacer, tener la mente sana, ¿entiendes? Esa es la receta que yo les puedo dar, porque hay muchas personas que me visitan, y le digo, ¿qué edad tiene? Yo tengo 60, 65, pero me siento todo unido, no digo qué edad tengo yo, y tú te sientes cansado ya, pues tú te caminas en el sitio, trata de comer bien y descansa y pone salud mental a tu mente, ejercicios mentales, pero pues no lo hacen, yo qué culpa tengo, pues ya tengo, yo me cuido.
1: Ah, bueno, Jaguar. Pues gracias por el consejo.
0: Y ¿cómo se llama? Saludos a todos los patrulleros y patrulleras, a Laurita de Paraíso, a Nacho Cano de Cunduacán, a Carlitos Gallegos, a Dori de Mérida, a los hermanos Charles Morales de allá de San Carlos Macupana, a Inarú, a Marina. A él lo que está contenta la maestra, porque anoche le echaron 9-1, le ganaron al Olmeca, debe estar contenta la maestra, digo yo. A la maestra Nati de Huimanquillo, a la de allá de Tapinura, ¿cómo se llama la maestra? Lluvia, ¿no?
1: Lluvia, que no le hemos tenido su respuesta.
0: Y también a la de Pichucalco, ¿cómo se llama? Libra.
1: Libra, allá en Pichucalco.
0: Dicen que a Libra la vieron bailando toda la noche, ahora el 4 de agosto en Pichucalco. Bueno, qué bueno que se divierta, qué bueno divertirse, qué bueno el baile. Sí, ajá. Y saludos a la de Tierra, ¿cómo se llama? De Veracruz, Vicky Mota, Martín de la Torre de Veracruz, y a todos, patrulleras, que le echen ganas, que aquí la temperatura ahorita es de 28 grados, igual que Villahermosa tiene 28 ahorita actualmente. En San Cristóbal está 18, ya está fresquecito en San Cristóbal.
1: Oh, bonito, bueno. ¿Ah? Gracias, Eduardo.
0: Bendiciones, saludos, muy buenas noches, y hay que seguir orando.
1: No hay que dejar eso.
0: Claro, buenas noches, un fuerte abrazo a la distancia para todos, cuídense. Alexa, corta llamada.

0: Sí. Vuelve a marcar Alfredo. Alfredo Sánchez. Alfredo, a ver si.
1: Estimado amigo.
0: Bueno, vamos a seguir escuchando. Ahí está Alfredito. Ahora sí, Alfredo. Buenas noches, adelante.
2: Buenas noches, señor Beto Wima. ¿Cómo
0: encima
2: estamos?
0: De eso te cuenta? Corta.
2: ¿Cómo está, señor? Sí, junté dentro de mi ratonera, fue dentro de mi caseta, pero aquí salí afuera para que agarre señal el teléfono.
0: Ah, bien, ahora le puedes hacer adelante. ¿Cómo estamos,
2: papito lindo hermoso? ¿Cómo estamos por ahí?
0: Bien, bien, al 100, Alfredo.
2: ¿Qué cuenta? Me tienes abandonado, Beto, me tienes abandonado. ¿Dónde eres que puedes mandar un saludito?

0: Sí, a ver, todo se lo dan al psicólogo, y yo siempre esperando tu respuesta. Nada, pues ni modo, ya lo cambió Betito por otra persona.
1: Ándale, pues, Alfredo. ¿Algún saludo, Alfredito?
0: Pues te mando saludos a ti, muchas bendiciones para tu familia, espero que estén todo bien, con este calorazo que hay, mucha gente que con golpe de calor se han ido, así que le da infarto las cosas, pues aquí estamos pasándolo, gracias a Dios, aquí estamos con el calor.
1: Ah, bueno, aguantando, soportando.
0: Ajá, a ver qué me da el pronóstico de tiempo cuando la vamos a dar un aguacero,
1: Pues ya pasamos el pronóstico, va a estar estable.
0: Fíjate.
1: Sí.
0: Bueno, Batito, me dio mucho gusto, papito, que me haya recibido su llamada, muchas bendiciones y que Dios me lo bendiga, ahí estamos siempre escuchándolo, aunque no me recibe la llamada, pero ahí estamos escuchándolo siempre todos los días.
1: Gracias, Pedro, gracias, un abrazo fuerte, cuídate mucho.
0: Igual para usted, papito hermoso, y para su familia, que Dios me lo bendiga a todos.
1: Gracias, hermano, gracias.

Oye, yo esto es hasta escalofrío, me dio. Buenas noches, Beto, saludos a tu amplio auditorio y patrulla de medianoche. Gracias por transmitir tan importante programa. Soy Sabino. Gracias, Sabino. ¿Por dónde andas, Sabino? Saludos cordiales. Danzu.

0: Esa no, por favor.
1: Buenas noches, amigo. Estos saludos a todos los patrulleros.
0: Pongo, ahí está otra de Los Ángeles Negros, mi querido Raúl Yergo, allá en Tacotalpa, la Esmeralda de la Sierra.

apareció este, que, bueno, ¿qué les digo? Que es Arturo, que fue gobernador. Y vean su aspecto así como cadavérico. Que no lo vaya a ver este Manuel Andrade.

Señoras y señores, vamos a ir a la pausa comercial. Estamos acercándonos ya casi al final de esta patrulla de medianoche. Qué bárbaro esas canciones, Los Ángeles Negros. Oh, la bicha. No vayan a llorar, no vayan a llorar. Vámonos, Jorge, regresamos aquí a la patrulla. No tardamos, vámonos.

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0: martirio para mí.
1: No digo un martirio. Don Panchito, a ver qué pasó, don Panchito.
2: Sí, papá.
1: ¿Para quién es el saludo?
2: Para mi amiga, la que está en Mérida, porque esta semana viajé a Mérida.
1: A Mérida, Yucatán.
2: Se me olvidó el número, pues, el de Georgina. Está yo en Mérida, le digo a mi hermano, que aquí vive una muchacha que trabaja, que aquí vive, le digo.
1: ¿Y para quién otro va el saludo? ¿Para Adriana?
2: Para todo, para Adriana Urbina.
1: Adriana Urbina.
2: Ah, mi locutora que siempre le escucha y después que te va, ahí queda escuchando la música.
1: ¡Qué bien! ¡Adrianita!
2: Adrianita.
1: Adrianita, ahorita le manda saludos a don Panchito Caña, Adriana, por favor.
2: Sí, mi muchachita, que Dios me la bendiga.
1: Muchachita.
2: Sí, a veces quiere hablar ahí, pero se pone mudo el teléfono, quién sabe qué pasa.
1: Ah, bueno.
2: Pero lo bueno que está pendiente y pone música bonita.
1: Sí, siempre.
2: Siempre pone música bonita. Yo estoy despierto, haz de cuenta de que del béisbol hasta que amanece.
1: Árale, pues.
2: Con doña Gina, con todo, pues. Dale, papacita, ahí me saluda a mi muchachita, Adriana Urbina.
1: Claro que sí. Un abrazo, don Panchito. Dios lo bendiga también.

0: el maestro Guadalupe, el maestro José Guadalupe Angulo, Canciones del Recuerdo. Ahorita vienen, fíjate, Canciones del Recuerdo, ya terminando. Viene este Adriana Urbina con esas canciones bonitas. Es de esa que te corta las venas con un bolillo.
1: Tantos sueños.
0: Dice, buenas noches, Don Beto, saludos y bendiciones a Patrulla Medianoche, a todos los patrulleros, personal de la XBA. Seguimos acá en Oriente Paraíso con el infierno verde. Nos llueve. De parte del profesor José Guadalupe Angulo. Ándale pues, muchas gracias, profesor.

0: Saludos a Capitán América, ¿no?
1: Que sigue trabajando.
0: Ahora sí, ya.
1: Ahí está. Ahí está mi amigo el Jaguar.
0: Ándale, pues ahí va.
1: Quiero venir con la buena noche, bendito. Dios me lo bendiga a usted y a toda su familia.
0: Gracias.
1: Un gran saludo para todos mis amigos de la Ala Zeta. Aquí andamos buscando el pan de cada día para mi cristalito. Ok, adiós. Que sigue trabajando. Ahí está mi amigo el Jaguar. Acá venimos de los 20 de Huimanguillo. Acá venimos de los 20 de Huimanguillo. Y vamos hacia Villahermosa ya. Todo positivo, gracias a Dios. Dale, pues, Betito. ¡Fuego! Que sigue. Estamos un poquito malitos, sí. Con la gripa. Ahí nos vamos ya, nuestra casita de candor, que la verdad no aguante.
0: Ah, bueno, descansa, descansa.
1: No aguante, no aguante.
0: Cuídate mucho, Capitán América.

0: escuchando a los hermanos Chablea Morales desde San Carlos, Matipana. Que tenga bonita noche y que Dios los bendiga a todos.
1: Muchas gracias, Pedrito Chablé, los hermanos Chablé Morales, allá en San Carlos, Macuspana. Gracias por estarnos escuchando a esta hora de la noche. Ya casi nos estamos despidiendo hoy de una manera un poquito relax. Es que hay tantas cosas de pudrición política que no les quiero poner. De veras. A ver, Ainaruac, muchas gracias. Gracias por estarnos escuchando. Dice que están bonitas las canciones. Son Los Ángeles Negros, claro que sí, Los Ángeles Negros, con esa preciosidad de música. ¿Esta es de quién es? También, pero es viejita, ¿verdad? Pero bonita. Oh, ¡ay, qué rico! Ahí va una más.

Carlos y David Bisbal. Saludos a Tilo, Rodríguez. Muchas gracias, Pérez, debe decir Reyes. A Tilo Rodríguez, ahí aquí en Villahermosa. Saludos a su novia Martita. Ahí abrazadito. Ay, qué bonito, qué bonito. Qué tierno, qué ternura de pareja. Nada más. ¿Dónde estará Carlitos Gallegos?

0: Saludos a mi amigo José Juan García, allá en Macuspana, Tierra Colorada, doña Trini. Buenas noches, doña Trini, ¿cómo está usted? Buenas noches, don Alberto, psicólogo y amigo patrullero, que tengan linda noche, muchas gracias, gracias, saludo cordial a todos ustedes. También, ay, ¿dónde estará? ¿Dónde estarás? ¿Dónde estarás, cariño mío? Ese quiere cantar. Invierno frío, invierno frío. Ya nos vamos, Jorge Alberto. Ya nos vamos, es hora de despedirnos. Es hora de decirles hasta mañana. Si Dios quiere, mañana después del béisbol. Mañana empiezan los playoffs. No sabemos la hora todavía. ¿Dónde serán? De todas maneras, ahí le esperamos. Cuando termine el béisbol, pues estaremos con ustedes en una emisión más de esta patrulla de medianoche. Por lo pronto, a ver, ¿quién es? No, esta no. Es parecida, pero está bonita, muchas gracias, Jorge Alberto Suárez, Control Master, Rodrigo Ferrer en la parte de la producción, como titular de ese espacio radiofónico. Es el director general de la patrulla de medianoche, Rodrigo Ferrer. Adrián Urbina como locutor en turno, ya la clama el público, ya la quieren oír.
1: En el cristal, te espero aquí, vuelve conmigo.
0: Esa no es. Así es.

13 de agosto, ya casi los 50 años, las bodas de oro con mi querido Atilo y Marquita. Muchas felicidades. Qué hermoso, 13 de agosto, primero Dios. Primero Dios les siga bendiciendo esa unión.

Gracias a Ina Dulce, que le gustan todas. Pero ya nos vamos. Gracias, pues. Si Dios lo permite, mañana estaremos aquí en la patrulla de Media Noche. Por hoy es todo. Muchas gracias. Dios nos bendiga. Y como dice Pedrito, como dice Panchito, como dice el Jaguar, hay que seguir orando, ¿eh? Porque esto, pues no hay final. Hay ambiciones, hay podredumbre política, hay malos pensamientos, gobernantes que nada más quieren llegar a robar. Ayer nos decían del paraíso, que qué bárbaro. Por favor, dejen de robar un rato, hombre. Como si no les pagaran re bien. El sueldazo que se llevan diputados, senadores, bueno. Y para que sigan robando, no, hombre. No la chorreen tanto. Gracias, buenas noches.

árbol dice: cuídame, cultívame, pódame para que yo me vea guapo, como cuando tú te cortas el cabello. En diciembre me alegro mucho, porque me arreglas con foquitos de colores. Y yo alegro a chicos y grandes en todo el mundo. Te doy flores, te doy frutas, sombra, y te protejo de los rayos del sol. Te doy madera para tus muebles, la silla donde descansas, la cama donde duermes, y te daré madera para la caja cuando te despidas de este mundo, y así me voy contigo.

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2: Cielo despejado con 30 grados en la temperatura actual en la capital tabasqueña. Buenas noches, les saluda Adriana Urbina con un corte informativo.
0: Local. Local.
2: Colegio de Bachilleres de Tabasco informó que los estudiantes que concluyeron satisfactoriamente sus estudios sin asignaturas pendientes ya cuentan con su constancia de terminación de estudios con calificaciones, lo que dicho documento podrá ser utilizado para realizar sus procesos de inscripción a instituciones de educación superior.
0: Nacional.
3: Nacional.
2: El exgobernador de Guerrero, Ángel Aguirre Rivero, permanecerá en el penal federal de máxima seguridad del altiplano, luego de que un juez de control dictara prisión preventiva en su contra.
0: Internacional.
3: Internacional.
2: A un mes de la muerte a tiros de Lorenzo Salgado Araujo, un trabajador mexicano de 52 años de edad, la comunidad latina de Houston realizó este viernes un homenaje en Magnolia Park, donde se levantó un memorial con flores, velas y mensajes.
0: Espectáculos.
2: Michael, la biopic sobre Michael Jackson, ha recaudado más de $1.16 millones en todo el mundo y tendrá una segunda parte que comenzará a rodarse a finales de este año o a principios de 2027, según ha revelado el medio Variety.
0: Deportes.
2: La Confederación Africana de Fútbol mostró por unanimidad su apoyo al presidente de la FIFA, Gianni Infantino. Esto en la crisis abierta después de que el organismo que rige el fútbol abriera un proceso al que posteriormente renunció para privatizar una parte de la gestión de los mundiales. 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

En este baúl caben todas las épocas hechas canción. Canciones que nos unen en memorias de la Bea. En el 91.7 de FM vamos a cerrar nuestro día con broche de oro y con mucha actitud. Don Jorge Alberto Suárez en controles, en programación, puras joyas. Joyas que el tiempo ha dejado a la orilla del mar y que en esta noche justamente tú y yo retomamos. Soy Adriana Urbina, a través de XBA 91.7. Juntos terminamos este día y los de toda la semana. Búscanos a través de XBA Tabasco en redes sociales, Facebook, Instagram y X, para que tengas toda la información actualizada y también visites nuestro portal XBA Tabasco. Saludos para ti si disfrutas del 91.7 a través de las transmisiones totalmente en vivo en el portal. Vámonos con estas baladas, con estas bellas memorias que traen. En esta balada romántica de Roberto Carlos, del álbum Canciones que amo, del 97, escrita por el compositor argentino Mario Clavel. Este clásico moderno dentro del repertorio latino es destacado por la ternura y la interpretación del mismísimo Roberto Carlos. Abrázame así, nos ponemos románticos en memorias de la Bea.

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9:31 minutos, XCBA trae para ti las memorias de la VEA. Y entre todo este baúl de los recuerdos, José Luis Perales, con este homenaje íntimo y sincero a la figura paterna. Es justamente este cantautor español que escribió esta letra llena de gratitud, nostalgia, reconocimiento entero hacia el hombre que marcó su vida y que le dio la vida. Es justamente José Luis Perales que escribe a mi padre. Así, desde su experiencia más personal, con versos que reflejan esa admiración, esa ternura hacia su progenitor, es que disfrutamos su voz cálida, su voz suave, lo cual hace mucho más íntima esta interpretación de él, interpretación que se caracteriza también por la sencillez y la profundidad emocional, un rasgo que siempre definió la carrera de José Luis Perales. A través de Memorias de la VEA, aquí está este grande de la música latinoamericana que con esta canción, tan solo con esta canción, ha trascendido generaciones. A través de Memorias de la VEA, nosotros trascendemos hasta donde estás tú. Te acompañamos en la carretera, en tu lugar de trabajo, llegando a casa, saliendo de casa, donde quiera que vayas. XCBA 91.7 es Radio Hogar con Memorias de la VEA y Sentidos Opuestos cantando ¿Dónde están? Este dueto mexicano que lanzó esta canción en el álbum Viviendo del Futuro de 1996 a hoy, una memoria de la VEA.

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91.7 SXBA y en esta hora las memorias de la BA acompañándote, por supuesto, a través de las redes sociales XBA Tabasco. Te acompañamos con todas las efemérides que te publicamos diariamente. El día de hoy recordando a Roberto Cantoral, así te lo hicimos saber a través de las redes sociales, que un día como hoy estaría falleciendo en el 2010 este gran compositor mexicano, creador de grandes canciones que forman parte del patrimonio musical de México en el mundo. Y es que fue uno de los grandes compositores mexicanos, justamente creador de esta canción que acabamos de escuchar, El Reloj, creador de La Barca, El Triste o Al Final. Justamente su vida estuvo marcada por éxitos internacionales, un profundo compromiso con los derechos de los autores y también, lamentablemente, terminó falleciendo trágicamente de un infarto un 7 de agosto del 2010 en la ciudad de Toluca. Él, Roberto Cantoral, formó el dueto Los Hermanos Cantoral con su hermano Antonio en 1950. Tras el fallecimiento de su hermano en el 54, crea nuevamente un nuevo trío, Los Tres Caballeros, con quienes llevó el bolero mexicano a giras internacionales de Estados Unidos, Japón y Argentina. Compositor universal, pues sus canciones las interpreta José José, Luis Miguel, Plácido Domingo, Joan Baez, Vicente Fernández, Lucho Gatica y muchos otros. En 2009 recibió el Latin Grammy Truest Award por su contribución a la música y también fue presidente de la Sociedad de Autores y Compositores de México desde el 82. Él defendió los derechos de los compositores. De hecho, detrás de sus composiciones hay también un poco de tragedia. Por ejemplo, esta canción que acabamos de escuchar, del reloj, nació en un hospital de Tampico, como bien lo decía don Jorge Alberto Suárez ahorita contándome un poco de la historia, mientras Cantoral veía agonizar al gran amor de su vida, su esposa. El reloj de la sala se convirtió en este símbolo del tiempo que no podía detener. Versos como "Detén el tiempo en tus manos, haz que esta noche sea perpetua", reflejan ese dolor que en su momento él vivió en carne propia. La Barca, escrito en 1957, uno de sus boleros más versionados en todo el mundo. ¿O qué tal El Triste, escrita para José José en 1970, un himno de desamor que catapultó al cantante y a toda su carrera? También baladas que consolidaron su estilo romántico. Todo esto y más a través de Memorias de la BA, escuchando en este último bloque todas las composiciones de Roberto Cantoral. Este es su legado a través de Memorias de la BA.

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noche de Memorias de la Bea. A través del 91.7 de FM comenzamos una nueva hora de Memorias de la Bea con la voz de Ana Gabriel, distinguida voz con una de sus más intensas canciones. Ahora se titula este éxito lanzado dentro del álbum Tierra de Nadie, un tema de desamor que refleja todo el estilo característico de Ana Gabriel. Así, letras directas, voz poderosa y una interpretación cargada de sentimiento. A través de Memorias de la Bea, muchos temas de estos, muchas joyas que nos acompañan en el tiempo y esta noche nos acompañan también en el transcurso a terminar, a finalizar este día, este viernes 7 de agosto del 2026. Te invito a que interactúes con nosotros a través de redes sociales, XBA Tabasco, a través de estas redes sociales, tanto en Facebook como en Instagram X y en nuestro canal de YouTube. Siempre vas a encontrar valiosísima información, tanto nuestras portadas diarias con la información que te publicamos en el día, como también, por supuesto, alertas viales, información de último momento. Ya están publicados, de hecho, los próximos horarios del calendario de los juegos hacia los playoffs de los Olmecas. Así que con este inicio de este camino hacia el campeonato en el primer playoff de la Liga Mexicana de Béisbol, ya están publicados estos horarios con las fechas y lugares de juego, así que te recomiendo seguirnos a través de XBA Tabasco, porque XBA es la casa de los Olmecas y también del rey de los deportes. Síguenos y participa en todas las publicaciones, comparte, dale me gusta y comenta. Lo más interesante es que todos los enlaces te llevan directamente al portal XBA Tabasco, donde puedes conocer el pronóstico del tiempo, poner tu votación en los sondeos y también directamente el número de WhatsApp para todas las denuncias, saludos, servicios sociales y demás. Esto es XBA Tabasco, XBA Radio Hogar, con las Memorias de la Bea y Diego Verdaguer cantándote Amanece y no estás, del álbum Estoy Vivo, de 1986 a hoy, una memoria de la Bea.

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Me encanta cómo vamos de un sonido a otro, de una época a otra, de un género variado a otro, porque así mismo los recuerdos tampoco vienen en orden. A través de Memorias de la VA, es Liza Minnelli con Losing My Mind, una canción del musical Follies de 1971, escrita por Stephen Sondheim. Justamente es Liza Minnelli quien también escribe esta canción y la interpreta en su álbum Results de 1989. Es producida en esta ocasión por los Pet Shop Boys y su versión se convirtió en un éxito internacional, pues es que fusiona el drama del teatro musical con el sonido electrónico bastante característico de los 80s, misma etapa en la que pues salió esta canción. Y Liza Minnelli ha platicado que trabajar con estos chicos productores de los Pet Shop Boys pues fue una experiencia bastante liberadora que le permitió luego explorar un estilo musical distinto al que venía acostumbrada. Y justamente aquí en Memorias de la VA tenemos este viaje entre el teatro y la pista de baile disco a través del 91.7 de FM SXBA, acompañándote con estas memorias. Y entre toda la variedad de estas está Radiohead lanzando esta canción dentro del álbum Pablo Honey de 1993, aunque inicialmente pasó desapercibida en Reino Unido. Años después se convirtió en un éxito internacional y en un himno más reconocido de la banda, justamente marcando la historia global. Esta es una canción de vulnerabilidad y se volvió universal. Así que escuchemos a Radiohead con Creep a través de Memorias de la VA.

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11:32. Qué bueno encontrarte escuchando Memorias de la BA en el 91.7 XBA. Trae para ti este bello viaje sonoro por bellas épocas y grandes canciones también interpretadas por increíbles artistas que nos han acompañado a través de sus letras, composiciones y formas de cantar. Kylie Minogue con esta canción que es de sus mayores éxitos internacionales. Lo lanza en el 2001 como parte del álbum Fever. Se titula Can't Get You Out My Head. Y justamente ese ritmo electrónico, ese estribillo hipnótico, pues la convierte en una canción que consolidó a Kylie Minogue como una estrella global. De hecho, la misma letra refleja la obsesión amorosa. Frases repetitivas que justamente van reforzando esa idea de no poder olvidar a alguien. Pero fíjate que esta cantante australiana, Kylie Minogue, estuvo esta semana en tendencia junto a Madonna. Y de hecho, en el portal de XBA, xba.com.mx, te dimos la noticia de que hoy viernes salía una colaboración nueva de Madonna junto a Kylie Minogue. Así que ve a checar esta nota donde te contamos que hoy sacaron su éxito Love Sensation, un tema que vio la luz hoy, y pues están apostando por este género, así como lo que acabamos de escuchar, más electrónico, más a su manera de ser de estas divas. Pero en el apartado de espectáculos, pues puedes ver todas las actualizaciones en cuanto a Madonna y Kylie Minogue. A través del 91.7 de FM van las memorias y son las Flans con Alma Gemela. Ya a las 11:34 te acompaña XBA.

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Cucumbia, en memorias de la Bea, nos pusimos a bailar con Celina Quintanilla. Baila esta cumbia, lanzado en 1990 en mi álbum Entre a mi mundo. Qué alegre, qué contagioso éxito a través de Memorias de la Bea. 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La segunda emisión de noticias es en punto de la 1 de la tarde. Y la tercera emisión de noticias es a las 6 de la tarde. Estas emisiones cuentan con toda la información fresquecita y al momento. 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Pues el día de mañana, de sábado a domingo, varía un poco. Comenzamos, si bien, a las 4 de la mañana con Mi Rancho El Porvenir y la primera emisión de Noticias Sabatina es en punto de las 7 de la mañana. Conoce todos los detalles de nuestra programación y acompaña tu fin de semana que ya comenzó a través del 91.7 XBA Radio Hogar.

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1: Buenos días, mi ñoñita.
2: ¿Cómo está, doncito? Buenos días, buenos días.
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Hola, ¿cómo les amanece, madrugadores? Ya estamos listos, prestos, puestos y dispuestos para acompañarles en este sábado 8 de agosto del 2026. Pues para acompañarles ahí donde usted está. Gracias por permitirnos entrar hasta sus hogares, por permitirnos acompañarnos ahí en su taxi, en su combi, en los mercados públicos, en el campo, en la ciudad, en los tianguis, en los centros de abasto, donde usted nos esté escuchando. Le agradecemos mucho su distinción y por supuesto que le agradecemos a Dios, al Todopoderoso, que nos dé aliento de vida nuevamente para poder despertarnos tempranito, despertarnos y estar aquí con todos ustedes para acompañarles durante estas 2 horas de transmisión en el programa más madrugador de la radio. Mi rancho, El Porvenir, la tradición continúa. Ya estamos a 8 de agosto y estamos pues dándole gracias a Dios, y vamos a compartir un pedacito de la palabra que en el Salmo 25:14-15 dice: el secreto de Jehová es para los que le temen, y a ellos hará conocer su alianza. Y dice el Señor: nuestros ojos están siempre hacia Jehová, porque Él sacará mis pasos de la red. Qué bonito, ¿verdad? Así que el secreto de Jehová es para los que le temen, y a ellos hará conocer su alianza. Nuestros ojos deben estar puestos en Él, y Él nos sacará de toda trampa, porque este mundo está lleno de trampas, está lleno de caminos en donde pues uno dice pues que este camino es bueno, ¿verdad? A veces hay caminos que a los hombres o al ser humano le parece que por allí es, aunque parezca bueno, y resulta que no, porque pues para Dios lo más importante es nuestra vida, es nuestra salvación, y cuando tenemos fe en Él y cuando volvemos nuestra vista hacia Él, Él siempre está puesto para librarnos y para salvarnos. Pues esta es la palabra del día de hoy, y vamos a dar al equipo. Ya saben que allá en los controles técnicos está nuestro querido Vicente Silva, el Gallito Silva, que nos acompaña de lunes a sábado, y también aquí en el micrófono su amiga y servidora Elvira Gil, que le da los buenos días, la bienvenida, y que les agradece de estar con nosotros. Hoy tenemos esta sección que se llama Seguridad en el Hogar, en donde nos acompaña el licenciado Braulio López para darnos buenos consejos jurídicos y legales. ¿Y qué les parece si nos arrancamos como acostumbramos, con la buena música, con la música bonita, la música mexicana? Usted está en Mi Rancho, El Porvenir, la tradición continúa, y arráncate, mi gente, con el mariachón. Vámonos, 413.

0: 4 de la mañana con 21 minutos, 4:21, y es la hora de los potajes de Sabús. Sí, buenos días, Coyoma, salude al público con el cariño y la calidez que solo se sabe. Eso está chamorato. 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
0: 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Oigan, y bueno, pues lo que podemos esperar es buena música para chopear ese galleta de animalito con su cafecito y con Vital Natural. Pues qué mejor que el sabor a Tabasco con la Sonora Santanera. Vámonos, muchachos, 4:24.

0: 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Y bueno, pues llegó la hora de chocar los potes, de brindar con el taxanate, con el chocolatito, con lo que usted tenga a mano, que no sea trago, ¿verdad? Nosotros no brindamos con trago. Bueno, y ya sabe, que este brindis nos hace el honor de hacerlo nuestro jinete, y también pues nos da la hora, y después nos va a cantar una canción toda maravillosa, que yo sé que a usted le gusta mucho, así que mi jinete, por favor, haznos los honores, y dinos qué hora es también.
1: Son las 4 de la mañana con 30 minutos.

Mis doncitos, mis doñitas, mis chavas, muy buenos días tengan todos ustedes. Ha llegado el momento, como todos los días, de darle gracias a nuestro Dios por tenernos aquí sobre la faz de la tierra. Y desde luego a brindar con el coffee, con el chocolatito, con el atolito, con el tascalate. Salud por la alegría de un nuevo amanecer.

0: Esto fue El Rebozo de mi Madre, la interpretación de Carlos César Cid, el jinete de la pradera. Son las 4:33, 4 de la mañana, 33 minutos, se nos salía la tarde, 4:33.
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Son las 4:45 y vamos a escuchar una melodiosa melodía. Adelante, mi gente, suéltame la canción.

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0: a 4 de la mañana con 50 minutos. Solo que es domingo, ya son 10 para las 5. Oiga, yo quiero de verdad, honrar, pues como se debe, a los deportistas mexicanos que están participando en los Juegos Centroamericanos y del Caribe allá en República Dominicana, que hoy clausuran. Que de verdad, qué papelón tan bueno han hecho nuestros coterráneos, nuestros paisanos, y están en primer lugar en el medallero. Y algún día sí los veremos también a nuestros futbolistas en el mundial, esa es nuestra esperanza, ¿no? Y si sí, bueno, pues hasta el día, bueno, pues ahora fue y si no, ¿verdad? Allí en el mundial. Pero oigan, el medallero de verdad en estos Juegos Centroamericanos, se están dando la verdad con equipos y con deportistas pues que están más o menos al mismo nivel, ¿no? Y los han barrajado, fíjense, hasta ayer llevan 164 medallas de oro, seguidas por 120 de plata, 111 de bronce, en total 395 medallas llevan nuestros deportistas mexicanos, seguidos de lejitos, porque el que le sigue es Colombia con 260 medallas en total, 89 de oro, 96 de plata y 75 de bronce, y en tercer lugar los cubanos. Mire, los cubanos siempre han sido excelentes deportistas a pesar de su circunstancia, pero creo que ahorita están peor que nunca. Entonces los cubanos, que siempre han ido punteando en el medallero, están quedando en tercer lugar con 154 medallas en total, 50 de oro, 48 de plata y 56 de bronce. Así están las cosas en los Juegos Centroamericanos y del Caribe que concluyen el día de hoy, y pues enhorabuena, líder del medallero, México, México, quiero gritar fuerte, qué bonita nación. ¡Ah, qué orgullo! Bueno, pues vamos al pronóstico del tiempo, porque hoy no está nuestro amigo Nicolás Menales, les va a pedir su amiga Mica Gil, Elvira, que les da el pronóstico del tiempo, y que nos dice que, bueno, eso lo manda el Instituto de Protección Civil del Estado de Tabasco, que nos informa que bajas presiones locales y vientos que podrán llegar por la mañana desde el sureste y por la noche desde el norte, mantendrán una entrada de nubosidad y humedad en el estado. Durante el día la sensación térmica se mantendrá elevada entre 37 y 44 grados. Qué buena noticia para Cajimar, qué mala noticia para los tabasqueños, que nos da retiarto calor. Bueno, mientras que nuevos chubascos pueden ocurrir por la tarde y noche en la subregión de los ríos, la Chontalpa Grande y las zonas serranas, prevea el desarrollo de tormentas, o sea, tenga cuidado de las tormentas eléctricas y posibles afectaciones por viento y actividad eléctrica en esta zona. Que no se nos vaya la luz, por favor. También, pues prevea daños por viento en la noche en la zona costera y el norte de la subregión centro y municipio de Centla, con caídas de ramas y árboles debilitados. Sí, bueno, cuando hay estos chubascos, aunque haya calor, ¿verdad?, y tormentas eléctricas, pues es importante resguardarse. Si usted no tiene nada que hacer en la calle, no lo haga. No se resguarde bajo zonas destampadas o bajo árboles o bajo antenas, ¿verdad? Porque antenas de televisión, si hay antenas de televisión todavía, antenas de radio como la que tenemos aquí en la XCBA, qué cosas, funcionan como para rayos y nos pega cada chusto, porque eso se atraen los rayos. Entonces cuídese mucho, protéjase, cuidado de los árboles, porque a veces los árboles pues están podridos por adentro, ya tienen muchos años y de repente con un viento pues se caen. Así que cuídese mucho, esto ser informado. Son las 4:54. 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Son las 4 de la mañana, 58 minutos, y en un ratito va a venir mi querido Chante Vicente, y no Fernández, Vicente Silva, a platicar con nosotros. Tenemos, recuerde, también la participación del licenciado Braulio López, pero antes que todo, tenemos que descansar la lengua, porque ya se nos secó de tanto habla y habla y habla, y pues vamos a escuchar la hora, por supuesto, esa hora cantadita y levantadora que nos tiene nuestro querido jinete, y una canción soa, ¿sale? Y luego regresamos. ¿Son qué horas son, jinete? ¿Qué horas son?
1: Son las 5:00 de la mañana. 5:00 de la mañana.

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14: De la mañana, ya 5 de la mañana con 13 minutitos y ya te saludé, Coyomá. Ahí está el Coyote Madrugador de nuevo, que quiere es protagonista. ¿Por qué en este programa todos quieren reflectores, oiga? Bueno, vamos a darle reflector a quien sí merece reflector, y está con nosotros nuestro querido gallo Vicente Silva Gómez, que le saluda. ¿Cómo estás, Vic? Buenos días.
15: ¿Qué onda, Vilita? Buenos días, gusto saludarte en este sabadada, fresquecito, rico, sabroso, con todas las pilas bien puesta. Agradeciendo a Dios un nuevo amanecer, agradeciendo a toda la gente que a través del 91.7 de su FM y en www.xcba.com.mx nos acompaña todas, toditas, todotas las madrugadas. ¿Cómo la béisbol, mi querida Vila?
14: Que se mueran los feos. Ah, no, esa es otra, ¿verdad?
15: Ah, está en playoff los Olmecas, por cierto, ¿eh?
14: Ay, ¿el juega, no?
15: Creo que sí, creo que no he escuchado todavía el spot, creo que sí, creo que hoy juegan, sí, pero ya están en fase de playoff. Qué bueno, nos da gusto, ojalá les vaya
14: ya,
15: bien.
14: A ver hasta dónde llegan, porque siempre nomás nos emocionan, ¿no?
15: Yo ni me emociono tanto, yo le voy a la América.
14: Ay, sí, no, a mí que me gusta los Olmecas cuando ganan, cuando pierden me caen mal.
15: Te soy sincero. Yo no soy mucho de béisbol, la verdad. Me tocó transmitir muchos años desde que eran plataneros. Después fueron ganaderos. Después fueron olmecas. Y me tocó desde muy pequeño ir con mi padre, el ingeniero Asunción Silva Castro, transmitir todas las noches los partidos de béisbol, que yo le agarré odio al béisbol.
14: ¿A poco?
15: Sí.
14: Bueno, mi abuelita era súper fan, la mamá de mi mamá. Uh-huh. Me acuerdo que yo la veía con su radio ese de pilas, ¿no? Ahí con su radio al hombro, escuchando a los plataneros en ese entonces. Y cuando ya sabíamos cuando iban perdiendo, porque se ponía de malas, y hasta aventaba por ahí el radio. Era súper, súper fanática. Y mi papá, me acuerdo que, bueno, pues en ese entonces vivíamos en Ciudad de México, la invitó una vez al estadio de béisbol de México, que era en ese entonces el estadio del Seguro Social.
15: ¿Ah, sí?
14: Por cierto, que se comían unos tacos de cochinita, y me dice mi hermano Luis que todavía se comen, ya obviamente ya están en otro lugar, pero mi abuelita era de las que y se las mentaba a los del otro equipo, ¿no? Y entonces me acuerdo, dice mi papá, que estaban allí viendo el partido y que mi abuelita, cuando le metían ahí la carrera a los plataneros, hijos de su chaca, ¿no? Y le decía, Pedrita, cállese, por favor, estamos en México, aquí no apoyan a los plataneros, por favor, nos van a agarrar a pincha. No, pues así, hay mucha gente que es muy aficionada, pero nos han quedado a deber muchísimo, nada más que la afición es noble, Vicente.
15: Sí, sí, sí, aquí el estado es muy beisbolero, la verdad, sinceramente. Sí. Ya ves que lo que es el equipo de béisbol ha tenido 4 nombres, empezó como Cardenales, después como Plataneros, De ahí Ganaderos y ya quedó como Olmecas hasta la actualidad.
14: Así es.
15: Son los cuatro nombres que ha tenido el equipo de béisbol.
14: Una vez fueron campeón, creo que es la única vez en su vida, ¿no? Que
15: ya campeonía. Tiene buen rato, no recuerdo qué años fue, pero sí, sí, fueron ganadores los Olmecas aquella vez.
14: Yo estaba viendo el partido, me acuerdo.
15: Contra los Tecolotes de los Laredos, si no mal recuerdo, creo que fue esa
14: con final. Con los Tecolotes de los dos Laredos, ganaron aquí en Tabasco.
15: Emilio López, Cecilio Ruiz, y no recuerdo mal los nombres de todos los beisbolistas, la verdad te digo, me preguntas de los Olmecas muy poco, no los escucho.
14: Me acuerdo de un primo que salió en televisión nacional brincando entre el ya estaba en el campo de béisbol ahí adentro en donde se juega, mi primo Javier, el hermano de mi primo Beto, ahí salió en televisión nacional brincando por los Olmecas que habían ganado el primer y único hasta ahorita, pues sí, sí. Y ahora sí, bueno, pues a ver qué pasa.
15: Pues esperemos que también les vaya muy bien en este playoff a los Olmecas de Tabasco, ojalá, a toda la afición, que ojalá también lo puede escuchar aquí a través del 91.7 de su FM, la casa de béisbol, que es aquí la XCBA. Y banda madrugadora, sí, como ya se la saben, 99-31-48-80-99, Rancho Cel, El Gallo Cel, 99-32-86-42-85, son los números del programa más madrugador de la radio, el más escuchado en el sureste mexicano, como lo es Mi Rancho, El Porvenir, la tradición continúa, y vámonos con los mensajes, mi querida Vicente,
14: un tito escuchado. Vicente, antes que vayamos con los mensajes, ya tengo el dato. Ganaron los Olmecas el 31 de agosto de 1993.
15: Ahí está.
14: Mira, a las 22:21, o sea, que eran las 10 de la noche con 21 minutos, le ganaron 5-1 a los Tecolotes de los dos Laredos en el quinto juego de la serie final en el viejo parque centenario 27 de febrero, en el viejo, no, sigue siendo el mismo, ¿verdad? Igual, y ya no, igual de viejo, pero bien bonito.
15: Muy ya bien. Ves que le cambiaron la infraestructura, ya quitaron el estacionamiento que estaba ahí cerca.
14: Lo remodelaron. Y no sé si quedó mejor o quedó peor, pero ahí está. Adelante con los mensajes. Adelante.
15: Vámonos con los mensajes. ¿Quién cree que está de cumpleaños el día de mañana? Los amigos de Amanecer de mi Tierra van a estar aniversario. Poco. ¿Sí?
14: Ay, no sé, el programa.
15: Claro, para felicitar a nuestro querido hermano Eri Vázquez, el plebeyo, ya que el día de mañana el programa Amanecer de mi Tierra cumple un año más de transmisión. Dios los bendiga siempre y que siga madrugando, haciendo lo que más le gusta, que es comunicar todas las madrugadas de parte de su hijo Juan Eri y de su esposa, la profesora Rosalía. Ellos se escuchan en Villajalupa, Jalpa de Méndez, y también nos unimos a esa felicitación para nuestro querido amigo Eri Vázquez y a todos los que hacen posible Amanecer de mi Tierra, Vilita.
14: Muchas felicidades, bien merecido, un excelente programa por nuestro querido Eri Vázquez allá en la estación Hermana La Vete. Adelante, Vicente.
15: Abrazo muy fuerte. Hola, buenos días. Saludos a la familia Chayra. Les escuchamos en la colonia Tasta. Saludos a todos en cabina. Saludos. Buena día, mi rancho, El Porvenir. No sé quién va a conducir hoy.
14: ¿Por qué? El sábado pasado estuve yo.
15: Saludos para todo el equipo y me pueden compartir con Falso Amor de los Bukis. Es Froilán Ojeda. Don Froilán, ¿cómo está? Buenos días. Señorita Elvira, buenos días.
14: Hola, buenos días.
15: Saludos al Gallo Silva, a Dani Boy. Muy buenos días, feliz y bendecido Sabadaba para todo el equipo. Les cuento que aquí la temperatura está bajando, está bastante agradable. Ahorita estamos a 20 grados centígrados y se siente una máxima de 21. Para hoy se está manejando 27 grados centígrados. Saludos para todos mis hermanos, los Chocos desde Milwaukee, Wisconsin. Es Abel Santiago. Saludos, mi querido Abel. Abrazo muy fuerte para ti. Acá nos ponen... buenos días, Elvirita, le saluda el señor Ramón Domínguez, solo para mandarle un saludo a todo el equipo de los Olmecas de Tabasco, que hoy arrancan el playoff. Ahí está, mira lo que estamos platicando. Le deseo mucha bendición y mucha suerte. Me regala una canción de Carrito, cualquiera. Todas son bonitas las canciones de Carmito. Ah, de Carmito, ese de Carrito. Ok, perfecto. Saludos también. ¿Cómo no recordar a Don Fides, a Don Carlos, donde quieran que estén? Que ellos siempre se escuchaban los Olmecas, claro. Eran super fan, me acuerdo que acabando los partidos siempre hablábamos de los partidos con Rosalino Ramírez, que se enlazaba en las madrugadas cuando estaba Don Carlos con todo el análisis deportivo. Hola, buenos días, saludos desde Santa Teresa, Primera de Juárez, Chiapas. Bendiciones para todos los que están en cabina, Dios les bendiga siempre. Aquí le estamos escuchando. Saludos para todos los radioescuchas de mi rancho, El Porvenir, para Doña Elvira Gil, para Vicente Silva, para Yuli Sosa, para JJ Ribón de Huimanguillo, para todos los amigos de Santa Teresa, Primera de Juárez, Chiapas. ¡Arriba Juárez! Bendiciones de parte de Felipe Zapata Costa. ¿Qué anda, Felipe? Saludos también para ti. Buenos días, Elvira Gil.
16: Buenos días.
15: Buenos días, Vicente. Sirve de amigos de mi rancho, El Porvenir. Que tenga lindo sabadito. Soy José Juan García López. ¿Qué onda, Pepe Juan? Saludos también para ti. Abrazo muy fuerte. Acá nos mandan un mensajito. A ver, ¿quién toca puerta?
17: Muy buenos días, mi rancho, El Porvenir. El programa más goles todo el Tabasco del sureste mexicano. Como siempre, escuchando mi rancho, El Porvenir, aquí en el móvil 25, aquí de Comacalco, Tabasco. Y aquí estamos escuchándole en estos momentos. Y un saludo para los compañeros taxistas de aquí de Comacalco, Tabasco, que escucha mi rancho, El Porvenir. Igual aquí estamos esperando igual que llegue la tarde, a las 7 de la noche, para escuchar el béisbol de Olmeca Bravo de León. Aquí lo vamos a escuchar, si Dios quiere, primero Dios, aquí en el móvil, porque vamos a trabajar todo el día.
15: Híjole.
17: Y vamos a escuchar el béisbol. Y arriba los Olmecas de eso, Tabasco.
15: Eso.
17: Y un saludo igual para los compañeros taxistas de Villahermosa, Tabasco. Y los ruleteros y de Manguillo, Tabasco, ya que el compañero JJ Ribón no se encuentra allá. Saludo para ellos también. Escucha mi rancho, El Porvenir, y que la tradición continúe. Gracias y bendiciones para ustedes.
15: Ahí está también Quique Alcudia desde Comalcalco reportando. Saludos, mi querido Quique. Y acá nos ponen, buenos días, señor Elvira Gil. Bendiciones para usted, para Vicente Silva, para Dani Silva. Aquí escuchando desde Sabina. No hay unidades, pero aquí estoy con la bendición de Dios. Es Lupita Castro. ¿Qué onda, Lupilla? Abrazo muy fuerte. Nos manda la foto y nos dice, qué hermoso cielo, qué hermoso amanecer se está dando. Saludos, mi Lupilla. Abrazo muy fuerte. Excelente jornada también para ti. Y siempre gracias, de verdad, de corazón, por estar siempre en contacto con nosotros. Hola, buenos días. Dice, aquí arriba los Olmecas, de parte de Felipe Zapata Costa. Pues mucha suerte hoy que inicia ya el playoff del béisbol mexicano. A que le deseamos mucha suerte a los Olmecas de Tabasco. Y ahí va a estar Vilita apoyándole como siempre. ¿Tú eres fan del béisbol, Vila?
16: Mande, pues fíjate que solo me gusta cuando van ganando.
15: Eso estuvo bueno.
16: Sí le entiendo alguito, porque mi papá nos llevaba, mi papá sí era súper fan del béisbol.
15: Ay, igual, ¿te acuerdas? Papá, sí.
16: Y nos llevaba desde niños, cuando vivíamos en México, nos llevaba, nosotros íbamos, yo la neta me aburría y creo que mis hermanos también. Él nos llevaba a comer, eso sí, comíamos tacos, dulces, todo lo que vendían ahí, salíamos empachados y él compraba sus quinielas, ¿no? Y luego eso, donde apuestas, ¿no? En qué entrada, en qué auto, no sé qué, y ahí a veces ganaba, a veces no, pero él le gustaba mucho. Y de ahí, pues ahí nos le empezamos a entender un poco. Pues a mi esposo también le gusta, pero es así como el que es como Villamelón. Los Villamelones del fútbol, pero él es en el béisbol. Y le va el que gana. Pero acaba de venir de Campeche. Allí le iban los Piratas. Y ahorita ya le va a los Olmecas. Así que si lo ve usted, aviéntele un hielazo. Ah, no es cierto. Si lo ve echándole porras a los Olmecas, es un Villamelón más.
15: ¿El señor de los tubos?
16: El señor de los tubos. Pero sí nos gusta, la verdad es que sí, sí nos gusta.
15: Eres bien americanista. Hija. Hoy, por cierto, hoy juega el América Femenil.
16: Ay, no me digas, me va a tener viendo. Como ya me regresó de Campeche, donde anduvo por un tiempo, ya hasta me gusta. Mira, cuando tú ves mucho deporte y te lo ponen de agüigüi, hasta te llega a gustar lo que no te gustaba, ¿no? Ayer me la pasé viendo los juegos centroamericanos y del Caribe.
15: Sí, lamentablemente perdieron la final por la medalla de oro de la selección mexicana varonil.
16: El de fútbol, pero van en primerísimo lugar en el medallero. De verdad que estoy impactada.
15: No, de verdad, diría que, como diría ese dicho, los malditos penales.
16: Ah, sí, tenemos que ensayar penales. Bueno, ¿qué más? ¿Ya no tienes mensajes?
15: Ya no tenemos mensajes, Milita, cuando son las 5:26. Te dejo los micrófonos, me voy adelantando para la media.
16: Sí, porque viene también el mensaje de el licenciado Braulio López, pero sí tenemos mensajes en nuestra página de Facebook, donde pues subimos la foto del día de hoy, subimos ahí el mensaje.

0: Aquí está. Saludamos a Pedro García. Buenos días, feliz sábado, mi gente de Rancho El Porvenir. Muchas bendiciones para ustedes y toda la gente linda y trabajadora. Felipe Zapata, buenos días, saludos desde Santa Teresa de Juárez, Chiapas. Saludos, Felipe. Lola Gómez, buenos días, madrugadores. Que la bendición de Dios siempre esté con ustedes y contigo también. ¿Sabes qué me recordó la misa? Y contesté. Buenos días, dice Javi Gómez. Saludos, Javi Gómez Hernández, Mauricio Herrera. Mauricio, suenas así como actor. Chef, NHF, dice Hernández. Buenos días, buenos días. Y vamos a mandar un saludo muy especial a un grupo de AA que, pues, la verdad es que ha ayudado muchísima gente con problemas de alcoholismo. Usted sabe que el alcoholismo destruye vidas, destruye familia, destruye propósitos, y bueno, pues van a cumplir 42 años de tradición, se llama, ¿no? Se llaman tradición, el grupo Alborada, en donde, ay, Dios mío, en donde van a tener una serie de actividades para celebrar eventos especiales, maratónica de sábado que inicia después de la junta a la 1:30, de la 1:30 en adelante. El día 16 van a clausurar, o sea, las sesiones son de lunes a sábado de 12 a 1:30. A ver si luego los invitamos, ¿no, Vic? Para que nos platiquen personalmente de qué se trata, en dónde están ubicados, y pues los felicitamos por el 42 aniversario de este grupo Alborada, creado en el año 1984, sesiones de 7:00 a.m. a 9:00 p.m. Está ubicado, ¿en dónde está ubicado? Está ubicado en Andrés García, número 210, no está ahí. Ahí va a ser la clausura. Por el café, París. Junto a la Sirenita, para que después de su sesión se pasen a la festejación. Ay, Jesús, está al lado de una cantina, padre mío. Hola, Chatito, saludos a mi querido Chato, allá está Frontera Centro, Tabasco, el de los tacos deliciosos de guisado. ¿Sabes cuál me gusta, Chato? Mis predilectos son esos de chile. ¿Te acuerdas donde fuimos a comer, Beto, que íbamos a Campeche? En Centla, en Frontera, al lado de la gasolinera, a él nos está escribiendo. Buenos días, bendiciones para todos ustedes. Ayer me visitó JJ Ribón, yo creo que iba a Campeche o a Mérida, y en medio de todo su municipio iba, dice, le mando un saludo, que Dios me lo bendiga a él y a todos ustedes desde Frontera, el Chato con sus deliciosos tacos que están a orilla de carretera al lado de la gasolinera. ¿Cómo que se llama esa gasolinera? La gas. Saludos, Chatito, te mando un beso con mucho cariño y gracias por atendernos. Siempre que pasamos por allá es la parada técnica obligatoria. Te mando un beso, que Dios te bendiga, hermanito. Y bueno, pues, ¿qué creen? Ya es la media. Vamos a escuchar qué hora es, Quinetito, y a lo que sigue, mi querido Vicente, porque tenemos ya lista también la participación del licenciado Braulio López con seguridad en el hogar. Adelante, Jinete, ¿qué hora es?
1: Son las 5:30 a.m.
2: Muy buenos días, amigas y amigos de mi rancho El Porvenir. La tradición continúa. Saludo con mucho afecto a todo el equipo que está en cabina y que desde las 4:00 a.m. ya están al aire en su estación XEBA Radio Hogar, llevando para ustedes lo más importante del entretenimiento, información muy amena y de interés para todos. Un equipo que encabeza mi superamiga y colega, la licenciada Elvira Gil, cuaderno de doble rayas, el licenciado Vicente El Gallo Silva, así como también a Lani El Pollito Pío, y por supuesto a la licenciada Gina Gil, directora general del programa, que junto con Milita hacen posible que la tradición continúe con lo que iniciara hace ya 4 décadas el inmenso Carlos César Gil, el jinete de la pradera. Pero estamos en el espacio de seguridad en el hogar, y el tema es cómo prevenir nuestra seguridad y la seguridad de nuestro hogar en este periodo de vacaciones? Bueno, pues con motivo del periodo vacacional, las autoridades de salud, policiales, pues recomiendan ciertas medidas que uno no debe de dejar pasar. Lo más importante es evitar excesos, presencia prolongada al sol sin protección, manejar con fatiga, evitar el consumo excesivo de alcohol y de alimentos que pues generan problemas intestinales y estomacales, procurar no alterar las horas del sueño, no generar estrés, ansiedad, incluso buscar un descanso prolongado antes de salir a carretera. A través de un comunicado, las autoridades del sector salud señalan que algunas personas que padecen de obesidad mórbida o de sobrepeso, pues se siguen excediendo en consumo de alimentos altos en calorías y grasas. Esto provoca serios trastornos para este tipo de personas, y lo más importante es que si ellos continúan en esa actitud fuera de casa, pues van a tener problemas que pueden llevarlos a un hospital o pueden tener problemas mayores. De acuerdo con el calendario oficial, todavía nos quedaría casi un mes de vacaciones para los jóvenes, los que van a los ciclos escolares, y por eso el SENAPRED nos dice que hay que tomar muchas medidas de protección, sobre todo cuando personas se movilizan, entre ellos van niños, niñas, adolescentes y algunos adultos jóvenes, que pues sin mucha precaución ingresan a los cuerpos de agua, al mar, y entonces lo hacen sin la debida protección, o salen en lanchas y se internan un poco adentro de donde pues ya no hay una debida protección y no están a la vista de las personas que pueden ayudar como salvavidas, y entonces pues genera problemas. Entonces, ¿qué hay que hacer? Respetar las banderas y las indicaciones establecidas. Las banderas que se colocan en las playas es símbolo de protección. La bandera roja no se puede entrar porque hay oleaje o hay viento que uno no está acostumbrado. Las corrientes en el mar con estos vientos y con este oleaje pueden pasar de 30 kilómetros por hora, y uno escasamente bien preparado puede nadar hasta por 15 kilómetros por hora en un espacio de 20 minutos, no más. Entonces es imposible luchar contra el mar, contra los ríos, si estos están embravecidos, como solíamos decir. No ingresar a albercas, balnearios, en estado de ebriedad. El alcohol afecta la coordinación y el equilibrio de la capacidad y la reacción de las personas. Además, favorece la deshidratación y aumenta el riesgo de insolación. Guarden por lo menos un par de horas de descanso después de consumir alimentos para evitar que inmediatamente después de la ingesta de alimentos ingresen esos cuerpos de agua, porque ello puede generar un problema de indigestión e inclusive puede ocurrir graves problemas a la salud de las personas que, por divertirse sin responsabilidad, cometen esos actos que los pueden llevar a un problema familiar y personal. Vigilar en todo momento a las niñas, los niños y a los adolescentes, porque a veces no entendemos cómo los niños miran las cosas, que es diferente a cómo los miramos los adultos. Hay que estar muy pegados con ellos, no dejarlos sueltos, no dejarlos solos, y sobre todo, si no conocemos las playas, los ríos, las albercas, los balnearios, pues hay que estar con ellos, aunque se molesten, aunque se enojen. Hijo, primero está tu salud y tu seguridad y la de nosotros, por eso estamos aquí contigo. La seguridad en la carretera: si vas a llevar tu vehículo, pues revísalo, que el estado del mecánico sea del bueno. Antes de salir, verifica frenos, llantas, luces y nivel de aceite y agua. No conducir con cansancio ni con efectos del alcohol, la fatiga y el consumo de alcohol disminuyen la capacidad de reacción en trayectos largos. Por ello se recomienda descanso de 2 o 3 horas y, si es posible, compartir la conducción con otro conductor. Usar siempre el cinturón de seguridad y los de retención infantiles siempre llévenlos atrás, en los asientos traseros. Las personas deben de utilizar el cinturón tanto en los asientos delanteros como en los traseros. Las niñas y los niños deben de viajar en sillas adecuadas por su edad, peso y estatura, y nunca deben de viajar en brazos ni a pie, asomando la cabeza o sacando los brazos. No, eso es de mucho riesgo. Llevar siempre lámparas de luz que funcionen con pilas, sus herramientas, gatos para levantar ponchaduras, un machete para cortar ramas de arbustos para ponerlos por lo menos a 10 metros de distancia del vehículo si sufrió un percance, y de igual manera llevar los triángulos rojos de señalamiento y lámparas que estén anunciando que hay problemas en la carretera. Si lleva un sistema de comunicación bien por celular o radios de comunicación, pues que tengan sus pilas bien, bien pilas, dijo mi amigo Vicente el Gallo Silva. Y recuerden, el 911 es el número más importante de sus llamadas de auxilio. En todos los municipios le va a responder alguien para prestarles la ayuda. Mantengan la calma y mantengan la unidad familiar durante el viaje. La seguridad en hospedajes y sitios seguros. Al llegar al lugar de alojamiento, identifiquen rutas de evacuación y salidas de emergencia. Durante la temporada alta aumenta la afluencia de personas. Sigan las indicaciones y respeten los reglamentos internos. Ahorita entrar a las playas, de veras, hace unos días estuve allá por Progreso, y pasar a la zona de playas, ingresar a la ciudad viniendo de Mérida o de cualquier otra zona de ahí, es terrible, pero pues hay que tener paciencia. Las altas temperaturas pueden provocar deshidratación o golpes de calor. Se recomienda mucho beber agua constante, usar sombreros y gorras, evitar exposición prolongada al sol. Y si tiene síntomas como mareo, dolor de cabeza, piel enrojecida o desmayo, requiere atención médica inmediata. Si usted va a dejar su casa por un par de días, 3, 4 días o una semana, pues la verdad es que usted debe de tener la precaución de cerrar los tanques de gas para evitar esas fugas, bajar los switches de la energía eléctrica en las áreas que no vamos a ocupar. Deben de tener comunicación con sus familiares, con sus amigos de confianza, para estar pendientes de la casa y sobre todo tener una comunicación constante para cuestiones de emergencia. En la seguridad interior, pues ustedes deben de contar con candados y cerraduras de muy buena calidad, sobre todo de acero. Son caros, pero más vale invertir en esa seguridad y no en estar con problemas después de que entraron, se robaron y se llevaron todo. En sus tarjetas de crédito o de débito guarden su dinero lo más que puedan. Hasta aquí mi comentario del día de hoy, y por favor, traten de ser felices. Que Dios les bendiga. Soy su servidor y amigo José Manuel Velasco López, o doctor Braulio López, delegado nacional de la CONCAN, y recuerden, el jinete sigue.

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15: 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Cuchicuchi y chingüengüenchón de la serenata, serenata, serenata por la voz romántica y varonil de don Carlos César Gil. Adelante, jinete.
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0: acabó el tiempo. Les deseamos que pasen un maravilloso fin de semana. Mañana tenemos complacencias musicales con Lalo Gutiérrez. Ya te vas a descansar, mi querido Vic. Te mando un abrazo y pues un beso para todos ustedes. Nos despedimos, todo este elenco de Mi Rancho El Porvenir. Bendecido fin de semana. Hasta mañana. Adiós.
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2: Soy Carlos César Gil, el jinete de la pradera, quien tanto les quiero y les digo, ha llegado el momento de despedirnos. Mis doñas, mis hermanitos, mis chavas, por donde quiera que estén, por donde vayan, mi recomendación, cuidemos a nuestros hijos, cuidemos a nuestros chavacanitos, no los desamparemos. Salvemos a nuestra madre naturaleza y como siempre con todo mi corazón les digo, desde mi rancho El Porvenir, que Dios me los bendiga.

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7: Audiencia pública. El tremendo juez de la Tremenda Corte va a resolver un tremendo caso.
8: Buenas noches, secretario.
7: Buenas noches, señor juez. ¿Cómo sigue de salud?
8: Ahí. Creo que cogí un catarro en el oído. Uh-huh. ¿Por qué hoy amanecí medio sordo del oído izquierdo?
7: Oiga, ¿y no será que tiene usted tupida la trompa de Eustaquio?
8: Bueno, no sé. ¿Es importante la trompa esa?
7: Ya lo creo, señor juez. La trompa de Eustaquio precisamente es lo que hace funcionar el oído. Porque cuando una palabra está llegando al oído, Eustaquio toca la trompa para avisar que le abran la puerta.
8: ¿De veras?
7: Claro que sí. Entonces, el tímpano abre la puerta y la palabra entra en el oído.
8: ¿Quién le explicó eso, secretario?
7: Un veterinario, amigo mío.
8: ¿Y es bueno ese veterinario?
7: Oh, señor juez, magnífico.
8: Es el que lo cura usted, ¿verdad?
7: No, señor, pero usted se puede poner en sus manos, yo se lo recomiendo.
8: Póngase 5 pesos de multa por esa recomendación.
7: Caballero, le zumba el güiro.
8: Póngase 5 más por ese güiro. Y a ver qué caso tenemos para hoy.
7: Un hurto.
8: ¿A quién hurtaron?
7: Al dueño de un teatro.
8: Pues llámelo complicado en ese teatricidio.
7: Enseguida, señor juez. ¡Luz María Nananina!
9: ¡Sí, como todos los días!
7: ¡Rudecindo Caldeiro y Escoviña!
10: ¡Presente!
7: ¡José Candelario Tres Patines!
8: Bueno. Vamos a ver qué les pasa a ustedes hoy.
11: Que Tres Patines me robó 20 pesos, señor juez.
12: No empiece a calumniarme, Rudecindo, que eso no es verdad, chico.
9: Bueno, y si no es verdad, ¿dónde están los 10 pesos que le dio Rudecindo para mí?
12: Bueno, esos 10 pesos están en los 10 pesos esos. ¿Mm? Esos 10 pesos... Si esos 10 pesos ya no están, chico.
9: ¿Cómo que ya no están?
12: No, señora, ya no están. Estuvieron, que no es lo mismo.
11: Bueno, ¿y los otros 10 pesos que yo le di para el médico que atendió a Ana Nenina?
12: Ah, yo no se lo di.
11: ¿A quién?
12: Al médico.
11: No, señor, usted no se lo dio.
12: ¿Por qué, chico?
11: Ah, yo no sé.
12: Ah, ¿y usted lo sabe, Nananina?
9: Tampoco lo sé.
12: ¿Y entonces por qué se meten ustedes a hablar de lo que no saben todavía?
11: Dito Dios, qué manera de razonar. ¿De dónde ha sacado usted un acosado como ese, doctor? ¿Me
8: yo no lo he sacado de ningún sitio, diciendo. No lo he sacado de ningún sitio.
11: Y más gracias.
8: De nada. Me lo traen ustedes que son los culpables de que yo haya perdido mi salud.
11: Muy bien,
8: sí, señor.
11: ¿Y nosotros?
8: Sí, sí, señor. Desde que estoy de juez en esta corte, he adelgazado 45 libras.
9: No. ¿Tanto adelgazado?
8: Sí, señora. La correa que antes usaba para sujetar el reloj de pulsera es la que estoy usando ahora para sujetarme los pantalones.
11: No me diga, doctor.
8: Sí, señor.
11: ¿De verdad?
8: De manera que no me haga recriminaciones injustas y proceda a explicarme cómo tuvo lugar el robo de esos 20 pesos.
11: Con mucho gusto, doctor. Empezaré por decirle que yo tengo un teatro ahí que... es una cosa del otro mundo, un Radio City de New York, ni nada de eso, ¿no? Pero, en fin, tiene 850 lunetas muy bonitas, muy bien pintaditas, forraditas, con cretona de a peso y medio, la vara, que no es una cretona vulgar. Y para no cansarlo, doctor, en general, el teatro está bastante aceptado.
8: ¿Y qué?
11: Bueno, porque en ese teatro dimos una función benéfica el jueves pasado a fin de recordar fondos para construir hospitales en los cayos adyacentes a la isla de Cuba.
8: ¿En los cayos adyacentes?
11: Sí, doctor, sí, porque en las islas de Cuba hay muchos hospitales, pero en los cayos adyacentes no hay ninguno. Y
8: bueno, venga acá. ¿Y qué tal quedó esa función?
11: Ah, estupenda, cosa maravillosa, cosa fenómeno.
8: ¿Qué le pasa a usted?
11: Una función grande.
9: Carga.
11: Los artistas trabajaron gratis. Ajá. El teatro se llenó. Y todos los vecinos del barrio contribuyeron, porque los que no pudieron ir a la función mandaron un peso 50 centavos. Lo que cada uno podía, vamos, eso es la verdad.
9: Menos el sinvergüenza ese de Tres Patines que no mandó nada.
12: Bueno, porque eso de construir hospitales en los cayos adyacentes es botar el dinero, señora.
9: Ah, sí, ¿por qué va a ser botar el dinero?
12: Porque sí, hacer un hospital para atender una provincia, una ciudad o un pueblo, está bien, chico. No encuentro correcto de aceptarlo. Pero construir un hospital para atender un callo nada más, chico, me parece demasiado.
11: Chico. Bueno, compadre, pero es que en las callerías también vive gente.
8: Claro que sí, sí, vive. Los hospitales son muy necesarios en todas partes. Usted no debe negarse nunca a mandar su óvulo a un hospital.
12: ¿Y por qué voy a mandar mi óvulo a un hospital si el óvulo mío yo no lo tengo enfermo, chico?
8: Usted no entiende,
12: pero no voy a entender.
8: No. Al decir su óvulo, quiero decir...
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8: Su donativo.
12: Bueno, es que el donativo lo tengo sano yo también, porque luego.
8: Óigame, yo me refiero a un donativo en metálico, Tres Patines. A que hubiera usted dado un peso, dos, 150, lo que sea.
12: No, de dinero nada, porque la verdad es que yo no puedo.
8: Ah, no.
12: No, yo pertenezco a una familia honrada, pero pobre, esa es la verdad.
9: ¿Pobre de qué? Si su mamita está tirando 5 charadas diarias.
8: No me diga. Su mamita está tirando 5 charadas diarias, Tres Patines.
12: No le haga caso, viejo, son bolas.
9: ¿Cómo que son bolas?
12: Sí, son bolas, porque no son 5 charadas. Son 5 bolas.
9: Bueno, compadre, bueno, lo mismo da Juana que su hermana.
12: No, señora, porque Juana llega hasta el número 36 nada más y su hermana llega hasta el 100.
8: All right.
12: ¿Puedo ver la centena?
8: ¿Qué centena?
12: Que la bola.
8: ¿Y usted también, usted tira la bola?
12: ¿Eh?
8: ¿Usted tira la bola?
12: No, misma es la...
8: Ah, misma es. Pero es verdad que su mamita está tirando 5 bolitas diarias.
12: Bueno, eso sí, oíste.
8: Uh-huh.
12: Mira, la primera la tira a las 8 de la mañana.
8: 8 de la mañana.
12: Sí, para la gente que madruga y eso. Mucho le cierro el punto seguro ahí.
8: Sí.
12: Para lo que, ¿cómo se llama? Lo que soñaron algo, ¿oíste?
8: Sí.
12: Que ya salgan pronto de eso.
8: Sí.
12: La segunda,
8: ajá,
12: al mediodía,
8: que
12: eso es para los que se levantan tarde, ¿no?
8: Sí.
12: La tercera a las 4 de la tarde, que viene a ser una especie de matiné para los niños. ¿Puede jugar los niños? Puede juntar su...
8: Sí.
12: La cuarta a las 9 de la noche. Ese ya es para personas mayores. Y la última, que esa es la quinta, a las 12 de la noche, para los que quieran jugar su numerito antes de irse a los miras.
8: Ay, el favor. Estarán ganando un dineral, ¿verdad?
12: Bueno, te voy a decir, no vayas a creerte que todo es tulidad, ¿no?
8: ¿Que todo es qué?
12: Tulidad.
8: Tulidad, ¿qué es lo que es tulidad?
12: Que no te vayas a figurar que todo es ganancia, chico.
8: No,
12: te asombra.
8: No, no me asombro. Ah, utilidad.
12: ¿Qué va, chico?
8: Todo es usted, no es utilidad todo, ¿no?
12: ¿Qué va, chico? Mira, el miércoles pasado, en la bola de la 9,
8: sí,
12: no nos dejaron ningún número vacío, chico. Ajá. Y no hubo más remedio que pagarle 7 pesos a un asiático.
8: Secretario,
12: dígame,
8: ordéneme hoy mismo que se haga una inspección a ver si esas bolas se ajustan o no a los requisitos que establece la ley. Y siga usted rudeciendo. Dice usted que todos los artistas actuaron gratis, ¿verdad?
11: Sí, señor. Es decir, me faltó el cuarteto Barcalés, que no vino, ¿no?
8: Ah, no vino el cuarteto Barcalés. Pero usted lo, usted lo contrató.
11: Sí, yo dije que vinieran, me prometieron, lo anuncié, pero no vinieron.
8: No vinieron.
11: Muchas gracias, doctor.
8: De nada.
11: Y no todos eran del patio, porque los había extranjeros también, doctor.
8: ¿De veras?
11: Sí, cómo no. Filiberto Cucurucho, por ejemplo, cantó una canción preciosa, una cosa divina. Y sobre todo muy nueva.
8: Ah, sí. ¿Qué fue lo que cantó?
11: El reloj.
8: ¡No me digas! ¿Y esa canción es nueva?
12: Bueno, sí, en la forma que él la cantó es nueva. Porque yo nunca se la había oído cantar, óyeme, tan mal a nadie, chico.
11: ¿Mal de qué, hombre? Si esa canción le quedó bordada.
12: ¿Qué cosa? ¿Aquello que yo oí era un bordado?
11: Sí, señor.
12: Oye, pues parecía un dobladillo de ojo, la verdad, chico.
8: Bueno, Rudecindo. Filiberto Cucurucho, la
11: persona. Sí, señor, Cucurucho.
8: Él es extranjero, ¿verdad?
11: ¿Cómo no, doctor? El guatemalteco.
8: Pues para que vea, yo creí que era cubano.
11: No,
12: parece cubano. Eso es que tú no lo has oído bien.
8: ¿Qué es lo que es él, Tres Patines?
12: Walter Marterco.
8: ¿Cómo?
12: Walter Marterco.
8: Ah, Walter Marterco.
12: Si tú lo oyes cantar, te das cuenta enseguida de que vino de Guatemala.
8: ¿Por qué?
12: Porque, óyeme, es guatemalísimo.
9: Chico. ¿Guatemalísimo de dónde, compadre? Si ese hombre tiene una media voz que es preciosa.
12: No me digas, seguro que tiene una media voz preciosa.
9: Sí, señor.
12: ¿Y por qué canta con la otra media voz?
8: Bueno, dejen a Filiberto Cucurucho en paz. Y continúe, Rudecindo, ¿qué pasó en esa función?
11: Bueno, doctor, pues lo que pasó en esa función fue que Nananina, luego, también se nos brindó para actuar en ella.
8: ¿Ah, sí?
11: Sí.
8: ¿Y qué fue lo que hizo Nananina?
11: Bailó la mazurca del lago de los cisnes.
8: ¡No! ¿Usted bailó la mazurca del lago de los cisnes, Nananina?
9: Sí, pero ¿usted no se enteró que ahora soy bailarina de ballet?
8: No.
9: Sí, ¿por qué no, chico? Yo no puedo ser bailarín y bailar lo que a mí me dé la gana.
8: Bueno, sí, pero es que vamos, para eso se necesita cierta ligereza. Y yo creía que usted ya no estaba en edad de...
9: No, un momento, vamos a aclarar eso. Yo no estaré en los albores matutinos de la adolescencia, pero tampoco estoy en el crepúsculo vespertino de la senectud.
8: ¿Cómo? Repita eso,
12: No, de verdad que no. Eso no lo puede decir ella dos veces seguidas porque, oye, me le da un emboleto.
8: ¿Ah, sí?
9: Usted está muy equivocado. Lo puedo decir todas las veces que me dé la gana.
12: A ver, diga guatemalteco, a ver.
9: Bueno, no. Mejor no lo quiero repetir por si acaso. Gallego me conoce, déjale.
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8: Bueno, Rudecindo, ¿y qué tal bailó esa mazurca, Nananí?
11: Bueno, francamente, doctor, de mí para usted, ¿sabe? Empezó comiéndosela, esa es la verdad.
8: ¿De veras?
11: Sí, señor, porque hasta un crítico de arte que había a mi lado lo dijo y todo. ¡Oh, esa mujer se está comiendo la mazurca!
8: ¿La mazurca o la mazorca?
11: La mazurca. La mazorca se la comió después cuando resbaló y se cayó de cabeza.
8: ¡No me digas! ¡Se cayó bailando el lago de los cisnes!
12: Sí, parece que trompezó con un cisne y se fue de cabeza para el lago.
9: No, señor, yo no tropecé con ningún cisne. Lo que pasó fue que se me trabó el pie derecho en un agujero del escenario porque el piso de ese escenario tiene carcoma.
11: ¡Ay, bendito Dios! ¿Pero cómo va usted a decir que el escenario de mi teatro tiene carcoma, señora?
9: ¿Qué es lo que tiene entonces?
11: Comigen.
9: ¿Comigen?
11: Sí, ¿Comigen?
9: Bueno, ahí sí que es lo mismo que da lo mismo Juana que su hermana, chico.
12: No, señora, no lo... Si acaso será que su hermano. Porque la carcoma es hembrita y el comigen es broncito.
8: Bueno, dejen eso ya, bueno, ya. El caso fue que Nananina se cayó, ¿verdad?
11: Sí, doctor. Y óigame, señor juez, no es por alabarla, pero se dio un estacazo, un cabezazo tremendo, esa es la verdad.
8: ¿De veras?
12: Sí, sí, no, terrible. Oye, yo quisiera que tú hubieras visto cómo gritaba, chico.
8: Sí.
12: Se parecía a Filiberto Cucurucho cantando el reloj.
8: Le he dicho que no me hable más de Filiberto Cucurucho, Tres Patines. Dígame, Rudecindo, ¿usted no hizo nada por Nananina?
11: ¿Cómo no, doctor? Mi deber de español. Ah. La metí en una máquina enseguida y la mandé para la quinta con una tarjeta mía para el doctor Canistel, que es un cabezólogo muy bueno, a fin de que viera si tenía alguna fractura, alguna equimosis, porque la función tenía que seguir, desde luego. Y por un cabezazo, más o menos, no se podía sorprender el espectáculo.
8: Sí, claro, el show tiene que continuar.
12: Tiene que continuar, esto es una cosa así, chico, exactamente. Óyeme, el ave canta aunque la cabeza cruja.
9: No queda. Si la cabeza le cruje como me crujió a mí, yo le aseguro que no hay ave que cante más nunca.
8: Bueno, Rudecindo, ¿y qué más?
11: Bueno, porque yo me quedé pensando en que a lo mejor Nananina no tenía dinero para cualquier gasto que se le presentara. Y por otra parte, como Nananina no era socia de la quinta, lo natural era tener una fineza con el médico que la iba a atender, ¿verdad?
8: Sí, desde luego. ¿Y qué?
11: Bueno, porque en ese momento Tres Patines me dijo que iba para la quinta y que si se me ofrecía algo para allá, pues naturalmente. Entonces yo le di 10 pesos para Nananina y otros 10 pesos para el doctor Canistel, cuyos 20 pesos se lo robó bonitamente, porque...
12: No, Rudecindo, yo no me robé nada.
11: Se lo robaste.
12: Oye, el mismo Cucurucho, puede darte fe.
8: No me hable más de Cucurucho ese.
12: Lo que hubo ahí fue una confusión de la cual, si tú vas a ver, yo no tengo la culpa, chico.
8: Bueno, eso es si lo va a ver él, ¿verdad?
12: Sí.
8: Bueno, ¿y si lo voy a ver yo?
12: Lo mismo, chico, lo mismo. Porque lo que pasó fue que yo le dije a Rudecindo, fíjate cómo es, Rudecindo, yo me voy ya. ¿Tú quieres algo para la quinta?
8: Ajá.
12: Y él me dijo, sí, toma, 10 pesos para la bailarina y otros 10 pesos para el médico.
8: ¿Y usted se los dio?
12: No, chico, no se los di, se los puse.
8: ¿Cómo que se los puso?
12: Claro, le puse 10 pesos al 76, que es la bailarina, y otros 10 al 80, que es el médico.
8: ¿Pero usted no le preguntó primero que si quería algo para la quinta?
12: Sí, para la última bola que tira mamita en el día, que esa es la quinta,
8: chico. ¿Ah, sí?
12: Sí.
8: ¿Sí? ¿Y qué? ¿No salió ninguno de los dos números, no?
12: Compadre, está loco, chico. ¿Tú crees que mamita va a tirar un número que lleva 10 pesos?
8: ¿Sí? Escriba ahí, secretario.
7: Venga la sentencia.
8: Yo no trago cuentos de eso, por lo que estimo indudable que el acusado es culpable de un robo de 20 pesos. Y condeno al acusado, pues robar no es una broma, a devolver lo robado y a 6 meses en la loma.
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3: Tabasco alcanza 50% de avance en evaluaciones de control de confianza. Abre UJAT 1,223 espacios tras retraso en entrega de certificados de bachilleres que frenó a aspirantes. Anuncian feria de regreso a clases del 14 al 16 de agosto. Habrá descuentos de hasta el 30% en útiles escolares. Y constancia con calificaciones puede usarse para inscripción a universidad, señala el COBATAP. Y llama a Odeco a revisar letras chiquitas en contratos de autofinanciamiento. Y en más temas locales, el Parque Museo La Venta actualizará inventario de más de 200 animales. Advierten por caída de monos aulladores en Jalpa de Méndez, esto ante deterioro de su hábitat natural. Y en más temas locales, proyecto de transporte fluvial sobre el río Grijalva sigue en estudio, asegura la CEMOVI. Y también el sistema de agua y saneamiento de centro realiza preparativos ante la temporada de lluvias en Villahermosa. De igual forma, aseguran un camión con 300 kilos de presunta marihuana, esto en el municipio de Huimanguillo. Y en los temas nacionales, la UNAM revela fechas, sedes y horarios del examen de control presencial para aspirantes luego de que se reportaran algunas fallas en el examen que se realizó por internet. Y los Estados Unidos reanudan parcialmente actividades y exportaciones de aguacate de Michoacán. Y vinculan al proceso al R1 por el asesinato del exalcalde Carlos Manso. Dictan prisión preventiva a Ángel Aguirre por la presunta eliminación de evidencia del caso Ayotzinapa. Y en los temas internacionales, Fujimori dice que Perú y México son hermanos. Destaca el restablecimiento de relaciones. Y en más internacionales, Abelardo de la Espiella jura como presidente de Colombia para el periodo 2026-2030.

0: Hola, ¿qué tal? Muy buenos días. Bienvenidos a la primera emisión de XCBA Noticias, la primera emisión sabatina de este 8 de agosto. Aquí estamos ya arrancando esta emisión sabatina. Hoy, pues bueno, pues nada más vamos a tener 2 horas de información, así es que le invitamos a que se quede con nosotros a lo largo de este espacio. Al frente de estos micrófonos se encuentra su servidor y amigo Armando de la Rosa, disfrutando de esta mañana de sábado bastante fresca, un poquito calurosa, con mucha información y con muchos temas de los que tenemos que platicar. Le recordamos que es sábado 8 de agosto, todavía estamos en periodo veraniego, todavía estamos en periodo de vacaciones escolares, así es que hay que disfrutarlo, hay que pasarlo bien, hay que detenerse un poco a reflexionar sobre que en ocasiones no se trata todo en la vida de hacer, de estar haciendo o deshaciendo, sino solamente de ser felices, de ser personas tranquilas, de ser personas que disfrutamos un excelente sábado. Así es que aquí arrancamos con la información en la primera emisión de XCBA Noticias. Antes que nada le quiero agradecer el favor de su trabajo, de su apoyo a todos los colaboradores de XCBA Noticias que hacen posible esta emisión sabatina. En primer lugar, a Vicente Silva, que desde tempranas horas, que como su apodo lo dice el gallo, siempre madruga y está al pendiente de que esta señal salga al 100%. También a mi compañera Alexa Lizalde, que también está en la redacción y pues hace todo lo posible para que la información esté calientita, fresca, desde tempranas horas, el día sábado. Así es que aquí arrancamos justamente este espacio. También saludos a nuestra compañera Adriana Urbina, que también aquí está al pendiente de la información. Y bueno, vamos a arrancar ya con los temas. Les decía yo que es un tema de verano, ya ahí los jóvenes están de regreso. Bueno, están de vacaciones, están disfrutando de su periodo vacacional y lo están disfrutando bastante. Sin embargo, a lo largo de esta semana hubieron muchos temas relevantes, muchas noticias llamativas. Una de ellas y de las más llamativas de esta semana fue el caso de las protestas en la Fiscalía General del Estado. Debido a que elementos de la Policía Ministerial que fueron despedidos porque no pasaron los controles de control y confianza, o sea, los exámenes físicos, los exámenes de confianza que les realizan, pues protestaron porque dicen que hicieron los exámenes hace ya un tiempo y pues apenas les llegó esta quincena su orden de despido, su baja, por así decirlo. Ellos protestaron, bloquearon la avenida Paseo Sumacinta, se sumaron otros policías también a exigir un aumento salarial. Y pues bueno, ya se está atendiendo el caso, pero pues llama la atención porque a muchos de ellos los despidieron por el tema del control y confianza, de los exámenes de control y confianza, los exámenes psicométricos que les realizan. Sin embargo, este es todo un tema, porque si bien ellos denuncian que los despidieron por los controles de control y confianza, en Tabasco pues todavía no se llega al 100% de la aplicación de estos controles a muchos servidores públicos en áreas sensibles. Sin embargo, Francisco Javier Zúñiga Hernández, secretario ejecutivo del Sistema Estatal de Seguridad Pública, señaló que el programa de evaluaciones de control y confianza en Tabasco registra un avance del 50% de la meta establecida. O sea, ya van a la mitad. Explicó que para 2026 se tienen programadas alrededor de 5.800 evaluaciones, por lo que hasta el momento el proceso marcha conforme al calendario previsto y las corporaciones de seguridad continúan trabajando en la aplicación de estas como parte de la estrategia para fortalecer el estado de fuerza de las instituciones, entre ellas la Policía Metropolitana y la nueva Guardia Estatal. Zúñiga Hernández indicó que también se mantiene el proceso para el personal de nuevo ingreso con el objetivo de cumplir los lineamientos establecidos en los programas estatal y nacional de seguridad pública. El titular del Secretariado Ejecutivo detalló que ya fueron evaluados más de 300 elementos de nuevo ingreso. Esto fue lo que señaló.
1: Sí, de acuerdo, mira, va de acuerdo a lo planeado. Como ya les he mencionado en anteriores ocasiones, este año se tiene programadas prácticamente 5.800 evaluaciones. Al día de hoy vamos prácticamente al 50% de las evaluaciones programadas. Todo va conforme al plan. De alguna u otra manera, las corporaciones están haciendo su labor también. Se está avanzando también en el tema de las evaluaciones del personal de nuevo ingreso para dar cumplimiento a la estrategia de seguridad referente al incremento del estado de fuerza, tanto de la Policía Metropolitana como de la nueva Guardia Estatal. En ese sentido, pues todo el trabajo de control de confianza y de formación policial está acorde al programa estatal y nacional de seguridad pública. A día de hoy ya van más de 300 de nuevo ingreso. de un total de 600 que se van a hacer de nuevo ingreso. Además, también está el personal municipal. Hay que recordar que en el Centro de Evaluación y Control de Confianza se da atención no solamente a la policía estatal, sino también a la municipal y a la policía de investigación.
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0: Y ya ya estamos de regreso, son ya las 7:16, son ya las 7:16 y vamos ahora con más temas relevantes, y es que ya se encuentra justamente en la línea telefónica nuestra compañera Alejandra Lizalde con los titulares de la prensa nacional e internacional. Alejandra, muy buenos días, gracias por la información. ¿Qué hay en la prensa internacional y nacional?
7: Muy buenos días, Armando. Reforma reanuda Estados Unidos parcialmente inspecciones de aguacateras. El Financiero, UNAM publica sedes del examen de control 2026. Milenio, reabre Estados Unidos la puerta aguacate michoacano de forma gradual. La Razón, México restablece relación diplomática con Perú tras 4 años. El Universal, Estados Unidos reanuda parcialmente inspección de producción de aguacate en Michoacán.
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0: Son ya las 7:17, son ya las 7:17 y vamos a continuar con más información. Ahí escuchamos los titulares de la prensa nacional e internacional con mi compañera Alejandra Lizalde, aunque pues este día creo que se fueron más los medios nacionales por el tema de los aguacates, el tema, bueno, es que es muy largo este tema del aguacate. ¿Por qué razón? Porque el estado de Michoacán es uno de los principales productores de aguacate en todo México y pues es también el principal exportador de aguacate a los Estados Unidos. Sin embargo, ahora, pues todo esto ha sido una situación difícil la que están viviendo. ¿Por qué razón? Porque el gobierno norteamericano ha decidido en varias ocasiones cerrar las exportaciones de aguacate michoacano a la Unión Americana. También los aguacateros han sido víctimas de todo tipo de situaciones, como por ejemplo secuestros, cobro de derecho de piso, extorsiones, y muchos grupos delincuenciales pues han estado metiéndose en la producción de aguacate en Michoacán. Entonces son temas tanto económicos como de seguridad y hasta de política internacional el aguacate michoacano. Son ya las 7:18, vamos a seguir con más temas. Le platicaba yo al inicio de este programa que básicamente pues estamos en el periodo veraniego, los estudiantes, la estudiantada está de vacaciones. Sin embargo, pues bueno, pues ya se están alistando múltiples sectores para el regreso a clases. Y es que en ese sentido, la Universidad Juárez Autónoma de Tabasco señaló que van a abrir 1,223 espacios tras el retraso en entrega de certificado de bachilleres, imagínense nada más. Pero ¿qué está pasando en la UJAT? Dice la UJAT que muchos jóvenes que presentaron su examen y que lo pasaron, que no se pudieron inscribir. ¿Por qué razón? Que porque no les dieron el certificado de bachilleres en las escuelas donde estudiaron, incluyendo el propio COBATAP. Así lo dijo el rector, o sea, así lo estuvo mencionando el rector. Incluso el COBATAP no entregó a tiempo los certificados de bachilleres y que por eso algunos jóvenes no pudieron quedarse en la universidad. Un tema bastante, bastante sensible, y esto pues les está afectando. Sin embargo, la universidad señaló que todavía hay 1,223 espacios para los alumnos por dos situaciones. Pueden acceder los alumnos a estos espacios como carrera de segunda opción o como prelación. Ahí les van de qué se trata. La prelación tiene que ver con que algún estudiante que quedó en una carrera y no se inscribió por X o Y razón, el segundo mejor puntaje después de ese estudiante es el que automáticamente obtiene el pase a esa licenciatura. Así se llama, la prelación. Y la segunda opción, es como su nombre lo dice, la segunda opción, los alumnos de la UJAT que ya presentaron su examen y que no quedaron, pueden revisar qué carreras todavía tienen disponibilidad. Las carreras que no se llenaron de estudiantes pueden ser utilizadas por los mismos estudiantes. Entonces, todo un tema de la inscripción, aunque se llama mucho la atención lo que dice el rector, de que pues prácticamente hubo retrasos en la entrega de la documentación. Y es un tema que pica, que duele, porque pues imagínate quedarte fuera de la universidad. A mí me pasó, ¿eh? No sé si a ti te pasó, mi estimada Adriana, cuando entraste a la universidad.
8: No, afortunadamente sí quedé a la primera en OHAT, pero sí, cabe recordar.
0: Ah, pero cabrón lo dice a la primera.
8: Sí, la verdad, a la primera.
0: Digo, a la primera.
8: Igual eran idiomas, pero quedé a la primera, ¿no?
0: A la primera.
8: Eso es padrísimo.
0: Wow.
8: Porque no tienes que batallar, no te quedas fuera. Igual yo ya traía un año arrastrando por mi parte, un año sabático, digamos.
0: Ah, bueno, ya tenía la documentación completa, ¿no?
8: Exactamente, entonces, bueno. Ya lo mejor era quedar, y quedé, afortunadamente. Pero cabe recordar que fueron más de 11,000 jóvenes los que solicitaron ficha para esta oportunidad, pues presentar el examen de admisión, y 6,580 obtuvieron el puntaje necesario para ingresar. Sin embargo, pues justamente la universidad apenas acaba de poner a disposición 1,223 espacios.
0: Vaya, pues bueno, todavía hay segundas oportunidades para los jóvenes, a ver cómo les va. Yo en mi caso, fíjate que yo sí, terminando la prepa, luego la universidad, y sí entré, no estudié en OHAD, estudié en otra universidad, en una particular, pero sí me llevé el susto de mi vida.
8: ¿Por qué?
0: Porque justamente este tema del certificado, fíjate que cuando leí la nota, volvieron a mi mente esos momentos de terror para mí. Porque cuando yo termino la prepa, ya estaba a punto de terminar, y por X o Y razón, un tema ahí de calificaciones y todo eso, me hacía falta una materia. Una materia que nunca llevé, que en la prepa, en bachilleras, nunca me la pidieron, no sé por qué, ni los maestros me dijeron, oye, esta, y nunca, no se reflejó tampoco en el acta de calificaciones. Digo, antes no había tanta tecnología para revisar las actas de calificaciones, y yo, pues, ni modo, la tuve que hacer de volada, y sí terminé la prepa normal y todo con buen promedio, pero me tardaron en dar el certificado. Yo ya estaba en la universidad y no tenía mi certificado de prepa, imagínate nada más.
8: No, pues justamente.
0: Y ya cuando me lo liberan, ya fui a buscarlo a la prepa donde estudié y todo, regresé aquí a Tabasco. ¿Y qué crees que pasó?
8: ¿Qué pasó?
0: Se me quedó el certificado en un vuelo, México-Villahermosa.
8: No, pues era tú.
0: No, dije, 3 años tirados a la basura, dije, no puede ser, ya en la universidad, imagínate.
8: No, complicado.
0: No, dije así como que mi mente dejó así como de que no, voy a tener que regresarme a la prepa. Pero no, fíjate que sí, la aerolínea me echó la mano y sí me devolvieron el certificado.
8: No, pues qué fortuna. Igual podías accesar a un portal y tener la oportunidad de volver a descargarlo.
0: Sí, pero ¿cuánto iba a tardar? O sea, sí, bueno, claro. Es que antes cuando a mí me tocó estudiar todavía no estaba el portal.
8: Ah, mira.
0: Sí, entonces, sí estuvo rudo.
8: Pues mira, por otra parte, el Colegio de Bachilleres de Tabasco también ya emitió un aviso oficial a los egresados de esta generación 2025-2026 sobre este proceso de entrega de sus documentos. Pues dicen que los que no tengan asignaturas pendientes y ya cuenten con esta constancia de terminación de estudios, podrán justamente realizar los procesos con este documento. Pero habrá que ver también si la OHAD pues lo recibe y lo acepta.
0: Pues a ver cómo les va, ¿eh? A ver cómo les va. Y no es la primera vez que la universidad le critica a los sistemas de preparatoria, ¿eh? También ya en otros años el rector ha criticado duramente que los jóvenes de preparatoria que llegan a la universidad traen un nivel muy mínimo o casi nulo de inglés. Entonces que también es un tema rudo. Por otra parte, y también hablando de más temas que tienen que ver con el regreso a clases, pues fíjense que la Oficina de la Defensa del Consumidor anunció la feria de regreso a clases del 14 al 16 de agosto, la cual se va a llevar a cabo en el Gran Salón Villahermosa del Parque Tomás Garrido. El titular de la ODECO de la zona Golfo Sur, Luis Enrique Mendoza López, informó que se busca apoyar la economía de las familias y fortalecer la educación, cultura y salud al reunir en un mismo espacio a proveedores de útiles escolares, libros, uniformes, mochilas, calzado, óptica y tecnología, que ofrecerán productos con precios competitivos y descuento del 10 al 30%. La feria estará abierta del 10 de la mañana a 7 de la tarde. En apoyo a la economía de la familia, se ofrecerán descuentos en las más de 25 empresas que van a participar. De igual forma, participarán dependencias que ofrecerán servicios de salud, certificados médicos, corte de cabello y talleres de tecnología doméstica para el regreso a clases. El titular de la UDECO informó que se solicitó a los proveedores participantes mantener las promociones en sus establecimientos durante todo agosto. Esto fue lo que dijo.
9: De la próxima semana, ¿no? En un horario de 10 de la mañana a 7 de la tarde, el evento de inauguración, que del cual también les hacemos la invitación cordial, será el día 14 de agosto a las 11 de la mañana. Igual están cordialmente invitados. El objetivo, pues, es apoyar la economía familiar, fomentar un consumo responsable y fortalecer la educación, la cultura y la salud, sobre todo ¿no? en estos aspectos. El del apoyo de la economía familiar, pues vamos ofreciendo descuentos a las empresas que están participando, que son más de 25 empresas, pues el propósito también es de que den descuentos reales, promociones que sean exitosas. Nosotros, ¿cómo incentivamos esa parte? No se les cobra ningún no tiene ningún costo la participación de las empresas.
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0: Son ya las 7:32 a.m. Son las 7:32 y vamos a seguir con más información importante. Pero antes, vámonos con el siguiente reportaje. Porque, ¿cuál es la situación del T-MEC? El Tratado México, Estados Unidos y Canadá. ¿Cómo está la situación? ¿Qué quiere México? ¿Qué quiere Canadá? Estados Unidos con la política de Donald Trump, que pues ha sido rudo con tanto con Canadá y con México. Sin embargo, pues bueno, la actualización del tema es que está en revisión todavía el T-MEC. Y quien nos tiene el reporte completo, justamente con un reportaje ampliado sobre todas las variantes del T-MEC, es mi compañera Alejandra Lizalde, quien nos presenta este reportaje sobre la situación de dicho tratado. Vamos a escucharlo a continuación.
1: La revisión del tratado entre México, Estados Unidos y Canadá comenzó formalmente el 1 de julio de 2026 en un escenario distinto al previsto originalmente. Esto debido a las presiones de Estados Unidos. Aunque el acuerdo comercial continúa vigente, Estados Unidos rechazó extender automáticamente su vigencia por 16 años adicionales y optó por establecer un esquema de revisiones anuales hasta 2036. Una decisión que abre un periodo de incertidumbre para los tres países, especialmente para México. Lejos de representar una cancelación del tratado, el proceso marca el inicio de una nueva etapa de negociaciones en la que se buscará actualizar diversos aspectos del acuerdo comercial. Mientras tanto, las reglas pactadas de la entrada en vigor del T-MEC en 2020 permanecen sin cambios y continúan regulando el intercambio comercial de la región. Desde el inicio de la revisión, se han desarrollado reuniones técnicas y políticas entre los gobiernos de México y Estados Unidos. Una de las más relevantes tuvo lugar a finales de julio en la Ciudad de México, donde el secretario de Economía, Marcelo Ebrard, sostuvo encuentros con el representante comercial estadounidense, Jamieson Greer.
2: Han excluido todas las exportaciones de México, más del 80%, que cumplen con el Tratado de Libre Comercio que tenemos, el T-MEC, es decir, no hay cambio en eso. Respecto a lo que nos aplican, pues es lo mismo que teníamos, solamente que cambia de fundamento. Ese 10% ya lo teníamos para lo que no cumple las disposiciones o reglas de origen del Tratado de Libre Comercio.
1: Durante las mesas de trabajo se han abordado temas considerados estratégicos para ambas economías, entre ellas las reglas de origen para la industria automotriz, el comercio de acero y aluminio, el sector agrícola y diversos asuntos relacionados con la seguridad económica regional. La presidenta de México, Claudia Sheinbaum Pardo, ha reiterado que el objetivo del gobierno es alcanzar acuerdos de largo plazo que eviten una renegociación anual del tratado. La prioridad, ha señalado, es preservar los beneficios comerciales actuales, especialmente el acceso preferencial al mercado estadounidense, donde alrededor del 85% de las exportaciones mexicanas ingresan libres de aranceles.
3: Lo que se resolvió hace ya algunas semanas por parte de Estados Unidos es que se mantiene el tratado por 10 años, como estaba establecido, y que haya revisiones anuales. ¿Qué estamos buscando nosotros? Llegar a un acuerdo para que el tratado pueda ser incluso más de 10 años, o que por lo menos el acuerdo que lleguemos este año, pues ya las revisiones anuales solamente sea sobre el cumplimiento de lo que acordamos este año.
1: El proceso de revisión coloca a México en una posición compleja. La administración del presidente Donald Trump ha incorporado a la agenda comercial temas ajenos al intercambio económico, como la seguridad fronteriza, la migración y el cumplimiento del Tratado de Aguas, lo que amplía el margen de presión durante las negociaciones. México continúa siendo el principal socio comercial de Estados Unidos y una pieza clave en las cadenas de suministro de América del Norte. Esa interdependencia económica representa uno de los principales argumentos de México para defender la permanencia del actual marco comercial y evitar la imposición de nuevos aranceles que afectarían la competitividad regional frente a economías como la de China. La principal repercusión inmediata de esta nueva etapa no se refleja en el comercio cotidiano, sino en la percepción de los inversionistas. El nuevo esquema de revisiones anuales genera cautela entre las empresas que planean inversiones de largo plazo, ya que persisten dudas sobre las futuras condiciones comerciales. México y Estados Unidos celebrarán en septiembre la cuarta ronda de negociaciones para la revisión del T-MEC en un encuentro que se llevará a cabo en Washington. En dicha reunión, ambas delegaciones buscarán avanzar en acuerdos y establecer un marco de referencia para las futuras revisiones del tratado. No obstante, el proceso de revisión podría extenderse hasta 2027. Así lo dio a conocer el secretario de Economía, Marcelo Ebrard. El resultado de estas negociaciones será determinante para el futuro del comercio norteamericano. Los próximos meses serán decisivos para conocer si el país logra consolidar un acuerdo que preserve la estabilidad económica y la confianza de los inversionistas. Para XM Noticias, Alejandra Lizalde.
4: 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Fallece la escritora mexicana Yolanda Vargas Dulce, pionera de las historietas. Una de las más populares fue Memín Pingüín. También trabajó en la producción de telenovelas como El pecado de Oyuki y Gabriel y Gabriela. 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

0: Enrique Mendoza López es quien señala que han atendido a numerosos consumidores, los cuales se sienten engañados por este tipo de empresas y que en muchos casos también han optado por la vía de las demandas a través de la Fiscalía General del Estado. El titular de Lodeco también menciona que en varios casos se ha logrado que se respeten los derechos de los compradores y puedan recuperar su dinero. Pero ante esta situación, lanza un llamado a quienes buscan adquirir un vehículo bajo este esquema a revisar minuciosamente los contratos antes de firmarlos, pues dijo que supuestamente cuando están ahí por ayudarlos o por apoyarlos a revisar su caso, se les da la asesoría y resulta que lo que tenían era terror, porque nunca leyeron las letras chiquitas.
1: Se han acercado. Muchas personas, consumidores que se han sentido desmandados y algunos eligen irse por la vía judicial. ¿No? También.
2: ¿Y se le han resuelto los casos?
1: O sea, muchos se le han apoyado.
2: ¿Y qué es lo más viable, la vía judicial o a través de ustedes?
1: Pues nosotros los invitamos a que se acerquen con nosotros, ¿no? Porque igual hay una, se logra buena solución.
2: ¿Y en estas acciones que realizan ustedes, cómo?
1: Conciliamos con los proveedores, se localizan y se busca llegar a un acuerdo. Los apoyamos a revisar, les da la asesoría, se revisa. Y tenían, bueno, error, pues nunca leyeron desde el principio y firmaron por las cosas que se vienen a quejar, ¿no? Y entonces la recomendación es, lean muy bien los contratos que firman, pidan garantías, ese tipo de cosas, básicamente.
3: Y bueno, ya escuchamos al titular de la Odeco con este tema de que dice que hay que revisar bien la letra chiquita. Pero es que fíjate que se refiere justamente, estaba leyendo la nota y revisando los casos, se refiere no tanto a las agencias de autos mayoritarias en Estados Unidos, sino a las pequeñas agencias. Es que se han dado casos de empresas que son un poco más pequeñas, que te venden carros de diversas marcas, pero que te dan un financiamiento, el cual es un poco complejo. ¿Por qué? Porque te dicen, tú tienes que pagar la apertura de crédito, te cobramos tanto por la apertura de crédito, tienes que ir aportando tanto al mes, y ya cuando llegues a cierta cantidad, ya nosotros te entregamos el carro. Ese es el problema. Entonces, ahí es donde se complican mucho las cosas. Yo conozco dos personas que así han estado en estos esquemas, ¿no? Que no han ido con una empresa financiera formal, sino, bueno, no, o sea, de prestigio, sino que han ido a pequeñas empresas y le dicen, no, pues tienes que aportar tanto de tu crédito y ir aportando tanto en las mensualidades. Se atrasa una mensualidad, hubo algún detallito y les cancelan y ya no les devuelven el dinero. Así le pasó, a un conocido así le pasó, estuvo pague y pague y pague casi un año y nunca le entregaron el carro, que porque el carro que le habían ofrecido ya no estaba disponible. Y así pasó, o sea, tuvo que irse un pleitazazo legal para que le devolvieran el dinero.
0: Qué complicado.
3: Sí, y luego tengo otro caso de otra conocida que también igual así se le aplicaron. Estuvo pagando mensualmente, después le cobraron justamente una mensualidad extraordinaria por seguros y todo eso. No le entregaron el carro, sino que ella estaba pagando esperando que le dieran el financiamiento. Nunca se lo dieron y por atrasarse en ese pago que era ya mayoritario, le dijeron que pues se cancelaba el contrato, que podía perder su dinero. Total, sí demandó y todo, pero le devolvieron creo que menos de la mitad del total de lo que había pagado. Entonces hay que tener mucho cuidado con esos contratos. En lo personal creo que la gente no debería sacar un financiamiento si no le entregan al momento la unidad. O sea, creo que los financiamientos son para comprar, acceder a un producto por el cual no tienes el capital para pagarlo. O sea, necesito esto, pero no tengo el capital. Ah, bueno, me dan un financiamiento para obtenerlo y lo voy pagando poco a poco. No al revés, no lo voy pagando poco a poco y ya cuando llegue a cierta cantidad me lo entregan. Pues no, así no funcionan las cosas. O sea, si vas a ir ahorrando poco a poquito hasta que te lo den, mejor ahórralo tú por tu propia cuenta. O sea, no. Sí. Lo veo muy complicado, entonces hay que tenerle mucho cuidado. Y pareciera que estas empresas, digo, no voy a mencionar el nombre de ninguna empresa, nada más voy a decir, terminan con fin. Que nombre de tal, Autofin.
0: Ah, muy bien.
3: Este, de tal lugar, Autofin. O sea, que hay que tenerle mucho cuidado, ¿eh?
0: No, y sobre todo pedir la explicación detallada de esto, que como bien dices, pues es un esquema de pago que si bien no se tiene el artículo desde el inicio, pues hay que ver en

0: ¿qué número de pago si se entregará?
1: No, pero las letras chiquitas, o sea, digo, si te atrasas con un pago, sí, se cancela el crédito. Si te atrasas con un pago, no te devolvemos. O si no hay el vehículo disponible, no te devolvemos. Hay que leerle bien,
0: minuciosamente
1: bien de qué se trata. Y bueno, hablando de comercio, de turismo, de oportunidades, de todo lo que estamos platicando ahorita, pues fíjense que la Canaco, la Canaco Servitur Villahermosa, anunció cambios, y es que la presidenta del Consejo Directivo de la Canaco Servitur, Lady Susana León Sánchez, informó a los integrantes del Consejo Directivo su decisión de solicitar una licencia temporal para separarse del cargo por un periodo no mayor a 85 días. De acuerdo con el oficio, durante su ausencia, el secretario ejecutivo en funciones asumirá la presidencia interina conforme a lo establecido, con el propósito de garantizar la continuidad de las actividades. La licencia obedece a su participación como coordinadora de enlace territorial, cargo al que fue invitada por el Partido Verde Ecologista de México con el objetivo de colaborar en trabajos de campo. León Sánchez señaló que su participación temporal busca evitar cualquier vinculación entre sus actividades personales y sus funciones institucionales. Entonces, Lady Susana, que por cierto también es en su momento fue compañera periodista, pues dice que va a dejar el liderazgo de la Canaco para sumarse a las actividades partidistas del Partido Verde Ecologista de México, lo cual ya le ha valido algunos temas llamativos, porque por ejemplo la cercanía de la Canaco que ha tenido con algunos partidos, como por ejemplo han estado recibiendo a algunos representantes del Partido Verde, como a Evaristo Hernández Cruz, que ahora está buscando la candidatura del centro por el Partido Verde, o a Somos México con Jesús Alí de la Torre, también han estado cerca de Humberto de los Santos Bertrulli, pues ya les ha pasado factura, porque Morena asegura que va a denunciar ante el órgano electoral a la Canaco Servitur Villahermosa, asegurando que está realizando actividades político-electorales en lugar de actividades empresariales. Y también la Canaco ya le respondió que pues ellos tienen el derecho de pugnar por sus intereses comerciales a través de los partidos políticos y sus representantes. Entonces, pues bueno, pues es un tema ya que tiene que ver con la situación electoral, y las cosas se están moviendo mucho porque el próximo año ya es año electoral. El próximo año hay elecciones intermedias y muchas piezas se están moviendo en la ciudad de Villahermosa de cara justamente a estas elecciones. Entonces, así está el tema. Por otra parte, y hablando también de movimientos, los que siguen en movimiento son los animales del Parque Museo La Venta, que se encuentran algunos en algunos se encuentran justamente en el Yumcá. Como están remodelando ahorita el área del zoológico del Parque Museo La Venta, los animales los mandaron al Yumcá. Algunos al Yumcá, otros a la unidad de manejo ambiental de la Villa Tamulte de las Sabanas. En Tamulte de las Sabanas está el cocodrilo Titán, que es el reemplazo del cocodrilo Papillón, que era considerado el más grande de México en cautiverio. Allá lo tienen. Ahorita pues están dándole mantenimiento al Parque Museo La Venta. Todavía hay entradas gratuitas y solamente se puede acceder al área del recorrido arqueológico. El área de los animales está siendo remodelada. Y en ese sentido, el Parque Museo La Venta trabaja en la actualización del inventario de los más de 200 ejemplares que alberga en su área zoológica. El director del recinto, Arturo Arpaiz Alvarado, dio a conocer que la rehabilitación del área zoológica registra un avance del 50% y explicó que la elaboración de un nuevo catálogo actualizará el registro definitivo de todos los especímenes que permanecen bajo resguardo. Esto fue lo que dijo.
2: Tenemos un, en cuanto al albergue de los animales, tenemos más de 200 especímenes que se resguardan aquí, en la cual vamos a ir actualizando poco a poco los catálogos para tener un registro definitivo, para que los animales que van a integrarse en los nuevos albergues puedan cumplir con todos los estándares de bienestar marcados por las instancias estatales y federales.
1: Y ayer yo lo platicaba en la segunda emisión de XCB Noticias, de 1 a 3, lo estaba platicando, de que tiene muy buen catálogo de animales el Parque Museo La Venta, y animales con historias llamativas, ¿no? Por ejemplo, este caso del cocodrilo de Titán, ¿no? Que es el sustituto, por así decirlo, de Papillón, que en su momento fue considerado el cocodrilo más grande de México en cautiverio, y cuya historia, pues, también es historia. Pero, por ejemplo, también tienen en exhibición a Bruno, que es un jaguar, que forma parte, por así decirlo, no sé cómo decirlo, ni que sea chistoso, pero es un jaguar rescatado, es un jaguar rehabilitado. ¿Por qué? Porque Bruno era uno de los jaguares que encontraron en una quinta que fue cateada por el ejército y la Guardia Nacional allá en la ranchería Cachapán y Colmena, del caso que los medios de comunicación le llamamos los narcofelinos, que era creo que un tigre, un león y un jaguar de que estaban en una finca que fue incautada por las autoridades porque encontraron una cantidad importante de armas y de drogas en la ranchería Cachapán y Colmena. De ahí surgió el caso de los narcofelinos. Fueron incautados estos narcofelinos y Bruno, por ser, por así decirlo, una especie, un animal de la zona sur de México, típica de la zona, pues finalmente quedó bajo resguardo del Parque Museo de la Venta. De ahí se rehabilitó, pasó un tiempo, por así decirlo, detenido ahí en el parque y ya está en exhibición. Y está creciendo muy bien y es muy, muy, muy amigable, fíjate.
0: Qué maravilla.
1: Y a la gente le gusta irlo a ver por esa cuestión, porque es muy amigable. Es muy amigable y se acerca a responde cuando la gente llega a tomarle fotos, se mueve, es muy, muy ¿cómo se llama? Muy sociable Bruno, el jaguar rescatado.
0: Qué maravilla,
1: y ahí
0: qué
1: lo
0: maravilla.
1: Tienen. También tienen unas nutrias que llaman mucho la atención porque también la rescataron. Estas nutrias las tenían, estaban en Centla, en una comunidad de pescadores, y la gente ya pues les había disparado varias veces queriendo aprovechar su piel. Las nutrias ya se habían encariñado con una familia de pescadores que les regalaba sobras de pescado. Finalmente la familia dijo, bueno, si siguen estas nutrias aquí, pues van a terminar siendo cazadas por la población. La rescató el Parque Museo de la Venta y las tienen en exhibición. Y no, y las nutrias súper geniales, se mueven bastante, pareciera que están posando, pareciera que les gusta que la gente las vea. Y juegan mucho, son muy juguetonas. Tienen incluso, bueno, cuando yo fui tenían un balón de básquetbol y ahí estaban jugando con su balón.
0: ¡Ay, qué maravilla!
1: Sí, entonces tienen un inventario bastante nutrido de animales en el Parque Museo La Venta por esta... por este tema, aunque ahorita los animales, como les decíamos, están en el Yunca, pero pues vamos a estar al pendiente cuando los regresen y a ver cómo queda el área del zoológico con esta rehabilitación. Y hablando de animales, donde no le están pasando tan bien, es en Jalpa de Méndez, y es que debido a las condiciones que afectan su hábitat, monos aulladores que continúan teniendo problemas porque han caído de los árboles en la comunidad de Ayapa, municipio de Jalpa de Méndez. Así lo alertó la Asociación Conservación de la Biodiversidad del Usumacinta, el COBIUS, así por sus siglas. La organización señaló que continúa recibiendo reportes de primates en situación de riesgo, mientras factores como las altas temperaturas, la pérdida de hábitat y fragmentación de los ecosistemas incrementan su vulnerabilidad. Advirtió que la atención de estos casos requiere una respuesta inmediata, pues los animales afectados no pueden esperar a que concluyan procesos administrativos. El COBIUS indicó que requiere mayor apoyo para fortalecer su capacidad de respuesta en el campo, principalmente mediante una unidad móvil. Entonces denuncian que en Jalpa de Méndez, para ser exactos, en la comunidad de Ayapa, varios monos pues han tenido problemas por la pérdida de su hábitat natural y las altas temperaturas, que por cierto ya tiene fue en el 2024 cuando se reportó la mortandad de monos en Tabasco por las altas temperaturas, que afectó a varios municipios en aquel momento.
0: Sí, habría que tener ya esto previsto, pues las altas temperaturas que estamos viviendo y sobre todo las que faltan, pues evidentemente van a afectar estas zonas, y esto solo es un previo.
1: Sí, es una situación bastante complicada, pero bueno, esperamos si las autoridades pues atiendan los casos. En el 2024, que fue que se reportó el tema de los monos por las altas temperaturas, que incluso hubo un incendio en una unidad de manejo ambiental aquí en Centro, pues las autoridades hicieron un trabajo junto con la sociedad para tratar de ayudar a los monitos afectados. Son ya las 7:57, me tengo que ir a un breve corte comercial, es muy corto, pero enseguida regresamos con más información en la emisión sabatina de XBA Noticias.
3: 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El presidente de Estados Unidos, Richard Nixon, anuncia públicamente por televisión su renuncia como resultado del caso Watergate, escándalo de espionaje político. 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

0: 8 de la mañana con un minuto. Bienvenidos este sábado 8 de agosto, la segunda hora de esta primera emisión sabatina de noticias. Y en cuanto al clima, al pronóstico del tiempo, el día de hoy en Villahermosa, Tabasco, se esperan condiciones de cielo medio nublado a nublado con posibilidades de chubasco y lluvias puntuales a fuertes, y se contempla acumulados de 25 a 50 milímetros en zonas del oeste del estado, así como a su vez un ambiente caluroso y muy húmedo con valores cercanos a los 34 a los de los 32 a los 34 grados centígrados durante la tarde y la mañana justamente con cielos parciales nublados, temperaturas alrededor de los 30 grados, aumentando la posibilidad de lluvia del pronóstico en Villahermosa justamente alrededor de la tarde. Por la noche la posibilidad de chubascos es cuando aumenta, y el componente del norte con el viento justamente alrededor de 20 kilómetros por hora. Este ambiente caluroso y húmedo se espera el día de hoy por la mañana, así como estas probabilidades de chubascos que ya ves, Armando, luego se lo lleva el viento y bueno, pues quedamos todos esperando los chubascos.
1: No, sí, es que en ocasiones, pues dice la Conagua que va a caer una senda tormenta de lluvias fuertes y no llueve. Y en ocasiones no avisa nada y caen sendos tormentones. Pero bueno, entonces se tiene pronosticados algunos chubascos y lluvias para la tarde.
0: Así es, tarde-noche, al igual que el día de mañana, al menos así se apunta a través de el pronóstico de la Conagua.
1: Bueno, pues ahí está justamente el tema de lo que dicen las autoridades en cuanto al clima, que yo sí me apuré a lavar la ropa ayer, considerando que iban a haber lluvias, pero pues bueno, no, nunca llovió, nomás me hicieron lavar mi ropa en exceso de velocidad y no llovió. Ya veremos a ver si hoy sí le atinan los de la Conagua al reporte del clima. Y vamos a seguir con más información importante en la segunda en la primera emisión de XCBA Noticias. Y fíjense que la Secretaría de Turismo y Desarrollo Económico, Katia Ornelas Gil, informó que ya está listo el proyecto para la renovación de la Casa del Turista en Tapijulapa, el cual se trabaja en conjunto con la Secretaría de Obras Públicas. Explicó que el espacio es fundamental para el pueblo mágico de Tacotalpa, ya que la infraestructura actual se encuentra abandonada. Ornelas Gil indicó que la Casa del Turista, en colaboración con la comunidad, permitirá ofertar una mejor experiencia a visitantes. Esto fue lo que dijo.
2: Hemos estado trabajando muy de cerca con el Comité del Pueblo Mágico, y uno de los requisitos más importantes es que haya un espacio en donde el turista pueda llegar. Entonces, en base a esa urgencia, el gobernador nos pidió trabajar un proyecto que ya está listo, lo estamos trabajando de la mano con Obras Públicas. Este proyecto tiene como propósito, desde luego, renovar la infraestructura. Es un proyecto que está acorde con la arquitectura del sitio, que es parte de lo que se está impulsando con el turismo, o en esta visión de este turismo, donde lo esencial, lo que somos, no puede perderse en esta visión de crecimiento y desarrollo. Entonces, nosotros creemos que para este año o principios del próximo ya tendremos la Casa del Turista en Tapijulapa.

0: Y bueno, pues así lo dio a conocer Katia Ornelas Gil sobre la Casa del Turista, que pues buscará brindar una mejor experiencia al turismo. Y fíjense que ahorita, de hecho, lo platicamos aquí en corto, estaba platicando con Adrián en el corte comercial de que Tapijulapa, la Villa Tapijulapa en el municipio de Tacotalpa, ofrece varias rutas turísticas, ¿eh? No solamente en Tacotalpa, sino también en Teapa. Ahí en Tapijulapa está el tema de la Cueva de la Sardina Ciega, donde pues son unas grutas, uno ingresa y el agua es de color blanca por la cantidad de azufre que tiene, pero hay unos pequeños peces en su interior. Entonces, una semana antes de la Semana Santa, cada año la comunidad central de Tapijulapa realiza un ritual que se llama el ritual de la pesca de la sardina ciega, que consiste en que le piden a sus deidades que ese año sea abundante. Entonces ingresan, hacen un ritual y con unas hojas especiales la sumergen en el agua, le quitan el oxígeno al agua y capturan parte de estas pequeñas sardinas. Esto como parte de su ritual. Es muy turístico, también hacen algunas danzas tradicionales ahí a las afueras de la cueva. Y pues se realiza cada año allí en la zona de Villaluz, en el pueblo mágico de Tapijulapa. Entonces, pues bueno, pues ya veremos a ver cómo queda esta Casa del Turista que están retomando las autoridades. Por otra parte, y hablando también de apertura de negocios, de apertura de infraestructura, pues fíjense que el presidente del Consejo Coordinador Empresarial de Tabasco, Raúl Gómez Priego, informó que hay pláticas justamente con la Secretaria de Turismo y Desarrollo Económico, Katia Ornelas Gil, para hacer un censo y determinar cuántos negocios han cerrado en últimas fechas y cuántos han aperturado. Esto para saber exactamente hacia dónde va la economía y saber cuáles son los comercios que han cerrado. Porque recordemos que han cerrado muchos negocios en Tabasco últimamente, principalmente restaurantes son los que más han sonado, pero han abierto otro tipo de negocios. Entonces, van a hacer un censo a las autoridades y los empresarios para saber exactamente hacia dónde se mueve la economía y saber exactamente cuántos negocios han cerrado, pero cuántos más han aperturado. Esto fue lo que dijo el líder empresarial.
1: Positiva, y al final de cuentas lo estamos viendo también en algunas inversiones de ese tipo que están aterrizando. Obviamente nos queda camino por andar y a eso se deben las reuniones que recientemente hemos tenido con la Secretaría de Turismo y de Economía. Incluso en la última reunión hablábamos de hacer un censo en conjunto con el Consejo Coordinador, la Secretaría de Economía, para poder tener un dato más exacto todavía de los comercios, tanto de los que cierran como de los que abren, porque muchas veces no tenemos el dato justo o exacto dependiendo de cada uno de los sectores. Además, también se hablaba de un proyecto que estamos trabajando ya también, que es para poder encontrar cuáles serían los 5 puntos más importantes donde Tabasco podría desarrollarse a futuro, no nada más en el sector energético, sino la agroindustria o sectores...

0: Y en otro punto de la información, es la Secretaría de Movilidad quien informó que se mantienen los estudios para el proyecto de transporte fluvial sobre el río Grijalva. Y cuestionando sobre el avance de la iniciativa, es el titular de la CEMOVI, Rafael Elías Sánchez Cabrales, quien explicó que se deben evaluar diversos factores técnicos y ambientales, pues justamente es el nuevo sistema de movilidad que fue presentado como parte del proyecto Villahermosa 2030, en el que se integrarán dos rutas fluviales que conectarían al mercado público José María Pino Suárez, a Las Gaviotas y a Cachapan, justamente en un trayecto de 12 kilómetros.
1: Bueno, está en estudio, ¿no? Hay que ver el comportamiento. Por ejemplo, ahorita el río está muy bajo en algunos lugares y bueno, el proyecto está llevando mucho tiempo. Es un proyecto que todavía está en visualizado, desde luego no se va a quitar el dedo del renglón, pero no podemos abundar en él hasta que no tengamos ya todos los elementos en la mano.
2: Y hablando de la Secretaría de Movilidad, pues fíjense quien también hizo un llamado a revisar justamente los antecedentes penales de los conductores fue el líder de la Almotap, Domingo Miranda Gutiérrez, quien pues justamente hizo un llamado a los integrantes de la Alianza de Motocarros de Tabasco, o sea, las asociaciones de pochimovilistas, a que revisen a quienes contratan como conductores de pochimóvil para evitar que puedan estar implicados en algunos hechos delictivos. Recordemos que en últimos meses, pues algunos conductores de motocarros, pues se han visto involucrados en detenciones o en situaciones de violencia. Por eso, el líder de la Almotap hizo un llamado a los propietarios de los pochimóviles a revisar bien la documentación de sus conductores y así evitar que contraten conductores que puedan estar implicados en algunos casos de delitos, en investigaciones, o que se puedan prestar para situaciones complejas. Esto fue lo que dijo.
3: Cuestiones de seguridad, pues ahí tengo entendido que llevan carpetas de investigaciones, no tengo un número exacto, pues lamentablemente han pasado estos hechos. Nosotros desde el sindicato le hemos dicho a las personas que cuando detecten un tipo de situación de algún chofer que vaya a pedir trabajo, pues que sí, que lo bajen, para evitar, porque a veces involucran a la unidad que no tiene nada que ver con la prestación del servicio. Pues no estaría mal de mi parte hacer un tipo de posicionamiento cuando realmente no se los he hecho. Y también por el tema de la carpeta de investigación, pues no se puede hacer una declaración de mi parte. Pero sí te puedo decir que nosotros desde el sindicato hemos hecho eso, decirle a los socios que aquella persona que vaya a pedir trabajo, ahora sí que a este transporte, pues le pidan todos sus datos, desde la licencia, su GAFE, su comprobante de domicilio, para que sepa que el operador que va a empezar a trabajar dentro de la unidad sí sea que esté reglamentado dentro del marco legal, porque a veces suele pasar que hay vehículos que no están reglamentados, que están como los famosos piratas. Entonces no sabría decirte ahí si los confunden o no, pero es un tema que nosotros venimos, en este caso como Tierra Colorada, hubo una en Estanzuela, hubo una en Playas, y pues te vuelvo a comentar, hay carpetas de investigación abiertas.
4: Efemérides en XEBA. 8 de agosto, 1980. Nace en Los Mochis, Sinaloa, la cantante y compositora Denise Guerrero, vocalista de la banda Belanova.
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0: Y ya estamos de regreso. Estábamos platicando antes de irnos al corte del tema del transporte público, de lo que decía el líder de los pochimovilistas, que hay que revisar a quienes se contrata para este fin, para ser conductores de motocarros. Sin embargo, quien dice que se debió haber hecho un estudio a fondo por el tema del aumento al transporte público, ya ve que pasaron, pues aumentó un poco el transporte público, esta semana se anunció, empezó el aumento el miércoles, y muchos pochimovilistas no están respetando la nueva tarifa de 12 pesos, sino que están queriendo cobrar hasta 20 pesos. Son las denuncias que nos han llegado aquí, se vea noticias por parte de residentes, por ejemplo, de zonas como Tierra Colorada, Gaviotas, que nos han estado haciendo ese tipo de comentarios. Sin embargo, quienes dicen que se debió haber hecho pues un análisis, un estudio a fondo, pues son los integrantes de Movimiento Ciudadano, y es que Francisco Córdoba Broca, líder de Movimiento Ciudadano en Comalcalco, dice que se debió haber realizado un estudio a fondo, porque en Comalcalco pues hay un tema de desempleo y que se tuvo que analizar primero el tema de la economía de los municipios. Esto fue lo que dijo el líder de MC en Comalcalco. Vamos a escucharlo.
1: Con solamente vender esperanzas.
2: Hay que concretar, ¿no?
1: El empleo. Hay que concretar realmente que haya ingresos para los ciudadanos, pero que ese ingreso va a generar mucho beneficio, porque si tienes un empleo seguro formal, vas a tener derecho al servicio médico, vas a tener el derecho a tener el plato de comida seguro en tu mesa.
2: Ahora bien, se acaba de aprobar un aumento a la tarifa del pasaje, algo que pedían pues de los transportes, pero también afecta a la ciudadanía.
1: Bueno, yo creo que es un tema interesantísimo. ¿Por qué? Porque tiene que hacerse una revisión a fondo del tema de la nueva tarifa, para que no afecte al ciudadano, pero que tampoco se afecte al empresario, al chofer, al empleado del transporte.
2: ¿Necesario un estudio antes de hacer?
1: Yo creo que yo, como profesionista, le puedo decir, si no haces un proyecto, si no haces un estudio a fondo, a veces las cosas no salen a como debe de hacerse.

0: Y pasando a otros temas, aparte de la movilidad, pues fíjense que a principios de semana le habíamos comentado que algunos sindicatos importantes, como por ejemplo el SUTSED, había logrado a nivel estatal pues ya un acuerdo de aumento salarial con el gobierno del estado. Sin embargo, la sección 01 del SUTSED pues está anunciando que buscará mejoras salariales y prestaciones con el ayuntamiento de Centro. Y es que recordemos que la sección 01 de este sindicato, pues bueno, pues está directamente trabajando con el ayuntamiento de Centro. El dirigente de esta sección, David Morales Romero, informó que el gremio iniciará una nueva etapa de diálogo. El dirigente señaló que el sindicato acudirá a las mesas de negociación con el ayuntamiento de Centro y esperan una apertura por parte de la alcaldesa de Centro, Yolanda Osuna Huerta. Esto fue lo que dijo el líder sindical.
1: Para nosotros

0: bueno, pues así lo señaló prácticamente el líder del SUTSED. Están buscando, de la sección 01, están buscando un aumento salarial con el ayuntamiento de Centro. Y hablando de más temas, fíjense que también hace rato lo platicábamos, Morena Tabasco anunció que van a denunciar a la Canaco Servitur Villahermosa. Esto justamente por actividad político partidista, es lo que señaló justamente el representante electoral de Morena en Tabasco, Roberto Romero del Valle. Por lo que ya le platicamos, de hecho hace rato dábamos la nota de que la líder de la Canaco, Lady Susana, pues anunció que se va a separar del cargo por 85 días para sumarse a las actividades del Partido Verde Ecologista de México. Y Moreno, pues bueno, pues están anunciando esta denuncia contra ellos. Y hablando también del Partido Verde, quien hizo un llamado a sustentar las denuncias es el diputado y coordinador parlamentario del Partido Verde Ecologista de México en el Congreso de Tabasco, Miguel Moeno Piñera, quien dice que pues ellos como Partido Verde, que les toca mucho velar por la seguridad de los animales, dice que hay muchas denuncias en redes sociales, pero luego no las sustentan ante la Fiscalía General del Estado. Puso como ejemplo el caso del perrito de Jalpa de Méndez, que fue hace creo que 3 meses, que hay un video que circula donde se ve una persona lanzando un perrito a una laguna dentro de un rancho. En el video se asegura que el perrito fue devorado por un cocodrilo, pero en el video no se ve que un cocodrilo se haya llevado al perrito. O sea, se ve que lanza al perro al agua y el perro nada. El caso se volvió viral en redes y las autoridades investigaron, pero nunca se dio con el responsable o con el lugar exacto del hecho. ¿Por qué razón? Porque la gente denunció en redes, pero nadie llamó a la fiscalía para decir: es fulanito de tal, ocurrió en tal parte, vive en tal lado. Esto fue lo que dijo el diputado.
1: De estas 322 carpetas, 12 ya han sido judicializadas. Lo que comentas es muy importante, es una muy buena pregunta. Muchas de estas carpetas han sido iniciadas por reportes en redes sociales. Es decir, yo subo un caso de maltrato animal a mi red social y digo, ojalá alguien ayude a tal perrito que está en tal colonia, en tal calle, en tal casa, en el techo amarrado, en condiciones deplorables porque hay lluvia, expuesto al calor. Entonces la fiscalía detecta esta publicación y abren rápidamente una carpeta de investigación. Pero seguimos sin testigos, seguimos sin mayores pruebas, seguimos sin poder armar un caso que tenga constancia y que pueda lograr una carpeta que pueda judicializarse, ¿no? Entonces, yo creo que es lo que pasa con respecto a los detenidos, porque si no aportamos la... Han habido videos, la información, las pruebas. Han habido videos, por ejemplo, el caso de Jalpa. Nunca supimos qué pasó. ¿Recuerdan el caso de Jalpa? Del que avienta al perrito, ¿no? Entonces, ese caso nunca supimos exactamente en qué comunidad. Se abrió la carpeta, como que queda ahí la investigación, pero queda inconclusa.
0: Y bueno, así lo dijo el diputado Moeno Piñera. Yo lo mencionaba ayer en la segunda emisión de XCB Noticias, que está bien que la gente denuncie en redes sociales, o sea, que exhiban a los agresores de los animales, o sea, está bien, porque finalmente en redes sociales se puede hacer, por así decirlo, una presión social y una campaña moral para determinar qué está bien y qué está mal, ¿no? Hay personas que a veces son muy, muy crueles con un animal y que no pueden seguir así porque pues, son seres sintientes. Y además, imagínense alguien que está acostumbrado a maltratar a un animal indefenso, ¿qué no podría hacer con un niño, con otra persona? O sea, por ello es que se tiene que frenar a los agresores. Pero el problema es de que mucha gente sube videos, fotos a redes sociales, pero no denuncian. Entonces debe ir a la par. Si usted ve un caso de maltrato animal, de alguien que se pasó de lanza con un animal, pues está bien subirlo a las redes, pero también está bien llamar a la fiscalía, a los números que son por así decirlo confidenciales, donde no van a revelar sus datos personales de usted. Si usted marca y dice, sabe que fulanito de tal hizo y deshizo y esto con un perro, sus datos quedan protegidos, pero ya la autoridad ya lo sabe. Entonces, si la autoridad ve el video del maltrato, saben contra quién ir, sin revelar quién denunció. Entonces, es así como debe de ser el debido proceso. Y vámonos con más temas importantes, porque fíjense que el DIF Tabasco está advirtiendo un incremento de adultos mayores en situación de abandono, y es que cada vez son más frecuentes los casos de adultos mayores en situación de abandono en la entidad, así lo advirtió el sistema DIF Tabasco, y es que en ese sentido Víctor de Dios Gómez dijo que la institución trabaja con diversas dependencias para dar atención y protección a este sector vulnerable de la población. Esto fue lo que dijo.
2: Estamos, la verdad es que cada día hay más casos como el que comentas, muchos adultos mayores abandonados, algunos de ellos con algún problema mental o de daño de la salud mental. Y bueno, lo que estamos haciendo nosotros es coordinarnos con todas las dependencias, con Secretaría de Salud, con el Bienestar, con Fiscalía del Estado. Nosotros del DIF Tabasco y la Procuradora de la Defensa de los Niños y de la Familia también estamos actuando. La idea es que todos hagamos el tramo de responsabilidad que corresponde y invitar a la población, a las familias, a que no abandonen a sus adultos mayores, a que tenemos que, así como nos cuidaron ellos, los tenemos que cuidar también nosotros.
3: Efemérides en XEBA. 8 de agosto, 2022. Fallece a los 73 años de edad la actriz y cantante australiana Olivia Newton-John, protagonista de la película Grace.
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1: Ocho de la mañana, 30 minutos, ya estamos de vuelta con esta primera emisión de noticias de sábado a través de XCBA, justamente a través del 91.7 de FM.
2: Y bueno, pues así estamos ya al pendiente de la información y vamos ahora con el reporte de los deportes, que ya se encuentra en la línea telefónica nuestro compañero Rosalino Ramírez con la información deportiva, que de hecho ayer el sondeo del XCBA fue justamente de un tema que tiene que ver con que cuánto avanzarán los Olmecas de Tabasco en esta temporada, en esta etapa, y mucha gente participó, ¿eh? Había más de 150 comentarios de gente que pues hacía sus recomendaciones y todo. Leímos algunos de los comentarios más destacados sobre que sí podrían tener una buena participación en esta siguiente etapa, pero pues bueno, pues quien tiene todos los detalles es mi compañero Rosalino Ramírez, que ya se encuentra en la línea telefónica. Lino, ¿cómo estás? Muy buenos días, te saludo con mucho gusto.
3: Armando, ¿qué tal? Muy buenos días, un placer saludarte en Información Deportiva, y es que la afición tabasqueña está metidísima, pero muy metida ya con el equipo de los Olmecas de Tabasco de cara a la postemporada, y ha llegado la hora de la verdad. Hoy a partir de las 7 de la noche el equipo Olmeca de Tabasco recibe al equipo de los Bravos de León, un equipo que ha venido cerrando fuerte y que bueno, pues ahora se verán las caras nuevamente, a pesar de que en la penúltima serie Bravos de León visitó a los Olmecas y donde los Olmecas ganaron la serie 2-1, pero ahora la historia, Armando, es totalmente diferente. Aquí es borrón y cuenta nueva, empieza lo bueno en la postemporada. Hay que mencionar que en el béisbol nada está escrito y todo puede suceder. Dice por ahí un refrán que la pelota se guarda en cajita cuadrada, la pelota es redonda, pero se guarda en cajita cuadrada. Por tal motivo, va a ser un partido de mucha expectativa el día de hoy, hoy en punto de las 7 de la noche, donde arrancará el playoff aquí en el Parque Centenario. También otra de las series, Oaxaca estará visitando a Diablo, en duelo fraternal allá en el estadio Alfredo Jarelú, y los Pericos de Puebla se van a meter al Nelson Barrera para enfrentar a los Piratas de Campeche. Mientras tanto, en la zona norte, también Unión Laguna estará metido en la Casa de Toro de Tijuana, Monclova estará visitando a los Calientes de Durango, y Charro de Jalisco va a enfrentar a los Sultanes de Monterrey. Así estará jugándose, va a ser una serie a ganar 4 de 7 posibles, y bueno, hay que estar atento a lo que pueda hacer esta noche el equipo de los Olmecas de Tabasco. Bueno, por otra parte, hablando del Mundial Sub-20, en las semifinales, ayer México le gana 2-1 a Canadá, remontó el marcador, Owen Graham puso adelante a Canadá, pero Cristóbal Alfaro de México empató el marcador. Finalmente Hugo Camberos, el equipo de Chivas, anotó de penal el 2-1 para darle a México la pues el primer lugar, el pase a la final del Mundial Sub-20 de la CONCACAF, que se está jugando en la capital de la República Mexicana. Y fíjate, Armando, que con este triunfo México regresa a los Juegos Olímpicos después de 8 años. Son los primeros mexicanos en clasificar a los Juegos Olímpicos de Los Ángeles 2028, y ahora la final se va a jugar contra Estados Unidos, que derrotó 2-0 a Costa Rica. Así que Estados Unidos, pues como es finalista, solamente da un boleto para este premundial, pero como Estados Unidos llegó a la final, pero Estados Unidos ya tiene su pase automático a los Juegos Olímpicos de Los Ángeles, entonces México ocupa lugar para ir a los Juegos Olímpicos de Los Ángeles 2028. Y bueno, otra final de los Juegos Centroamericanos, allá en Santo Domingo 2026, México empató a 2 con el equipo de Venezuela, tiempo regular y tiempo extra, pero en tanda de penales cayó 3-2, de esa manera México se adjudica la medalla de plata y Venezuela la medalla de oro. El portero Diego Ochoa fue la figura del equipo venezolano, así que México logra la medalla de plata. Bueno, en la League Cup, la segunda jornada, ayer se llevaron a cabo 5 partidos, el Columbus Crew, pero todos por 1 al Pachuca, que ya está casi automáticamente eliminado, ganó 2-0 sobre el Atlas, un equipo mexicano que ya también fue eliminado, otro equipo eliminado fue los Pumas, que cayeron ante Cincinnati 2-0, Tigres empató a 0 con Minnesota United, pero en tanda de penales, el equipo mexicano ganó 4-2, y el sorpresivo Bravo de Juárez se gana 3-1 al Vancouver Whitecap, así que el equipo de los Bravos de Juárez sigue teniendo actuaciones importantes en esta Licó. Mientras tanto, partido para el día de hoy, a las 4:30 PM, Orlando City va a enfrentar a León, a las 6:00 PM, el Inter de Miami y Lionel Messi, pues estará enfrentando a Monterrey. A las 19:00, el equipo de Guadalajara estará enfrentando a Dallas, el Real Salt Lake va a enfrentar a los Potros de la Atlante, vamos a ver si los Potros de la Atlante siguen cabalgando y relinchando en el presente torneo de la Licó. Mientras tanto, Toluca, los Diablos Rojos del Toluca, a las 21:00 va a enfrentar a Los Ángeles Fútbol Club, uno de los partidos que más llama la atención en territorio mexicano, va a estar interesante. Oye, fíjate que te comento información de última hora, el fútbol mundial está de luto, porque el día de ayer, a las 9:45 de la noche, se dio a conocer el fallecimiento de Jorge Messi, el papá de Lionel Messi. Tenía 68 años de edad al sufrir una grave enfermedad. Su fallecimiento, repito, se dio a conocer ayer a las 21:45 y golpeó de lleno el entorno íntimo del capitán argentino que se encontraba en Miami, el cual se enteró de la noticia. Y bueno, pues hay que mencionar que Lionel Messi estaba ya concentrado para el partido contra Rayados del Monterrey, sin embargo tuvo que utilizar un vuelo charter hasta Argentina para estar en el fallecimiento de su señor padre. Bueno, hablando de la selección mexicana, Rafael Márquez, pues poco a poco da a conocer ya su equipo de trabajo para el Mundial de 2030, y el auxiliar Vidal Paloma, formador de Javi Alonso y de Javi Hernández, acompañará a Rafael Márquez como auxiliar en la selección mexicana, así que es el brazo derecho de Rafa Márquez en el cuerpo técnico de la selección mexicana. Mientras tanto, Tigres está buscando técnico y el peruano Juan Reynoso es la opción única para Tigres. El estratega podría llegar al cuadro universitario, aunque hay que mencionar que también está Juan Carlos Osorio, otra de las opciones del equipo regiomontano. Y el Chucky Lozano ayer ya firmó su contrato con el Galaxy de Los Ángeles por 1 año con opción a 1 más, aunque pues, Chucky Lozano llega al Galaxy después de 9 meses de inactividad a raíz de que fue castigado por indisciplina con el equipo de San Diego. Y bueno, también por otra parte te comento que la campeona del mundo, la española Jennifer Hermoso de Tigres, pues ya recibió su contrato con el equipo regiomontano, se va del equipo de Tigres, la española campeona del mundo, repito, pone fin a una etapa de 2 años con el equipo felino. Pues Hermoso se le estaban 6 meses de contrato y tomó la decisión de negociar su salida. Pues por ahí alzó, ahora pues tendrá que buscar un nuevo club, aunque se habla de que podría llegar al Atlético de Madrid, un equipo donde surge precisamente esta jugadora española campeona del mundo. Y bueno, ya para cerrar, en la NBA, Brandon Clark, alero de los Grizzlies de Memphis, falleció debido a los efectos de la heroína y la cocaína, según anunció la oficina del médico forense del condado de Los Ángeles. Clark, de 29 años, fue hallado inconscientemente en una vivienda del Valle de San Fernando en Los Ángeles, pues en la noche del 11 de mayo, y después falleció, y ahora se diagnostica que fue a causa de la heroína y la cocaína, el consumo de heroína y cocaína, lo que provocó su muerte. Esta es parte de la información deportiva que estaremos ampliando de 2 a 3 de la tarde, Armando.
2: Te agradezco mucho, Lino, como siempre, muy puntual tu reporte, gracias, seguimos al pendiente con la información.
3: Muy buenos días.
2: Ahí escuchamos a Rosalino Ramírez con la información deportiva. Vámonos ahora a un breve corte. Enseguida regresamos con más información aquí en la primera emisión de XEBA Noticias.
0: 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Las cebras tienen rayas únicas, al igual que las huellas digitales humanas.
4: Estas rayas ayudan a confundir a los depredadores y también a regular su temperatura corporal.
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0: 8:44 en esta primera emisión sabatina de Noticias NXBA. Y fíjese que esta semana que culminó fue la Semana Mundial de Lactancia Materna 2026. Y en la primera emisión de Noticias de XBA nos visitó la jefa de enfermería de la Unidad de Medicina Familiar número 47, María Jesús Sánchez de los Santos. Esto para reforzar las acciones de promoción, consejería y educación dirigidas a mujeres embarazadas o en periodo de lactancia.
1: Lactancia materna para un comienzo sostenible en la vida y fortalecer lo que funciona. El Instituto Mexicano del Seguro Social tiene en su lineamiento muy marcado acerca de la leche materna, siendo el alimento exclusivo en los primeros 6 meses de vida y complementario hasta los 2 años de edad. Esto nos va a permitir a nosotros tener una niñez con un desarrollo y crecimiento más benéfico para su adultez. Por consiguiente, el instituto tiene diferentes actividades en esta semana a través de actividades de promoción, consejería, educación a la mujer que está lactando, a la mujer embarazada, y en las diferentes áreas que tenemos en las unidades de medicina familiar y en los hospitales que tenemos en el estado.
2: ¿Por qué es importante pues este primer alimento?
1: Bueno, vamos a recordar que el primer líquido que baja en la madre es el calostro en los primeros 4 días. Este es un color amarillo, espeso, que muchas veces se desespera la madre porque apenas está empezando a bajar, pero es importante porque este calostro le permite al niño recibir todas las inmunoglobulinas que lo va a proteger de enfermedades, y posteriormente entre el 4 y 10 días ya baja la leche, pero ya ahora presenta un mayor contenido de lactosa, proteínas, calorías, vitaminas, que va a permitir un mayor crecimiento en el bebé.

0: Y bueno, pues así están los temas locales. Ahí escuchamos ya la entrevista sobre la importancia de la lactancia materna. Esto fue por parte de la visita de los expertos aquí al estudio de XBA Noticias. Y antes de seguir con más temas, con pasar los temas nacionales, pues fíjense que el sistema de agua y saneamiento del municipio de Centro asegura que ya está preparado para la temporada de lluvias y que los cárcamos de Villahermosa operan al 100%, que están listos para las lluvias, así lo dijo el coordinador del SAS.
1: Estamos operando al 100%, tenemos una muy buena eficiencia en cárcamos, hacemos las revisiones correspondientes, verificamos que haya combustible, diésel para las plantas de emergencia, en fin, estamos preparados.
2: Nacional.

Y en los temas nacionales, pues fíjense que una nota que se está volviendo tendencia a nivel internacional, no solamente a nivel Tabasco, a nivel México o a nivel continente, tiene que ver con la muerte de Jorge Messi, padre y representante de Leo Messi, quien falleció a los 68 años de edad en Buenos Aires tras sufrir complicaciones médicas. Falleció el día de ayer, sin embargo, la noticia se difundió hasta el día de hoy. Pues bueno, pues esto está llamando bastante

0: de la atención por pues la muerte justamente del papá del astro argentino, y que pues bueno, pues es tendencia hoy a nivel internacional el fallecimiento de Jorge Messi a los 68 años de edad. Como les decíamos, es tendencia hoy en todo el continente, en X, la palabra Jorge Messi es tendencia el día de hoy por su lamentable fallecimiento a los 68 años de edad. Falleció ayer viernes 7 de agosto en un sanatorio de Rosario, Argentina, donde permanecía internado tras enfrentar una larga enfermedad. Falleció aproximadamente a las 10 de la noche. Y bueno, su partida representa un duro golpe al astro argentino. Y bueno, creo que está pasando uno de sus peores momentos, Lionel Messi. ¿Por qué razón? Obviamente por el fallecimiento de su padre, quien fue quien lo impulsó a ser un gran futbolista, fue quien lo llevó justamente a jugar a Europa. De hecho, hay muchos videos ahorita que están trascendiendo redes sociales donde Leo Messi, desde muy joven, desde que estaba jugando, hacía videollamadas con su padre lo videogrababa. Todavía en los últimos mundiales fue captado haciéndole videollamadas a su padre, contándole cómo iba sus partidos. Y bueno, por ello, pues es un duro golpe para el futbolista, quien además pues ha enfrentado toda una hecatombe tras el último mundial de México, Canadá y Estados Unidos, donde pues se acusó justamente que la FIFA, a través de Infantino, habrían apoyado a Argentina para llegar a la final por otro tipo de intereses comerciales, de intereses publicitarios, de hacer que Argentina lograra justamente llegar a las semifinales, que no fuera eliminado, y que pues bueno, pues ahora se acusa de que hubo chanchullo, ¿no? Todo el mundo lo está diciendo. Que en este mundial hubo un tema ahí llamativo, y que también en el mundial pasado hubo una situación compleja. Que de hecho, mucha gente asegura que Argentina quedó eliminada, o debió haber quedado eliminada, en los partidos contra Cabo Verde y también contra Egipto. Y sin embargo, por intenciones de la FIFA, un arbitraje muy, muy sospechoso, terminaron generando que pasara Argentina de panzazo, a como pudieron, los hicieron que pasaran esos dos partidos. O sea, ya estaban listos, ya estaban fritos contra Cabo Verde. Estaban ya en la lona contra Cabo Verde y contra Egipto, y los resucitaron a como diera el lugar. Y muchos acusan de que en esos partidos, pues casi casi Messi le decía al árbitro qué hacer, ¿no? De que tarjeta roja, que aquí quiero penal, ¿no? Y bueno, ahora Leo Messi, que termina este mundial ya no como una figura respetable, sino como una figura criticada, pues lamentablemente pierde a su padre, a Jorge Messi. Entonces creo que un duro golpe para Messi en estos años, ¿no? O sea, la caída de su popularidad, la derrota contra España y el fallecimiento de su padre. Entonces, bueno, creo que la está pasando muy mal Leo Messi por esta situación. Y bueno, son ya las 8 de la mañana con 51 minutos y en más temas nacionales. Fíjense que tras la polémica por el examen de admisión de la UNAM, que fue en línea y que se acusó que muchos hicieron fraude. Y fíjense que llamó mucho la atención, ¿por qué razón? Porque no sé si lo vieron o si se dieron cuenta, que después del examen en línea de Loja empezaron a aparecer promedios impresionantes, ¿no? De hecho, aquí en Tabasco hubieron personas que fueron noticia porque lograron promedios extraordinarios, ¿no? Que uno de los promedios más altos del país lo logró un joven de Tabasco. Una joven de Tabasco. Que en Ciudad de México un joven logró el histórico en el examen de la UNAM. No, hombre, esos jóvenes talentos, ¿no? Era noticia en todos lados. Puntajes históricos. Pues, ¿qué cree? No digo que los jóvenes tabasqueños o los de la Ciudad de México, pero resulta que hubo acusaciones de que hicieron trampa. Que al parecer, como fue el examen de manera virtual, había manera de utilizarlo con asistentes de IA, de tener un teléfono cerca, de tener otro monitor cerca. Entonces, la Universidad Nacional Autónoma de México habilitó este viernes las citas para que cerca de 59 mil aspirantes repitan de manera presencial su examen de ingreso a licenciatura luego de las irregularidades detectadas durante la primera aplicación en línea y las sospechas sobre el uso de inteligencia artificial para obtener ventajas indebidas. A través del micrositio de concurso de selección de ingreso a licenciatura 2026-2027, la institución informó que los candidatos convocados ya pueden consultar la fecha, horario y sede donde deberán presentar el llamado a examen de control presencial. La nueva evaluación se llevará a cabo del 12 al 19 de agosto en 4 ciudades del país. La mayor concentración será en Ciudad de México, donde habrá 53.568 aspirantes, en el Palacio de los Deportes. Posteriormente también habrá aplicaciones en León, Guanajuato, Oaxaca y Tijuana y Baja California. La UNAM decidió hacer esta prueba presencial luego de la inconformidad entre algunos estudiantes que habían sido seleccionados previamente y que, vamos a ver. Ojo aquí, yo creo que va a ser el dato, y a ver si lo investigamos periodísticamente, ver qué puntaje obtuvieron los más altos, los que fueron noticia porque obtuvieron el puntaje histórico, ver si lo pueden replicar en este examen presencial.
1: Va a estar muy difícil.
0: Si resulta que no llegaron al puntaje histórico, ¡ay, ay, ay!
2: ¡Ja, ja, ja! Lo sorprendimos, ¿no?
1: Tramposillos.
0: Porque sí había muchos, sobre todo los de, no sé cómo decirlo, pero los de medicina, los que están peleando por ser médicos cirujanos en la UNAM de medicina, hubieron muchos que lograron puntajes históricos, el máximo en la historia. Y no uno, varios, en varios estados del país. O sea, hubieron jóvenes tabasqueños, incluso también jóvenes de Ciudad de México, algunos del norte del país, puntajes históricos.
1: No, yo creo que todos los que se manifestaron están en la sospecha de que hicieron trampa.
0: Pues hay que ver, a ver cómo les va, ¿no? Resulta que no lograron el puntaje histórico. Ay, ay, ay, ay, ay, ay. Ya empezamos mal. Y son médicos. Oh, ¿qué pasó? Bueno, pues a ver cómo les va a los de la UNAM con estos temas. Y así está la situación. Que por cierto, también hablando de temas nacionales, Estados Unidos reanuda parcialmente actividad y exportación de aguacate en Michoacán. Y es que el gobierno de Estados Unidos anunció la reanudación parcial de sus actividades oficiales a partir de agosto, luego de una suspensión motivada por amenazas a su personal por la interrupción de actividades relacionadas con la exportación de aguacate. Entonces, bueno, ya van a retomar el envío de aguacate a los Estados Unidos. De igual forma, la presidenta de México, Claudia Sheinbaum, dice que no es un asunto político el arresto de Ángel N. Bueno, todo el mundo ya lo sabe. Ángel Aguirre es el exgobernador de Guerrero. Lo arrestaron porque presuntamente destruyó pruebas que tendrían que ver con videos sobre lo que pasó con los 43 normalistas de Ayotzinapa. Ya lo enviaron al penal del Altiplano, donde está también Hernán Bermúdez. Ahí también tienen a Hernán Bermúdez y a muchos más. Enviaron al exgobernador de Guerrero por este tema de Ayotzinapa. También la presidenta de México, Claudia Sheinbaum, pues señala que rechazó la petición de Ken Salazar de cerrar el tema del Mayo Zambada, el secuestro y su entrega al gobierno de Estados Unidos. Y bueno, ya nos estamos despidiendo, ya se nos terminó el tiempo. Antes que nada, también comentar que en últimos temas internacionales, pues ya tomó protesta justamente en Colombia, ya tomó protesta el nuevo presidente de Colombia, Abelardo de la Espriella. Javier Milei, presidente de Argentina, también acudió. Y bueno, pues esta toma de protesta está en medio del caos allá en Colombia, justamente porque el presidente saliente Gustavo Petro no lo reconoce, asegura que hizo fraude apoyado por Estados Unidos. Sin embargo, de la Espriella está anunciando que pues va a poner mano dura contra el crimen organizado y contra los grupos revolucionarios de Colombia, y que va a invertir cantidades millonarias para someterlos a las autoridades. Son ya las 8:57, mi estimada Adriana, ya nos vamos.
1: Vámonos, muchísimas gracias a todos ustedes este sábado 8 de agosto. Hasta aquí la información de esta primera emisión de sábado a través de XCBA. Continúe con la programación, que pase un excelente fin de semana.
0: Ya nos vamos, nos escuchamos próximamente, así es que les invitamos a que estén al pendiente de la información. Tenga un excelente fin de semana. 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

0: contraseñas.
1: ¿Cómo están, amigos y navegantes del internet? No importa lo que te digan, las contraseñas no son seguras. Aunque sean largas, aunque tengan números y signos especiales, las contraseñas dejan de ser seguras en los siguientes casos. Si tienes que escribir tu contraseña, deja de ser segura porque hay aplicaciones que pueden capturar lo que escribes con tu teclado. Si tienes tu contraseña guardada en tu navegador, deja de ser segura porque se puede recuperar y exportar desde ahí. Y si usas una misma contraseña en varias páginas o servicios de internet, también deja de ser segura. Pon atención a lo siguiente. Las contraseñas, como las conocemos, van a caer en desuso. Actualmente, hay servicios que después de ingresar tu nombre de usuario, te envían una notificación a tu celular o a tu correo electrónico para validar que eres tú quien intenta iniciar la sesión. Estas son las recomendaciones para mantener seguras tus sesiones y tus contraseñas. Evita iniciar sesiones en lugares públicos. Asegúrate de cerrar tus sesiones de todos los dispositivos de manera regular. Protégete con una VPN cuando uses una señal de Wi-Fi pública. Cambia con frecuencia tus contraseñas, por lo menos una vez al mes. Usa un gestor de contraseñas que te ayude a generarlas automáticamente. Y por último, configura la autenticación de dos factores. Este segundo factor puede ser tu número de celular o tu correo electrónico o una aplicación de autenticación. Escríbeme para que te ayude a mejorar la manera en que usas tus contraseñas. Sígueme y encuéntrame en X como @ponteatento_net. Cuídate bien y ponte atento.
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1: El SAS realiza preparativo ante la temporada de lluvias en Villahermosa. Cárcamos de Villahermosa operan al 100% ante la temporada de lluvias. Fallas eléctricas en las potabilizadoras de Villahermosa ya fueron reparadas, informa el SAT. Proyecto Villahermosa 2030 sigue en fase de estudios preliminares. El Parque Museo La Venta actualiza inventario de más de 200 animales. El turismo confirma 34 pilotos para la carrera de motonáutica en Tabasco. Falta de pruebas frena judicialización de caso de maltrato animal. Advierten por caída de monos aulladores en Jalpa de Méndez, esto ante el deterioro de su hábitat. Prevén un registro de más de 1.500 inmuebles en Tabasco para el segundo mega simulacro. Ayuntamiento de Paraíso dona predio para reubicar escuelas cerca de la refinería Olmeca. En temas nacionales, Estados Unidos reanuda parcialmente actividades y exportaciones de aguacates en Michoacán. Hacienda reduce subsidios semanales al diésel y la gasolina. En temas internacionales, el Senado de Estados Unidos aprueba el plan para evitar un cierre de gobierno antes de las elecciones. El Senado de Estados Unidos confirma a Todd Balanch como que ex abogado de Trump como fiscal general. En los deportes, arrancan los playoffs en Villahermosa, Tabasco. El Parque Centenario del 27 de febrero abrirá sus puertas para recibir a la afición tabasqueña. Así que quédese con nosotros. Comenzamos la tercera emisión de noticias.

0: 1:13 PM, estamos comenzando con la tercera emisión de noticias a través de 91.7. Gracias por acompañarnos, por estar con nosotros en esta hora de información, sabadito, con bastante calorcito todavía en la capital tabasqueña. Hay pronósticos de lluvia, pero definitivamente no termina por llegar, y esperemos de verdad es que hoy y mañana las lluvias se disipen, no caigan en la capital tabasqueña, que nos deje disfrutar del béisbol, porque arrancan los playoffs en Villahermosa, Tabasco, y por supuesto que yo creo así, no sé usted, va a ser una locura el Parque Centenario del 27 de febrero con los Olmecas de Tabasco jugando en casa, la afición apoyando al 100%, y seguramente habrá mucho tráfico, así que tome sus precauciones. Pero lo quiero invitar para que se quede con nosotros, se quede conmigo, escuchando, bueno, pues toda la información que tenemos preparada para usted a partir de este momento. También quiero agradecer y saludar a mi compañero Julio Solís, que en estos momentos se encuentra en los controles, apoyándonos como cada sábado en la emisión de este noticiero sabatino. Y pues bueno, hay mucha información local para compartirles. Recuerde que también la puede consultar en nuestro portal xba.com.mx. Estamos colocando toda la información para usted que se va generando minuto a minuto. Pues vamos a iniciar con temas del ámbito local. Vamos a arrancar con el SAS, que realiza operativos, esto ante la inminente ya temporada de lluvia que está por presentarse, y es que los cárcamos de Villahermosa están listos, eso es lo que dicen, para afrontar esta temporada de lluvias, este 2026. Así fue como lo aseguró el titular del sistema de agua y saneamiento del centro, Alfredo Villaseñor Negrete. El funcionario pues estimó que los cárcamos están funcionando al 100% ante las próximas lluvias de los últimos meses del año.
1: Estamos operando al 100%, tenemos una muy buena eficiencia en cárcamos, hacemos las revisiones correspondientes, verificamos que haya combustible, diésel para las plantas de emergencia, en fin, estamos preparados.
0: Y bueno, continuando con más de los cárcamos, fíjese que los cárcamos de la ciudad de Villahermosa pues están operando al 100%. Esto como medida de prevención ante la próxima temporada de lluvias. Así lo aseguró la alcaldesa de Centro, Yolanda Osuna Huerta. La alcaldesa comentó que actualmente se encuentra con un sistema digital de monitoreo de todos los cárcamos de la capital tabasqueña para poder garantizar su funcionamiento.
2: Bien, al 100%, de hecho, aunque no han sido extensivas, pero sí intensivas en tiempos cortos, hemos tenido lluvias en el intervalo de 2-3 semanas, y pues nuestras calles han estado afortunadamente, bueno, pues bien, con el control de los anegamientos en estas lluvias intensas. Seguimos trabajando con el tema de los cárcamos, están funcionando al 100%, tenemos el centro de monitoreo, donde de manera permanente se está revisando y dándole el seguimiento en el funcionamiento y en la operación de cada uno de ellos. Es importante reiterar nuevamente que cuando tenemos estos pronósticos así de lluvia, pues hay una brigada para poder limpiar las alcantarillas de todos estos residuos sólidos y que verdaderamente puedan hacer su funcionamiento y pueda hacerse.
0: Bueno, y fíjese que el coordinador del sistema de agua y saneamiento del Ayuntamiento de Centro, Alfredo Villaseñor Negrete, bueno, dio a conocer que actualmente ya no se han reportado nuevas fallas de energía eléctrica en las plantas potabilizadoras de la ciudad de Villahermosa. El funcionario explicó que luego de las últimas fallas de energía eléctrica a principios del mes de julio, bueno, pues la Comisión Federal de Electricidad logró realizar las operaciones correspondientes.
1: ahorita ningún tema relevante de apagones. Hemos tenido una buena relación con Comisión Federal de Electricidad, lo acabo de comentar hace un momento, y la verdad siempre tratamos de tener una buena coordinación con ellos, ¿no? Yo creo que el diálogo ayuda mucho, sobre todo para esta situación, y aparte ellos tienen una buena disposición a atender los temas puntuales.
0: Y vamos a pasar con el proyecto Villahermosa 2030, que sigue en fase de estudios preliminares. Francisco Javier Espinosa, que es el presidente del Colegio de Arquitectos Tabasqueños, bueno, señaló que no existe información suficiente y verificable para poder emitir una postura sobre lo que es el proyecto Villahermosa 2030, pese a las reuniones que ya han sostenido con las autoridades responsables de su desarrollo.
3: Par de reuniones, de sesiones en que fuimos invitados. Una de ellas fue ante la Secretaría de Finanzas, una segunda fue en SOTOP, en Obras Públicas, y una tercera fue en la Secretaría de Economía y Turismo. En las tres se abordaron el tema de 2030, pero desde diferentes enfoques, por supuesto. Y bueno, la conclusión a la que se ha llegado hasta estos momentos es que todavía están en proceso los estudios previos para poder hacer una propuesta a nivel conceptual primero y luego ejecutiva, en la que nosotros como Colegio de Arquitectos podamos participar con criterios de opinión al respecto. Mientras eso está sucediendo, nosotros aquí en el Colegio de Arquitectos hemos seguido trabajando con varias ponencias y exposiciones de distinguidos colegiados que están interesados en el tema urbano y que han hecho algunos análisis y algunas propuestas que se están preparando para que en su momento las podemos compartir.
0: Y bueno, nos vamos con Francisco Javier Zúñiga Hernández, que es el secretario ejecutivo del Sistema Estatal de Seguridad Pública, el cual señaló que el programa de evaluaciones de control de confianza en Tabasco, bueno, está registrando un avance del 50% de la meta establecida para este año. Explicó que para el 2026, bueno, se tienen programadas alrededor de 5.800 evaluaciones, por lo que hasta el momento el proceso marcha conforme al calendario previsto, y a los, bueno, a las corporaciones de seguridad que continúan trabajando en la aplicación de estas como parte de la estrategia para poder fortalecer el estado de fuerza de las instituciones, entre ellas la Policía Metropolitana y la nueva Guardia Estatal.
4: Sí, de acuerdo, mira, va de acuerdo a lo planeado. Como ya he mencionado en anteriores ocasiones, este año se tiene programadas prácticamente 5.800 evaluaciones. Al día de hoy vamos prácticamente al 50% de las evaluaciones programadas. Todo va conforme al plan. De alguna u otra manera las corporaciones están haciendo su labor también. Se está avanzando también en el tema de las evaluaciones del personal de nuevo ingreso, para dar cumplimiento a la estrategia de seguridad referente al incremento del estado de fuerza, tanto de la Policía Metropolitana como de la nueva Guardia Estatal. En ese sentido, pues todo el trabajo de control de confianza y de formación policial está acorde al programa estatal y nacional de seguridad pública. A día de hoy ya van más de 300 de nuevo ingreso, de un total de 600 que se van a hacer de nuevo ingreso. Además, también está el personal municipal. Hay que recordar que en el Centro de Evaluación y Control de Confianza se da atención no solamente a la policía estatal, sino también a la municipal y a la policía de investigación.
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1: Las cebras tienen rayas únicas, al igual que las huellas digitales humanas. Estas rayas ayudan a confundir a los depredadores y también a regular su temperatura corporal.

0: Una de la tarde con 17 minutos, una con 17 en esta emisión sabatina. Recuerde, les comparto nuestras redes sociales, estamos como XBA Tabasco y también nuestro portal xba.com.mx. Y fíjese que recuperan equipo robado de la oficina de enlace de Miguel Moeño. Tras el robo registrado en la oficina de enlace legislativo del coordinador parlamentario del Partido Verde Ecologista de México en el Congreso del Estado, Miguel Ángel Moeño Piñera, bueno, las autoridades lograron la detención del presunto responsable y la recuperación del teléfono celular utilizado para la detención de este ciudadano. A través de un mensaje difundido en sus redes sociales, pues el legislador informó que la rápida difusión de información por parte de la ciudadanía logró identificar y localizar a la persona señalada como presunta responsable de este delito. Bueno, Piñera reconoció la pronta actuación de la Policía Municipal, cuyos elementos respondieron al reporte y realizaron la detención de este presunto implicado. Una con 18. Y vamos con el Aeropuerto Internacional de Villahermosa, el cual reportó un crecimiento del 17.1% en el tráfico de pasajeros durante el mes de julio de este 2026, comparando con el mismo periodo del año pasado. El reporte de Grupo Azur, pues el aeropuerto de la capital tabasqueña, logró movilizar 143.515 pasajeros en julio, frente a los 122.528 del mismo mes, pero del año 2025. Y bueno, vamos con el secretario de Movilidad, Rafael Elías Sánchez Cabrales, el cual señaló que no existen mecanismos legales que obliguen a la actualización de tarifas del servicio de transporte público de manera anual, aunque van a mantener el monitoreo permanente, esto de los costos de operaciones y el tema inflacionario, para determinar la factibilidad, pues, de algunos ajustes. Esto luego de que transportistas manifestaron que van a seguir impulsando que la revisión de esta tarifa se dé y que se realice de una manera más periódica y se autorice un aumento gradual, esto para la viabilidad del servicio.
1: Bueno, pues que siga siendo rentable, ¿no?, para quien preste el servicio, pero por el otro lado, que sea una tarifa que no impacte muy fuerte en los bolsillos de quien tiene la necesidad de viajar hacia sus trabajos, hacia sus destinos, hacia sus actividades, ¿no? Y es por ello que hemos reforzado también la tarifa preferente, que aplica en todo el estado y que hay un 25% de descuento para estudiantes, adultos mayores y personas con discapacidad.
2: ¿Pero se revisarán cada año esas tarifas o...?
1: No te sabría decir, pero sí vamos a traer una medición permanente y pues hay que analizando la situación. No hay ahorita un mecanismo que obligue a hacerlo de manera anual, ¿no? Pero sí vamos a ir revisando el tema inflacionario, el tema también de cómo los trámites que hace.
0: Bueno, vamos a pasar con información sobre el Parque Museo La Venta, que trabaja ya en la actualización del inventario de los más de 200 ejemplares que albergan esta área zoológica como parte del proceso de rehabilitación de sus instalaciones y el cuidado de la fauna resguardada. El director del recinto, Arturo Arpaez Alvarado, pues dio a conocer que la rehabilitación del área zoológica registra ya un avance del 50% y explicó que la elaboración de un nuevo catálogo actualizará, pues, el registro definitivo de todas las especies que permanecen bajo resguardo.
3: Tenemos un, en cuanto al albergue de los animales, tenemos más de 200 especímenes que se resguardan aquí, en la cual vamos a ir actualizando poco a poco los catálogos para tener un registro definitivo para que los animales que van a integrarse en los nuevos albergues puedan cumplir con todos los estándares de bienestar marcado por las instancias estatales y federales.
0: Bueno, vamos con la titular de la Secretaría de Turismo y Desarrollo Económico de Tabasco, Kate Ornelas Gil, que confirmó que ya hay 34 pilotos de lanchas confirmado para la gran carrera de motonáutica que se va a realizar en el río Grijalva. La funcionaria comentó que aunado a las embarcaciones también habrá competencias de motos acuáticas con pilotos nacionales y extranjeros que van a competir en el malecón de Villahermosa. Esto respecto al recorrido de las lanchas Kate Ornelas Gil, recordó que las embarcaciones viajarán hasta frontera y de ahí regresarán a Villahermosa. De igual forma, comentó que se va a coordinar con el Ayuntamiento del Centro para dar mantenimiento al malecón de Villahermosa para que la ciudadanía lo pueda pues utilizar para ver este evento. Con 23, y fíjese que una perrita que fue encontrada en la zona de Cañales, en el municipio de Cárdenas, Tabasco, fue rescatada por integrantes de Caninos 911 después de que presentaba graves quemaduras presuntamente ocasionadas al haberle arrojado pues agua hirviendo. La organización informó que la perrita a la que nombraron Kaya ya se encuentra bajo su resguardo y va a recibir atención veterinaria para tratar las lesiones y avanzar en cuanto a su recuperación. De la tarde con 23 minutos, una con 23, y vamos a empezar con el coordinador parlamentario del Partido Verde Ecologista de México, Miguel Ángel Moeño Piñera, el cual señaló que aunque el maltrato animal pues está sancionado en el Código Penal del Estado, lamentablemente la mayoría de las investigaciones iniciadas por estos hechos no logran judicializarse, esto debido a las faltas de pruebas. El legislador informó que a la fecha de las 322 carpetas de investigación abiertas por presuntos actos de crueldad contra animales, solamente 12 han podido ser judicializadas, muchas veces por las faltas de elementos.
4: De estas 322 carpetas, 12 ya han sido judicializadas. Lo que comentas es muy importante, es una muy buena pregunta. Muchas de estas carpetas han sido iniciadas por reportes en redes sociales, es decir, yo subo un caso de maltrato animal a mi red social y digo, ojalá alguien ayude a tal perrito que está en tal colonia, en tal calle, en tal casa, en el techo amarrado, en condiciones deplorables porque hay lluvia, expuesto al calor. Entonces la fiscalía detecta esta red, esta publicación y abren rápidamente una carpeta de investigación. Pero seguimos sin testigos, seguimos sin mayores pruebas, seguimos sin poder armar un caso que tenga constancia y que pueda lograr una carpeta que pueda judicializarse, ¿no? Entonces, yo creo que es lo que pasa con respecto a los detenidos, porque si no aportamos la... Han habido videos, la información, las pruebas. Han habido videos, por ejemplo, el caso de Jalpa. Nunca supimos qué pasó. ¿Recuerdan el caso de Jalpa? Del que avienta el perrito, ¿no? Entonces, ese caso nunca supimos exactamente en qué comunidad. Se abrió la carpeta, como que queda ahí la investigación, pero queda inconclusa.
0: Y bueno, debido a las condiciones que afectan su hábitat, monos aulladores continúan cayendo de los árboles, esto en la comunidad de Ayapa, del municipio de Jalpa de Méndez. Así lo alertó la Asociación de Conservación de la Biodiversidad de Usumacinta. La organización señaló que continúan recibiendo reportes de primates en situación de riesgo, mientras factores como las altas temperaturas, la pérdida de hábitat y pues bueno, la fragmentación de los ecosistemas incrementan su vulnerabilidad. Lo advirtió así que la atención de estos casos requieren de una respuesta inmediata, ya que estos animales afectados no pueden esperar a que se concluya un proceso administrativo para recibir auxilio. Covius indicó que requiere mayor apoyo para fortalecer su capacidad de respuesta en cuanto al campo, principalmente mediante una unidad móvil, insumos, equipos y recursos suficientes. La asociación consideró necesario mejorar las condiciones para actuar de manera oportuna ante los reportes de fauna silvestre en riesgo. Y bueno, ¿qué les parece si antes de continuar con más de la información, nos vamos a realizar una pausa y cuando regresemos pues vamos con, se prevé el registro de más de 1500 inmuebles en Tabasco, esto para el segundo mega simulacro. Pausa, regresamos.
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11: El sistema solar está compuesto casi en su totalidad por el sol, que representa el 99.86% de toda su masa. Todos los demás, incluidos planetas, lunas y asteroides, ocupan solo una fracción minúscula.

0: Bueno, y vamos a continuar con más información local. Fíjese que el Instituto de Protección Civil del Estado de Tabasco prevé la participación de más de 1,500 inmuebles, esto del sector público y privado, en lo que va el segundo simulacro nacional 2026, que se va a realizar el próximo 19 de septiembre. Ante esto, el coordinador del Instituto de Protección Civil, Armando Pulido Pardo, informó que este ejercicio preventivo ha incrementado pues la participación ciudadana y de los trabajadores en los últimos años. Recordó que en el primer simulacro de este del año, bueno, participaron 1,500 inmuebles, más de 50,000 personas, una cifra que se busca superar para esta segunda edición.
1: Esperamos que se registren aproximadamente por arriba de más de 1,500 inmuebles, tanto del sector público o privado, para participar en este segundo mega simulacro que nos invita la propia presidenta Claudia Sheinbaum Pardo con la Coordinación Nacional de Protección Civil. Es un ejercicio que se ha venido incrementando la participación de la sociedad y de los propios empleados en los inmuebles para poder hacer el ejercicio de preventivo, de evacuación y puntos de reunión, pues para estar preparados ante cualquier evento natural y pues mantenernos con vida.
0: Y bueno, fíjese que el Ayuntamiento de Paraíso aprobó la donación de un predio de 7,467 metros cuadrados de la Secretaría de Educación Pública, esto para la reubicación de los dos centros educativos cercanos a la refinería Olmeca. En el periódico oficial ya se publicó el acuerdo de Cabildo, mediante el cual se aprobó donar este predio, que está ubicado en el camino vecinal Ejido Puerto Ceiba, esquina con Valle Varsovia, sin número, Manzana 7, Fraccionamiento Residencial Paraíso, Ranchería Ceiba. Y pues bueno, con este proyecto, pues ahí se va avanzando con esta inconformidad que se tenía debido, pues bueno, a la peligrosidad que también sufrían estos planteles de educación. 1:35 y vamos con más información. Fíjese que Tabasco va a colaborar con la siembra de 3,000 plantas en la Jornada Nacional de Reforestación que se va a realizar este domingo 9 de agosto, así lo informó la Secretaría de Medio Ambiente y Desarrollo Sostenible. El subsecretario de Medio Ambiente, Luis Giovanni Santos González, informó que se va a reforestar la Laguna El Camarón, esto en Villahermosa, a partir de las 9 horas con plantas forestales nativas.
2: Sí, Tabasco va a colaborar con 3,000 plantas, se van a reforestar en la Laguna del Camarón, que está a las afueras de la ciudad de Villahermosa. El día de mañana, a partir de las 9 de la mañana, hacemos una invitación a la ciudadanía para que se pueda sumar también a esta jornada. Los esperamos en la Laguna del Camarón mañana a las 9 horas.
3: ¿Qué tipo de plantas estarán reforestando?
2: Forestales.
0: Una con 36 minutos, y fíjese que cada vez son más frecuentes los casos de adultos mayores en situación de abandono. Esto en la entidad, así lo advirtió el director del sistema DIF Tabasco, Víctor de Dios Gómez, por lo que la institución actualmente está trabajando con diversas dependencias para poder dar la atención y protección a este sector tan vulnerable de la población. Explicó que el DIF Tabasco tiene coordinación con la Secretaría de Salud, con la Secretaría de Bienestar, la Fiscalía General del Estado y la Procuraduría de la Defensa de las Niñas, Niños, Adolescentes y las Familias. Esto a fin de atender la parte que corresponde en cada caso.
4: Estamos, la verdad es que cada día hay más casos como el que comentas, muchos adultos mayores abandonados, algunos de ellos con algún problema mental o de daño de la salud mental. Y bueno, lo que estamos haciendo nosotros es coordinarnos con todas las dependencias, con Secretaría de Salud, con el Bienestar, con Fiscalía del Estado. Nosotros del DIF Tabasco y la Procuradora de la Defensa de los Niños y de la Familia también estamos actuando. La idea es que todos hagamos el tramo de responsabilidad que corresponde e invitar a la población, a las familias, a que no abandonen a sus adultos mayores, a que tenemos que, así como nos cuidaron ellos, los tenemos que cuidar también nosotros.
0: Y bueno, la Oficina de Defensa del Consumidor en Tabasco ha recibido alrededor de 600 quejas formales en lo que va del año. La telefonía celular y los autofinanciamientos, los dos giros con mayor número de reclamación. El titular de la zona Golfo Sur, Luis Enrique Mendoza López, precisó que la cifra corresponde únicamente a las quejas registradas, ya que existe un número importante de inconformidades que se logró conciliar antes de formalizarse.
5: Celular, la parte de autofinanciamientos. Yo creo que en esos dos sería
6: la. CFE ya no
5: recibe. Sí, pero bueno, ahí hay una colaboración más que nada, porque cuando se trabaja, la CFE tiene varios módulos y trabajamos de manera colaborativa con ellos.
7: ¿Cómo cuántas quejas han recibido en lo que va del año y sanciones aplicadas, conciliaciones?
5: Mira, en total irán como unas 600 quejas. Todos los días es algo que se mueve, es un número que va atendiéndose, y de alrededor de 600 es el número de este año de quejas. No quiere decir eso que sean todas las quejas que atendemos, porque esas son las registradas. Nosotros, cuando llega una persona con alguna queja, por decirlo, tratamos de resolverla antes, conciliar, ¿no? La tratamos de conciliar.
0: Y bueno, la presidenta del Consejo Directivo de la Cámara Nacional de Comercio, Servicios y Turismo, Lady Susana León Sánchez, informó a los integrantes del Consejo Directivo pues su decisión de solicitar una licencia temporal, esto para separarse del cargo por un periodo no mayor a 85 días, con fundamento en los artículos 71, 72, 73 y 74 del capítulo 2 de los estatutos vigentes del organismo. Y de acuerdo con el oficio, durante su ausencia, el secretario ejecutivo en funciones va a asumir la presidencia interina, conforme a lo establecido en el artículo 71. Y vamos con el presidente del Consejo Coordinador Empresarial de Tabasco, Raúl Guzmán Priego, que informó que ya hay pues pláticas con el titular de la Secretaría de Turismo y Desarrollo Económico del Estado para realizar un censo en los comercios y determinar cuántos han abierto y cuántos han cerrado en las últimas fechas.
8: Positiva, y al final de cuentas lo estamos viendo también en algunas inversiones de ese tipo que están aterrizando. Obviamente nos queda camino por andar, y a eso se deben las reuniones que recientemente hemos tenido con la Secretaría de Turismo y de Economía. Incluso en la última reunión hablábamos de hacer un censo en conjunto con el Consejo Coordinador, la Secretaría de Economía, para poder tener un dato más exacto todavía de los comercios, tanto de los que cierran como de los que abren, porque muchas veces no tenemos el dato justo o exacto dependiendo de cada uno de los sectores. Además, también se hablaba de un proyecto que estamos trabajando ya también, que es para poder encontrar cuáles serían los 5 puntos más importantes donde Tabasco podría desarrollarse a futuro, no nada más en el sector energético, sino la agroindustria o sectores.
0: Una de la tarde con 42 minutos, vamos a la pausa. Cuando regresemos, vamos a entrar de lleno ya con temas nacionales, internacionales y los deportes.
9: 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Fallece la escritora mexicana Yolanda Vargas Dulce, pionera de las historietas. Una de las más populares fue Memín Pingüín. También trabajó en la producción de telenovelas como El pecado de Oyuki y Gabriel y Gabriela.
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1: Las nubes, aunque parezcan livianas y esponjosas, pueden llegar a pesar más de 500.000 kilogramos. Sin embargo, el aire caliente las mantiene flotando en el cielo.
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0: 1:47, nos vamos con los temas nacional. Fíjese que el gobierno de Estados Unidos anunció la reanudación parcial de sus actividades oficiales en Michoacán a partir del 8 de agosto. Esto luego de una suspensión motivada por amenazas a su personal y por la interrupción de actividades relacionadas con la exportación de aguacate. El embajador de Estados Unidos en México, Ronald Johnson, informó que la decisión, bueno, responde a los compromisos asumidos por el gobierno mexicano y a las medidas implementadas para reforzar la seguridad en la entidad. Bueno, la Secretaría de Hacienda y Crédito Público ya publicó en el Diario Oficial de la Federación las modificaciones a las reglas generales de la Ley Federal para la Prevención e Identificar las operaciones con recursos de procedencia ilícita, con el objetivo de fortalecer las medidas para poder prevenir el lavado de dinero y el financiamiento de actividades ilícitas. Las nuevas disposiciones modifican, adicionan y derogan diversos artículos de la legislación, esto en materia de prevención de operaciones con recursos de procedencia ilícita, con mayores obligaciones para quienes realicen actividades, bueno, consideradas vulnerables. Vamos con la fiscalía, investiga el caso de una niña de 11 años que cursa pues un embarazo de 5 meses y que ingresó para recibir atención médica especializada. Esto en el Hospital General de la Zona número 13 del Instituto Mexicano del Seguro Social en Matamoros. El IMSS Tamaulipas informó que tras la valoración clínica realizada por personal médico, se activaron los protocolos institucionales correspondientes para garantizar la atención integral y la protección del menor. Y bueno, nos vamos con la Secretaría de Hacienda y Crédito Público, que redujo los montos de los estímulos fiscales semanales destinados a contener el impacto de impuesto especial sobre la producción y servicios en el precio de los combustibles. De acuerdo con el acuerdo publicado en la decisión vespertina del Diario Oficial de la Federación, del 8 al 14 de agosto, el gobierno federal absorberá el 64.96% que corresponde al diésel, y con ello los consumidores van a pagar 2.58 pesos de impuesto por cada litro adquirido. Y fíjese que un grupo de familias de personas desaparecidas realizó este viernes una velada y una caminata bajo la lluvia en la ciudad de Villahermosa para exigir a las autoridades mexicanas la búsqueda de sus seres queridos en medio de la crisis que se está viviendo en el país, con más de 134 mil desaparecidos. Los manifestantes marcharon desde el Ángel de la Independencia hacia la Glorieta de los Desaparecidos en el centro de la capital mexicana, donde reclamaron al Estado investigación efectiva y respuestas sobre las desapariciones que en algunos casos permanecen sin resolver desde hace años. Y el Congreso de la Ciudad de México recibió una iniciativa que busca establecer, pues bueno, una pensión para mascotas en caso de separación de sus dueños, con el objetivo de garantizar su alimentación, atención veterinaria y otros gastos necesarios para su bienestar.
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0: Y vamos a temas internacionales, 1:50. Fíjese que el Senado de Estados Unidos aprobó este sábado un proyecto de la ley para extender la financiación del gobierno y evitar un cierre de la administración antes de las elecciones de medio mandato del próximo 3 de noviembre. El proyecto fue aprobado por la Cámara Alta con 90 votos a favor y 6 en contra. Ahora debe recibir

0: el aval de la Cámara de Representantes. Y bueno, la Organización Panamericana de la Salud informó este sábado que emitió una alerta epidemiológica para instar a los países de América y reforzar la vacunación, esto ante el brote del sarampión, después de que los casos se hayan pues triplicado respecto al año pasado. Una de la tarde con 52 minutos. Fíjese que el Senado de Estados Unidos confirmó ese sábado a Todd Blanchet, antiguo abogado personal del presidente Donald Trump, como el nuevo fiscal general del país. Blanchet fue ratificado para dirigir el Departamento de Justicia por un estrecho margen de 50 votos a favor y 49 en contra. Tras la superación, pues bueno, ya queda a cargo este ex abogado del presidente Donald Trump.
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0: Y nos vamos con la denuncia ciudadana. Una fuga de agua potable ubicada en un local del malecón Carlos Amadrazo permanece sin ser atendida desde hace aproximadamente 5 años. Esto de acuerdo con lo que dijeron los vecinos de la zona. El problema se originó durante los trabajos de remodelación del paseo.
3: La he reportado en diferentes ocasiones, año con año. A esta fuga le he venido dando seguimiento desde que hicieron la remodelación del mencionado malecón, y a la fecha no la arreglan porque se encuentra en un registro oculto. Como no hay escurridero de agua hacia la calle, pues la han hecho caso omiso, y yo me he estado dando la tarea de reportarla año con año, y lleva más de 4 o 5 años y no la reparan.
0: Bueno, y en más información de las denuncias ciudadanas, la construcción de un edificio de 6 pisos para departamentos en el fraccionamiento Palmiras ha provocado daños estructurales en viviendas aledañas. Así fue como lo denunció el ingeniero Braulio Olán Urguay, habitante de ese lugar. El afectado explicó que detrás de su domicilio se edifica un inmueble, obra que inició a finales del 2023 y comenzó a generar afectaciones en la propiedad, como grietas en sus paredes, muros, losa y otras más.
4: Y realmente es una molestia, porque realmente a todos nos cuesta, lo que es generar un patrimonio para que venga alguien aquí y te lo eche a perder así como así.
5: ¿Y ya han acudido ustedes en este caso al ayuntamiento de Nacajuca?
4: Mira, a través de lo que es la demanda por el lado civil y el lado penal, sí hemos ido al ayuntamiento, han brindado lo que son respuestas por parte de los oficios girados por la Fiscalía Municipal de Nacajuca, y realmente el proceso se está llevando a cabo, pero realmente esto es contrarreloj. ¿Por qué? Porque mientras más tiempo pasa, más tiempo que se asienta y más probabilidad de que suceda un colapso.
5: ¿Cuándo presentaron las denuncias?
4: La presentamos este año, la iniciamos por ahí del mes de marzo de 2026.
5: ¿Ustedes pedían mayor celeridad en estos
4: casos? Así
5: para
4: es.
5: ¿Evitar algún riesgo mayor?
4: Evitar un riesgo y vidas, porque eso es lo más importante, vidas.
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0: Y vamos con los deportes. Arrancan los playoffs en la capital tabasqueña. Olmecas y Bravos hoy arrancan a las 17 horas desde el Parque Centenario del 27 de febrero. Y prepararse, por supuesto, la afición tabasqueña creo que ya está más que lista para acudir al Parque Centenario y apoyar con todo a los Olmecas de Tabasco. Hoy arrancan los playoffs, así que muy pendientes de nuestras emisiones, y en un momento más nuestro compañero Rosalino Ramírez nos estará dando todos los pormenores del ámbito deportivo. Llegamos a la parte final, muchísimas gracias por su compañía, gracias a mi compañero Julio Solís, que en esta tarde estuvo acompañando, y usted, amable auditorio, pase un excelente fin de semana en compañía de la familia, de los amigos, y nos estaremos escuchando hasta el día lunes. Que pase una excelente tarde, un excelente fin de semana. Se despide Mónica Villegas. Hasta el lunes.

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Hola, ¿qué tal? Muy buenas tardes, bienvenidos a los deportes de la XCBA. Me da mucho gusto saludarle a la tarde de este sabadito alegre, sabadito caluroso, soleado aquí en la capital tabasqueña. Pero estamos con el gusto y el placer de llevarle lo mejor de la información deportiva. Oiga, saludar a toda la gente bonita que ya está haciendo de la XCBA su mejor compañía, ya sintonizando el 91.7 FM. Oiga, ya a partir de las 4 de la tarde se abren las puertas del Parque Centenario del 27 de febrero. Porque el día de hoy se va a montar un operativo de seguridad vial, de seguridad dentro del estadio del Centenario, a fin de garantizar la seguridad de los de todos los aficionados que vayan a asistir el día de hoy en el primer juego de playoff entre los Bravos de León y el equipo de los Olmecas de Tabasco. Ya no hay mañana, ya estamos a solamente unas horas de poder ya esperar qué va a pasar con estos dos equipos, Bravo de León y el equipo de los Olmecas de Tabasco. Además, te vamos a platicar acerca de la D-Cup, donde pues equipos mexicanos, que definitivamente el América, Cruz Azul dieron la cara, entre otros equipos. Y bueno, vamos a tener también temas interesantes porque México en el centroamericano pues perdió ante Venezuela y logra la medalla de plata. Y en los juegos, las semifinales del Mundial Sub-23, México pues logra pasar a la gran final y ahora se va a enfrentar a Estados Unidos. Así que acompáñenos una hora de información deportiva.

Ya son las 2 de la tarde con 7 minutos. Gracias por seguir la frecuencia 91.7 FM. Saludamos a toda la gente bonita que ya está en sintonía el 91.7 FM. También saludamos a Julio Solís en la parte técnica, a usted, a madre la escucha, póngase cómodo en casita, nosotros con mucho gusto vamos a llevarle toda la información deportiva que se está generando de último momento. Así que vamos al rey de los deportes, el béisbol.

Y a las 2 de la tarde con 9 minutos, 9 de la tarde con 9 minutos. O sea, oiga, qué situación se vive aquí en Villahermosa, con intenso calor, mucho bochorno, una temperatura que está pues realmente alcanzando niveles bastante preocupantes en cuanto al calor y a la temperatura aquí en la ciudad de Villahermosa. Pero bueno, hoy va a ser un día muy propicio, esperemos que no se aparezcan las lluvias, porque tengo entendido por ahí que está anunciado lluvias hoy por la noche. Pero esperemos que no, porque hoy se va a llevar a cabo un trepidante partido, una fiesta deportiva en el Parque Centenario a partir de las 7 de la noche, cuando los Bravos de León se enfrentan para enfrentar a los Olmecas de Tabasco. En punto de las 7 de la noche, partido que no se lo puede perder a través del 91.7 FM, donde estaremos llevando lo mejor de este gran encuentro, el primero de la serie, entre Bravos de León y los Olmecas de Tabasco. También el día de hoy, a partir de las 4 de la tarde, el equipo de Guerreros de Oaxaca se van a enfrentar a los Diablos Rojos del México, un duelo fraternal, donde pues allá en la Verde Antequera, ahí en el nuevo estadio de béisbol, se van a enfrentar en el primero de la serie. Este partido será a las 4 de la tarde, y mañana domingo el segundo juego va a ser a las 5 de la tarde, tiempo del centro de México. Para el día de hoy, los Olmecas de Tabasco estarán enfrentando a los Bravos de León a partir de las 19 horas, y mañana domingo a partir de las 6 de la tarde. Y bueno, pues también los Pericos de Puebla, que tenían la oportunidad de jugar en casa, pero que perdieron el último partido, y los Pericos le ganaron a los Olmecas de Tabasco en el último encuentro de la temporada. Bueno, los Pericos ahora van a enfrentar el día de hoy a los Piratas de Campeche en el Nelson Barrera Romellón. Este partido será a las 6 de la tarde, el primero de la serie, y mañana domingo va a ser a las 6 de la tarde. Y bueno, esos son los partidos que se van a celebrar de los playoffs en la partido también de la zona norte, donde Unión Laguna, a partir de las 20 horas con 35 minutos, estará visitando a los toros de Tijuana. Allá en la frontera norte, el equipo de Monclova estará enfrentando a las 6 de la tarde al equipo de los Calientes de Durango, y los Charros de Jalisco van a visitar a los Sultanes de Monterrey, partido que será a las 5 de la tarde. Mañana también el doble compromiso, los Charros de Jalisco estarán visitando a los Sultanes de Monterrey allá en lo que es en el estadio Supermóvil de Monterrey, Nuevo León. Así que los playoffs ya están a solamente unas horas de cantar la voz de playboy, porque es emocionante, la gente aquí en Tabasco está metida con el equipo de los Olmecas de Tabasco. Pero una cosa, regresando, vamos a platicar de más de la información del rey de los deportes. Vamos a hacer una pausa, regresamos con más aquí en los deportes de la XEBA.

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Bueno, continuamos aquí los deportes de la XBA. Caray, qué calorcito sabroso. El siguiente aquí en Villahermosa, los rayos solares están pegando, pero bastante fuerte el día de hoy aquí, pues en la capital tabasqueña. Hay mucho tráfico y es sabadito alegre para un día para disfrutar junto con la familia. El día de hoy, un día soleado. Y bueno, cuando ya muchos de la gente bonita, pues ya terminó sus labores laborales y ya viajan rumbo a sus municipios, sus comunidades, rancherías y otros que vienen a la ciudad de Villahermosa. Pero bueno, aquí estamos disfrutando de esta bonita tarde, estamos disfrutando este gran día. Y bueno, pues te comento, hoy va a ser en la serie entre los Olmecas de Tabasco y el equipo de los Bravos de León. Dos equipos que bueno, al menos Bravos de León cerró bastante fuerte lo que es la temporada regular. Los Olmecas, mucha gente lo ha criticado de que no tuvieron el ánimo, que no vaciaron, esas cosas, pero bueno, es entendible de que ya Olmecas ya estaba asegurado en la segunda posición y por lo tanto, bueno, pues hay que darle un repaso, hay que darle un descanso a los peloteros titulares. Muchos quizás cumplieron nada más con el compromiso para no agregar algún tipo de lesión, algún tipo de situaciones que pudiera poner en riesgo su participación en los playoffs. Usted sabe que, como todos, ¿no? Todos quieren ser protagonistas, todos quieren estar en la fiesta grande del béisbol, y qué mejor que estar en unos playoffs, porque ahí sus números cuentan. En los últimos partidos, pues yo creo que no lo consideran tan importante para poder tener una buena actuación, esforzarse, que los lanzadores también, pues simple y sencillamente salieron a cumplir. Y bueno, pues ayer el equipo de los Olmecas de Tabasco viajó rumbo a Villahermosa, ya están aquí, y el día de hoy, dentro de unas horas, estarán ya enfrentando a los Bravos de León. Va a ser trepidante, porque hay que ver que en el plano ofensivo, pues el equipo de los Bravos viene encendido, una fuerte ofensiva que trae el equipo de los Bravos de León. Los Olmecas, obviamente, con Kerr, que no ha estado al 100%, por ahí y Agustín Guti Ruiz también tuvo un bajón importante, pero repito, insisto, y siempre lo he comentado, de que en playoff todo puede suceder, todo puede cambiar. Lo que pasó en la temporada regular, borrón y cuenta nueva, porque así el equipo peor que haya calificado en el último lugar en playoff puede ser una sorpresa importante, una sorpresa increíble. Y bueno, por lo tanto, aquí hay que tener cuidado, los Olmecas de Tabasco lo saben, los Olmecas de Tabasco, pues simple y sencillamente tendrán que cuidarse. El picheo tiene que salir muy, pero muy efectivo para poder manejar la ofensiva tan poderosa de los Bravos de León. Una serie que pinta sabrosa, que pinta espectacular aquí en el Parque Centenario, donde según reporte que tenemos, ya no hay boletos para este primer juego de la serie. Así que va a ser una fiesta importante. Hoy Calmito Junior estará amenizando el ambiente aquí en el Parque Centenario. Y le comento que a partir de las 4 de la tarde se va a montar un escenario, un operativo de seguridad vial para que todos los automovilistas vayan ingresando de manera ordenada su ingreso al Parque Centenario. Y bueno, pues seguramente también hoy Seguridad Pública también se estará implementando un operativo para darle la oportunidad a la gente que ingrese también de manera tranquila, relajada, con la seguridad de que no habrá ningún incidente incómodo en este partido. Recuerde que hoy a partir de las 7 de la noche, Bravos de León estará enfrentando a Olmecas de Tabasco. Este partido usted lo podrá escuchar a través de 91.7 FM XEBA. Y bueno, por otra parte, los Olmecas pues tuvieron un cierre, bueno, regular, obviamente ya pensando
en la postemporada. Te repito, hoy en el Parque Centenario seguramente la gente va a vibrar, se va a entusiasmar, va a disfrutar de un gran partido, de una gran serie entre los Bravos de León y el equipo de los Olmecas de Tabasco. Recuerde que el partido será a las 7 de la noche el día de hoy, y mañana también será a las 18 horas el partido. Así que Oaxaca contra Diablos, hoy a partir de las 6 de la tarde, hoy sábado, mañana a las 2 de la tarde, mañana domingo. Bravos de León a las 19 horas, el primero de la serie, y mañana domingo a las 6 de la tarde. Los Pericos de Puebla, esto es la zona sur, va a enfrentar a los Piratas de Campeche a las 6 de la tarde el día de hoy, y mañana, mañana también a las 6 de la tarde. En la zona norte, el equipo de Unión Laguna estará enfrentando a Tijuana a partir de las 20 horas con 35 minutos, bastante tarde ya para el horario del centro de México. Y también el equipo de Monclova va a enfrentar a los Calientes de Durango el día de hoy a las 6 de la tarde y mañana a las 5 de la tarde, mañana domingo. Los Charros de Jalisco van a visitar los Sultanes de Monterrey mañana a las 5 de la tarde, hoy a las 5 de la tarde, hoy sábado, y mañana también a las 5 de la tarde serán los partidos que se estarán celebrando. Y bueno, pues de esta manera el béisbol está ya en pleno apogeo. Esperemos que usted pueda disfrutar de la programación que se va a llevar a cabo a partir de las 7 de la noche entre Bravos de León y el equipo de los Olmecas de Tabasco. Vamos a checar la hora para que tengamos también la sintonía de que todos nuestros amigos, son las 2 de la tarde con 22 minutos. 2 de la tarde con 22 minutos. Oiga, ¿qué les parece si nos vamos ahora con el Mundial Sub-20? Mundial Sub-20, porque ayer un partido interesante donde México ya está en la gran final del premundial Sub-20 que se está celebrando en la capital de la República Mexicana.

0: Oiga, recuerde que tenemos una línea de WhatsApp 99 31 00 12 14, para que usted se pueda comunicar con nosotros. Y bueno, vámonos rápidamente al Mundial Sub-20 de la CONCACAF. El día de ayer arrancaron las semifinales. Ayer México le pega 2-1 a Canadá. México vino de atrás para remontar. Por ahí Canadá, por Canadá, Owen Graham anotó el 1-0. Luego vencía nada menos por México Cristóbal Alfaro, anotando el 1-1. Y ya finalmente Hugo Camberos anotó el 2-1 en la tanda de penales, y con eso fue suficiente para que México lograra avanzar a la gran final. México regresa. Bueno, es que lo voy a platicar, usted me pregunta, bueno, ¿por qué México va a los Juegos Olímpicos del 2028? Si solamente es un boleto que está otorgando este premundial. Bueno, es que a la final llegó Estados Unidos. Estados Unidos automáticamente, por ser anfitrión, ya tiene su boleto. Y por lo tanto, pues ahora México, que va a disputar la final con Estados Unidos, es el que se hace acreedor al boleto de los Juegos Olímpicos de Los Ángeles 2028. Esa es la principal razón de que México ya está en los Juegos Olímpicos después de 8 años. Después de 8 años, son los primeros mexicanos clasificados a los Juegos Olímpicos de Los Ángeles. La final de México contra Estados Unidos se va a jugar el día de hoy, hoy por la noche. Y bueno, hay que mencionar que Estados Unidos derrotó nada menos que a la selección de Costa Rica. A la selección de Costa Rica, y por lo tanto está en la gran final. Oiga, y hablando de los Juegos Centroamericanos, hablando del fútbol varonil sub-23, México ayer empató 2 goles con Venezuela. Por Venezuela anotó Luis Fernando Guerrero y creo Yao, así está. Ellos anotaron por Venezuela. Y por México hay un jugador que ha llamado mucho la atención, y es Mateo Levy. Él anotó doblete, y eso le dio el empate a México para irse a los tiempos extra. Pero en tanto de penales, México falló y terminó perdiendo 3-2 ante Venezuela en el estadio del Cibao. El portero colombiano Diego Ochoa fue la figura del partido, así que medalla de plata para nuestro país en estos Juegos Centroamericanos. Hay que mencionar que la selección femenil realmente hizo ejercer su hegemonía, la potencia a vencer, y logró ganar el día de ayer la medalla de oro en los Juegos Centroamericanos. Así está la situación dentro de lo que es el mundo deportivo. ¿Qué les parece si vamos a hacer una pausa y regresamos con más aquí en los deportes de la XFA?
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0: Oiga, estamos de regreso allá en los deportes de la XBA, cuando ya son las, déjame checarle, son las 2 de la tarde con 30 minutos. Y bueno, saludar a toda la gente bonita que ya se reporta a través de la línea de WhatsApp. Un día, repito, un día caluroso, muy fuerte los rayos solares. Y la recomendación es que si no quiere hacer nada que hacer en la calle, pues mejor vaya a su casa, disfrute la tranquilidad de su hogar junto con su familia, porque los rayos están candentes, el bochorno está impresionante aquí en la ciudad de Villahermosa. Y bueno, nosotros con mucho gusto estamos llevando lo mejor de la información deportiva. Cuando hay un tráfico enorme aquí en las principales avenidas de la capital tabasqueña, estamos en la avenida 27 de Febrero, en la colonia Centro. Pero bueno, estamos disfrutando de una rica tarde de sabadito alegre. Bueno, vámonos con la League Cup, porque ayer arrancó la segunda jornada, ¿eh? La segunda jornada, pero mal le ha ido a los equipos mexicanos. Ayer Pachuca cayó 2-1 ante el Columbus Crew. Este Arroz le pega 2-0 al equipo del Atlas, ya eliminado el equipo del Atlas. Cincinnati le pega 2-0 a Pumas, también otro equipo mexicano, pues realmente eliminado. Tigres de la Universidad Autónoma de Nuevo León empató a 0 goles con el Minnesota United, el Minnesota United, 0-0, tiempo regular. Y se fueron a la tanda de penales, y ahí los Tigres vencieron 4-2 al equipo estadounidense, 4-2, y avanza a la siguiente ronda. Minnesota United, entonces el equipo ya eliminado. Y el Vancouver Whitecaps cayó 3-1 ante Bravos de Juárez. Bueno, pues Bravos se convierte en la revelación de los equipos mexicanos en la League Cup, porque ha ganado los dos partidos. Y bueno, por otra parte, comentándole acerca de más información, ahí vamos a checar. ¿A qué hora son? Porque son las 2 de la tarde con 34 minutos. Bueno, para hoy sábado la League Cup va a continuar ya con esta segunda jornada de la League Cup. Para el día de hoy a las 4:30 de la tarde, Orlando City estará enfrentando al equipo de León. Los Esmeraldas de León serán los rivales de Orlando City. Mientras tanto, a las 18 horas, Inter de Miami estará enfrentando a los Rayados del Monterrey, partido que será a las 6 de la tarde. A las 19 horas, Guadalajara estará enfrentando a Dallas. A las 20 horas, Real Salt Lake va a enfrentar a los Potros de la Santa. Esperemos que los Potros puedan realizar, puedan pues, tener una muy buena actuación. Mientras tanto, Toluca va a enfrentar a Los Ángeles Fútbol Club. Yo creo que va a ser uno de los partidos más importantes dentro de la League Cup el día de hoy, Toluca contra Los Ángeles Fútbol Club en el estadio de la Bombonera. Oiga, y también hay dudas si Inter de Miami pues ¿quién va a sustituir a Lionel Messi? Y es que el día de hoy le quiero comentar que hay luto mundial, hay luto internacional. El fútbol internacional está de luto a raíz de que el día de hoy se dio a conocer el fallecimiento del papá de Lionel Messi, don Jorge Messi, que falleció el día de hoy. Tenía 68 años de edad y no se pudo recuperar de una grave enfermedad que padecía don Jorge Messi, papá de Lionel Messi. Incluso cuando estaba el mundial se había ventilado una información de que el papá de Lionel Messi había esto grave y que había fallecido. Posteriormente, posteriormente la familia de Lionel Messi pues emitió un comunicado donde afirmaba que era falso de que el papá de Lionel Messi había fallecido y se había internado grave. Pero bueno, ahora sí ya es oficial, su fallecimiento se dio ayer viernes a las 21 horas con 47 minutos y golpeó de lleno el entorno íntimo del capitán argentino, de Lionel Messi, que se encontraba en Miami, con donde pues se enteró de la noticia. Estaba preparándose para enfrentar el partido de la League Cup, concentrado para enfrentar a los Rayados de Monterrey, pero desafortunadamente pues ya el día de hoy viernes se enteró de la noticia del fallecimiento de su señor padre, que fue su representante, que lo inició en el fútbol internacional. Pero bueno, por ahí hay que esperar si en el partido Inter de Miami contra Monterrey habrá una ceremonia especial para guardar luto, o un minuto de silencio para Jorge Messi, papá de Lionel Messi. Así que falleció muchos clubes a nivel internacional, muchas confederaciones, muchos jugadores internacionales han mandado sus condolencias a Lionel Messi por esa situación tan grave de haber perdido a su señor padre. Así que allí está, fallece entonces Jorge Messi, papá de Lionel Messi. Oiga, y vámonos con la selección mexicana, porque Rafael Márquez, que ya tiene ya el primer integrante del cuerpo técnico que lo va a acompañar rumbo al Mundial del 2030. El auxiliar Vidal Paloma, que fue formador de la trayectoria de Javi Alonso y de Javi Hernández, entrenadores exitosos a nivel mundial, bueno, pues acompañará a Rafael Márquez como auxiliar de la selección mexicana. Yo creo que es una muy buena elección por parte de Rafa Márquez, que tendrá todo el tiempo suficiente para elegir a su cuerpo técnico. Por ahí también se habla de que Andrés Guardado también está incluido en el cuerpo técnico de Rafa Márquez, aunque todavía no se ha dado a conocer, no se ha hecho oficial. Hay que mencionar que Vidal Paloma ha sido la mano derecha de Rafa Márquez desde que el mexicano dirigió al Barcelona Athletic en la segunda división B de la Liga de España. Pero ahí está entonces la situación de este Vidal Paloma, que llega para ayudar y apoyar a Rafa Márquez en lo que es la selección mexicana, que por cierto, la selección mexicana va a tener 4 partidos a partir de el 26 de septiembre. Va a enfrentar a Colombia, posteriormente va a enfrentar a la selección de Perú, va a enfrentar a la selección de Estados Unidos, que será el tercer partido, y va a cerrar esta pues de temporada de fecha FIFA contra la selección de Chile. Así está Rafa Márquez, ya con 4 partidos para ir ya adentrándose a lo que es el trabajo de la selección mexicana rumbo al Mundial del 2030. Yo creo que México tiene una base ya bastante clara, bastante firme, y eso lo tendrá que reforzar también Rafa Márquez para poder establecer al equipo que va a estar participando y buscando su calificación al Mundial de 2030. Bueno, pues ya son las 2 de la tarde con 39 minutos. Vamos a hacer una pausa y regresamos ya a la recta final de los deportes de la XBA.
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Ya son las 2 de la tarde con 44 minutos. Gracias por seguir en la frecuencia 91.7 FM, porque estamos disfrutando de este rico calor sabroso aquí en Villahermosa. Saludos para toda la gente bonita que va ya a sus municipios, que va a sus comunidades, rancherías, ya después de una jornada laboral. Julio Solís se va, por supuesto, a su residencia allá en Pomoca. Allá estará ya llegando en unos minutos más. Pero bueno, saludamos a toda la gente bonita. Y bueno, viene ya el proceso del mercado de verano. Muchos equipos están buscando reforzarse para esta temporada de la apertura 2026, aunque en este momento por la Liga MX no ha tenido actividad, porque todos los equipos están participando en la League Cup, donde pues no le ha ido nada bien a los equipos mexicanos. Pero bueno, yo creo que los equipos, como que no, los equipos mexicanos no le han puesto interés a ese torneo entre los equipos de la MLS y los equipos de la Liga MX. Bueno, hablando del tema de Tigres, los Tigres de la Universidad Autónoma de Nuevo León están buscando técnico para dirigir al equipo en esta apertura 2026. Se habla de Juan Carlos Osorio, se habla también del peruano Juan Reynoso, y parece ser que este último es la opción que tiene el equipo de Tigres para que asuma el timón del equipo regiomontano en ese torneo de apertura. Pero bueno, todavía falta, está analizando, y seguramente ya en las próximas horas el equipo de Tigres estará anunciando quién va a ser su nuevo técnico para la apertura 2026. Y el que sigue aquí el equipo después de 9 meses inactivo con los el equipo de San Diego, a raíz de que por indisciplina fue suspendido, fue dado de baja del equipo de San Diego. Bueno, pues Chucky Lozano ahora parece que ya firmó contrato con el equipo de los Galaxy de Los Ángeles por una temporada más, con opción a una temporada más, con opción a compra una temporada más. Pero bueno, Chucky Lozano, vamos a ver qué responde, vamos a ver si el castigo de 9 meses inactivo puede realmente generar una actividad importante para el Chucky Lozano. Es decir, que haya aprendido la lección, que haya aprendido la lección de estar inactivo, y ahora pues el Galaxy de Los Ángeles le va a dar la oportunidad de convertirse en el jugador más importante en el fútbol de la MLS. Y bueno, hablando del Paris Saint-Germain, el delantero español Fernán Torres, ¿se acuerda usted de Fernán Torres? El hombre que metió el gol de último momento a la selección argentina y que llevó al título. El delantero español Fernán Torres, ¿se acuerda usted de Fernán Torres? El hombre

0: del Barcelona para sobre la decisión del jugador. Así que ahí está ya la decisión. Fernán Torres deja al equipo de el Barcelona. Y también le comento que ahora una de las informaciones muy importantes que se dieron en la semana, que Jennifer Hermoso, la campeona del mundo, la española Jennifer Hermoso, va a dejar a Tigres ya que rescindió su contrato con el equipo regiomontano. Española campeona del mundo, pero pone fin a una trayectoria, a una etapa de 2 años como jugadora felina. A Jennifer Hermoso le estaban 6 meses de contrato y tomó la decisión de negociar su salida. Y bueno, ahora tendrá que buscar nuevo equipo, nuevo club, aunque se habla de que iría al Atlético de Madrid, equipo donde ella realmente debutó y se consolidó como una de las mejores jugadoras españolas. Parece que el Atlético tiene el interés, pero no se ha dado a conocer nada, absolutamente nada de esa información. Está en reserva, porque a lo mejor podría ser que un equipo de la Liga MX femenil pudiera contestar a Jennifer Hermoso. Bueno, por otra parte, ya para ir cerrando, vámonos, porque hablando de la NBA, hay que mencionar cuando son las 2 de la tarde con 49 minutos, Brandon Clarke, alero de los Grizzlies de Memphis, falleció debido a los efectos de la heroína y la cocaína, según anunció el día de hoy la oficina del médico forense del condado de Los Ángeles. Clarke, de 29 años, todavía muy jovencito, fue hallado inconsciente en una vivienda del Valle de San Fernando en Los Ángeles, y la noche del 11 de mayo fue trasladado y posteriormente falleció en el hospital de Los Ángeles. Así que pues ya determinan que fue la cocaína, el consumo de heroína y cocaína, los que llevaron a la muerte a este gran jugador de alero de los Grizzlies de Memphis, Brandon Clarke. Y bueno, pues ya llegamos a la fase final. Recuerde que hoy a partir de las 7 de la noche no se puede perder el primer juego de la serie de playoff entre los Olmecas de Tabasco y los Bravos de León. Hoy a partir de las 7, hoy seguramente va a ser una fiesta increíble en el Parque Centenario del 27 de febrero. Va a estar Carmito Junior en el último aún, así que está garantizado el festejo el día de hoy. Y recuerde, este partido lo podrá escuchar a través de 91.7 FM XBA, la estación oficial de la Liga Mexicana de Béisbol. Agradecemos el trabajo y en la parte técnica de Julio Solís, el hombre de las 9 entradas el día de hoy, y a usted, amable, la escucha. Muchas gracias por hacer de la XBA su mejor compañía. Nos escuchamos el próximo lunes de 9:30 a 10 y de 4 a 5 con toda la información deportiva. Yo le invito a que siga disfrutando de la programación de la X. Se veamos en este sabadito alegre. Buen fin de semana. Muy buenas tardes.
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0: Qué gusto encontrarnos justo cuando el sábado empieza a tomar su ritmo esta playlist de fin de semana. Aquí comienza a través de XCBA 91.7 FM. Soy Adriana Urbina, Julia Sosa está en controles y estamos listas para vivir y disfrutar de cada una de las canciones de esta playlist. Y por supuesto que si esta tarde te encuentra de un ánimo flojón, pues no te preocupes. Aquí ponemos toda la actitud, pues te voy a estar contando sobre qué planes hay en Villahermosa, Tabasco, en cuanto a eventos, actividades lúdicas y demás. Eso es lo que te cuento en esta tarde, previo, por supuesto, al Juego de los Olmecas, que es en punto de las 7 de la noche. Pero para enterarte de los horarios y demás, bueno, accede a nuestras redes sociales, síguenos, danos like y comparte nuestra información. XCBA Tabasco. Así nos encuentras en Facebook, en Instagram y también en X. Más música a través del 91.7 con tu playlist de fin de semana.
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Las 5:21. Este éxito de Vilma Palma, Bye Bye, es un clásico de la radio. Y lo escuchas a través de esta playlist de fin de semana en XCBA 91.7. Es Radio Hogar, acompañándote con todos los planes y contándote también que el día de hoy, 5:30 en puntito, las tardes musicales en el kiosco te esperan con la marimba, el folclor y el danzón. Estoy en el Parque Manuel Mestre, ahí afuerita de la Quinta Grijalva. Ahí te están esperando en punto de las 5:30 porque ya comienza esta tarde que se está haciendo tradición. Aquí lo más bonito es que toda la gente haga tradición estas tardes musicales en el kiosco. Así que participen, lleguen a bailar porque ya lo hacen parejitas de adultos mayores y se ve divino. Los invito a que se acerquen al Parque Manuel Mestre y escuchen esta hora de marimba, folclor y danzón, por supuesto, al son de músicos tabasqueños. Y bueno, si no te da tiempo de llegar en punto de las 6:00 p.m, recuerda que en el Andador Cultural Manuel Sánchez Mármol también hay música en vivo, pero en esta ocasión con Rafael El Choco y sus invitados. Puede ser al son tamborilero o al son de una guitarra con el Rafael El Choco y sus invitados, que puedes pasar una tarde agradable en este Andador Cultural Manuel Sánchez Mármol. Estos dos plancitos para ir abriendo pauta en los planes de fin de semana a través de XCBA 91.7 y que todo te parezca bonito, pero con XCBA 91.7.

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Las 5 de la tarde con 34 minutos, XBA 91.7, Radio Gar te acompaña en este fin de semana con el playlist, y si bien es el mismo Laureano Brizuela con Sueños Compartidos, quien te canta a través del 91.7 de FM. Él dejó huella en la música latina con distintos estilos. Primero el rock en español contemporáneo, y ya después su vida justamente lo llevó a ser una figura un poco más popera, pero sin salirse del rock romántico. Esto durante los 70s, 80s, y justamente están aquí presentes, está aquí presente Laureano Brizuela con su éxito Sueños Compartidos, la playlist de fin de semana, trayéndote estos grandes éxitos. Y mira, si tú ya estás rumbo al Parque Manuel Mestre, sabrás que justamente enfrente está el Centro Cultural Quinta Grijalva. Pues quiero contarte que en estos momentos, del 5 de agosto hasta el 18 de octubre, en el Jardín del Centro Cultural Quinta Grijalva, justamente abierto todo el público y totalmente gratuito, está una exposición. Se llama Huellas del Olvido. Esta exposición, por parte de Joaquín Restrepo, es una colaboración justamente con el Centro Nacional de las Artes de México, y esta memoria también habita en todo aquello que parece olvidado. Esta es una exposición a la que te invito que accedas justamente en el Centro Cultural Quinta Grijalva, y vas a poder apreciar esta exposición con piezas que justamente te van a transportar a su mismo título, Huellas del Olvido, por Joaquín Restrepo, este artista que trae esta exposición a la Quinta Grijalva. Ahí te van a estar esperando justamente, pues la Quinta Grijalva me parece cierra sus puertas ya hasta las 8 de la noche, si no es que más tardecito, pero entre otros muchos planes, ya en punto a las 5 de la tarde, pues empezó el bailongo choco, justamente en la Casa de la Trova Tabasqueña, en la zona Sicón, Manuel Pérez Merino. Ahí la música tabasqueña te espera hasta las 8 de la noche con este bailongo choco, con total acceso gratuito y mucho ambiente, para que no digas que no hay a dónde ir, que no hay planes. ¿Cómo no? A través del 91.7 de FM, las 5:37, y es Diego Torres con Penélope en XBA.

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Las 5 de la tarde con 49 minutos. ¡Feliz Día del Gato! Mándanos la foto de tu gatito. Encuentras el teléfono de WhatsApp a través del portal xba.com.mx. Ahí la liga directa que te lleva a nuestro teléfono de WhatsApp. Mándanos la foto de tu gatito hoy en el Día Internacional del Gato. ¡Ay! ¿Qué es complicado tener esta mascota o crees que es aún más fácil que tener un perro? Pregunta. Fíjate que hoy en punto a las 5 de la tarde en el Museo Regional de Antropología Carlos Pellicer Cámara comenzó una exposición bastante interesante para todos aquellos que a los que les gusta la caligrafía. Muy bien, pues esta es una inauguración de la exposición Trazos y Versos, Caligrafía como Eco de Poesía Tabasqueña. Justamente vas a poder ver obras que son poesía, pero escritos en caligrafía. Justamente hoy es la exposición, hoy comenzó esta exposición de caligrafía y la puedes ir a ver a este museo, el Museo Regional de Antropología Carlos Pellicer Cámara, y te está esperando esta exposición que justamente estrenó el día de hoy. Y bueno, en cuanto a otras actividades, también hay circo en la ciudad. Hay circo en la ciudad y es el Circo Ataide, esto en el Teatro Esperanza Iris. Tú puedes checar este evento en internet para también llegar a el sitio web donde puedes comprar los boletos, o bien me parece que en el Esperanza Iris, llegando puedes adquirir tus entradas. Pero esto está padre, también le dieron mucha difusión en esta semana al Circo Ataide. Más actividades, claro que las hay, a través de XBA Tabasco. Síguenos en redes sociales, nosotros seguimos contigo. Ya son las 5 con 51 minutos en XBA.

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